0: de que de la canción I don't wanna miss a thing.
1: ¿Cómo pues, es?
0: I don't wanna miss a thing.
1: I don't wanna miss a thing. Así, I don't wanna miss a thing. ¿Qué fue? ¿Qué fue?
0: Dime, Vic.
1: Pero no es así que se pronuncia. Pero ¿y por qué tú te ríes?
0: A mí me gusta, Vicky. Duro.
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Bien, amigos, entramos ya en los cumpleaños del día de hoy. Miércoles 17 de junio del 2026.

Si usted nació un día como hoy, reciba nuestras felicitaciones. Es del signo de Géminis. Y la confluencia astrológica marcada por Saturno, Neptuno y Urano les hará ser una persona diferente y genial. Con gran esfuerzo en su vida superarán las situaciones más complicadas y pueden pasar de la vida más humilde y pobre a conseguir una situación privilegiada, pero siempre con una forma íntegra de ser y no dando valor al dinero. Lo ganarán y utilizarán para hacer felices a los demás, aunque muchos de los que han nacido hoy no se verán rodeados de familia y están predispuestos a que, sin ninguna ayuda, lleguen a la cumbre. Su tesón, su voluntad, su amor propio y su constancia les convertirá en líderes. Tienen una gran facilidad de pensamiento y de palabra, y podrían ser creativos con éxito para la comunicación con los demás. Su carácter es un poco variable y para los de fuera serán cariñosos y positivos. Sin embargo, en la vida privada serán un poco depresivos, a la vez que un poquito déspotas y también exigentes. Aparentemente son personas tranquilas y de sonrisa fácil, pero no tendrán mucha paciencia para aguantar a los mayores, ni a los niños, ni a los animales. El tiempo les llevará a sentirse un poco solos y gracias a su mente creativa podrán conectar con los demás. Su salud puede verse afectada con una mala circulación sanguínea y su memoria y sus piernas serán su parte débil. Siempre serán el centro de cualquier reunión y les gustará saber de todo un poco para rebatir la mentira de cualquiera, que es algo que no podrán soportar. Disfrutarán de la compañía de los amigos que siempre serán más jóvenes que ustedes, de los que aprenderán. Para su forma de vestir, son personas peculiares y sobre todo muy cómodas, dando poca importancia a lo que piensen los demás de ustedes. En el amor no serán personas comprendidas y una experiencia muy importante en su juventud les hará vivir luego de ese recuerdo. Por su forma de ser, un poco extraña, a veces les tomarán por locos, pero en el fondo son personas geniales, que a pesar de que se hagan viejos, interiormente siempre serán niños. La música, el cine, el teatro y el baile pueden ser sus grandes aficiones. Comparten su cumpleaños en esta fecha el cantante y compositor estadounidense Barry Manilow, que hoy está cumpliendo ya 83 años, con una carrera que abarca más de 60 años. Entre sus grabaciones de éxito se incluyen Cool It Magic, Look Like We Made It, Mandy, I Write the Songs, Ready to Take a Chance Again, Can't Smile Without You, Weekend in New England y, por supuesto, Copacabana. Manilow ha grabado y lanzado 51 discos sencillos que alcanzaron el top 40 en la lista de adulto contemporáneo, incluyendo 13 que llegaron al número 1. 28 que aparecieron entre los 10 primeros y 36 que alcanzaron los 20 primeros. Ha lanzado 13 álbumes de platino y 6 multiplatino. Aunque no es un artista favorito de los críticos musicales, Manilow ha sido elogiado por sus colegas en la industria discográfica. En la década de 1970, Frank Sinatra predijo: "Ese es el próximo". Además de producir y arreglar álbumes para sí mismo y otros artistas, Manilow ha escrito e interpretado canciones para musicales, películas y comerciales para corporaciones como McDonald's, Pepsi Cola y Van A. Ha sido nominado a un premio Grammy, ganándolo una vez como productor y arreglista e intérprete 15 veces en cada década desde 1973 hasta el 2015.
También ha producido álbumes nominados al Grammy para Bette Midler, quien fue que le dio chance de ser su pianista y guía, Dionne Warwick, Nancy Wilson y Sarah Vaughan. Barry Manilow ha vendido más de 85 millones de discos como solista en todo el mundo, lo que le convierte en uno de los artistas más vendidos del universo.

es el día miércoles 17 de junio. Es el día 168 ya de este 2026. En el 1994, Rodrigo Díaz, el campeador, conquista Valencia. En 1579 es cuando Francis Drake descubre la bahía de San Francisco, dándole el nombre de New Albion. En 1728 es cuando Felipe V, rey de España, crea la Academia de la Historia. Un día como hoy, en 1899, Raimundo Fernández Villaverde presenta en Madrid su proyecto de presupuesto con el que se inaugura el periodo contemporáneo en la historia de la hacienda española. En 1905 muere el gran general dominicano Máximo Gómez, héroe de la independencia cubana. Hoy está celebrando sus 43 años ya Lee Ryan, cantante de la boy band inglesa Blue, cuyo sencillo If You Come Back alcanzó el número uno en el Reino Unido en el 2002. El grupo también colaboró con artistas como Stevie Wonder, Lil' Kim y Elton John.

Un día como hoy, en 1961, es cuando muere el actor Jeff Chandler. En 1967, China explota su primera bomba de hidrógeno. Un día como hoy, en 1972, día grande para la historia norteamericana en el mundo de la política, es cuando en Estados Unidos se produce el registro ilegal de la sede del Partido Demócrata en el Hotel Watergate, dando origen al famoso caso de Watergate, que culminó con la renuncia del presidente de los Estados Unidos. En 1973, el jefe de gobierno de la Unión Soviética, Leonid Brezhnev, visita oficialmente Estados Unidos. Un día como hoy, en 1981, se confirma que el aceite de colza industrial, desviado para su venta como aceite de cocina, es el causante del síndrome tóxico que produce 60 muertos y más de 50.000 afectados en España. En 1982 es cuando Galtieri renuncia a la presidencia de Argentina tras el fracaso en la Guerra de las Malvinas. Un día como hoy, en 1947, es cuando nace Paul Young, cantante y compositor británico de Sad Café. Alcanzó el número 3 en la lista británica en 1979 con el sencillo Everyday Hours. Junto a Mike and the Mechanic, logró el número 2 en el Reino Unido en 1989 con el sencillo The Living Years, con Paul Carrack como vocalista principal.

Un día como hoy, en 1991, el Parlamento de Sudáfrica suprime el apartheid, vigente durante 4 décadas, al derogar por mayoría la ley sobre clasificación racial de la población. En 1994, un total de 84 países firman en Viena el primer acuerdo sobre seguridad nuclear. En el año 2001, en Italia, la Torre de Pisa es enderezada 40 centímetros después de 11 años de trabajos y los turistas pueden visitarla de nuevo. Un día como hoy, en el año 2014, en Estados Unidos, son captados en cámara 2 tornados que azotaban el noreste de Nebraska de manera simultánea. Además, otros varios también se dieron en diferentes momentos en esa parte del estado. El saldo en total fue de 2 muertos y 16 personas heridas. Un día como hoy, en el año 2006, Ron Wood, de los Rolling Stones, ingresa en rehabilitación para superar su problema con el alcohol, pero se recupera a tiempo para unirse a la banda en su última gira mundial un mes después.

día como hoy, en 1775, en la batalla de Bunker Hill, durante la Revolución estadounidense, el coronel William Prescott le dice a sus tropas: "No disparen hasta que le vean el blanco de los ojos al enemigo". A partir de ahí es que se hizo la frase de "tiro al blanco". En 1823 se patenta el primer material impermeable. En 1867 se usó el primer tratamiento antiséptico quirúrgico. Un día como hoy, en 1885, es cuando la Estatua de la Libertad llegó a Nueva York a bordo del barco francés Isere. En 1942, el periódico seminal del ejército norteamericano, Yank, acuñó el término de G.I. Joe, o General Infantry Joe, en una tira cómica dibujada por David Brager. Ya como hoy, en 1950, se realiza el primer trasplante de riñón. En 1955 abría sus puertas por primera vez Disneylandia. Un día como hoy, en 1995, es cuando Rod Stewart estableció un récord de asistencia en el estadio de Wembley, en Londres, cuando 83.000 fans asistieron a su concierto.

Un día como hoy, en el año 2008, es cuando se publica el álbum Viva la Vida, el cuarto álbum de estudio de Coldplay, ya convertidos en la super banda de los estadios.

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0: Bueno, amigos, esto es todo por hoy. Estamos arribando al final de nuestro estelar espacio con la música de oro por la 91. Nuestro acostumbrado paseo por las avenidas de las canciones de ayer, de hoy y de siempre. Los clásicos del Hit Parade, las informaciones del momento y nuestros comentarios que llegaron a ustedes en nuestro horario habitual de 5 a 9 de la noche, contando con la colaboración en la mesa de controles de Adolfo González. Su amigo de siempre, Pedro María Santana, productor de este programa, se despide de todos ustedes, deseándoles que pasen una noche muy feliz con muy buena música, amigos.
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3: Son las 9.
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0: Son las 10.
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0: Son las 11:30.
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0: son las 12:30.
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0: Son las 5:30.
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0: Son las 6.
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0: Buen día, hola, ¿qué tal? ¿Cómo están? Qué bueno, son las 6:30 en punto. A levántese, ya el rubio está casi afuera. Veo nubes con ese color como mamey con rojo tradicional de un día tropical en una media isla tropical. Todo hace sentido, todo hace sentido. 6:30 de la mañana, ahí está Carlotti, ahí está Karina. Buenos días, ¿cómo están ustedes?
1: Buenos días, buenos días.
0: Carlotti, Karina, revisa tu cuestión que no te estás escuchando correctamente. Mira, a ver, te voy a desconectar y revísalo. Adelante, Carlotti, ¿cómo estás?
2: Buenos días, estoy muy bien. Aquí estábamos hablando que hoy pudo haber sido un día para quedarse en tu casa, pero bien.
0: Pues, tú sabes, yo dormí según mi reloj, que uh-huh. me mide los datos biométricos. Uh-huh. Yo dormí 7 horas. Déjame ver, lo tengo aquí. Ok, míralo aquí. Yo dormí 7 horas 46 minutos. Y tengo ya, Karina. Que ella no me avisa. Si ella no me avisa. Mira, ve, Karina. Aprueba ahora.
1: Buenos días. Ahora sí. Estaba el micrófono que no era.
0: Yes. Estaba
1: Buenos
0: diciendo,
1: días.
0: Perdón, Cari, que estaba diciendo que uno de esos días que uno se quiere quedar como en la cama. Pero raro, porque yo dormí 7 horas 46 minutos. Yo tuve una recuperación de 82% según los datos biométricos. Y quemé 407, ¿cómo se llaman las unidades? Calorías durante mi dormida.
2: Mira, pero yo quería quedarme. ¿Cómo se queman calorías cuando uno está durmiendo? ¿Tú ves eso? Yo no me lo sabía.
0: Pero claro que sí, Carlotino no quema calorías. Tú sabes todas las cosas que hace el cuerpo humano mientras uno está durmiendo.
2: Sí, claro.
1: Sí, el cuerpo sigue activo. Saludos para Yacer Antonio, que está por ahí, a Ronnie Suárez, a mi querido Michael Camaño. Extrañamos a nuestro José Antonio. Míralo ahí. José Antonio, buenos días, con tu tacita. Aquí con nuestro café Santo Domingo, como todas las mañanas, bien tempranito. Fior Javier, un abrazo desde aquí. Junior, sigo ronca. Franklin, Rosa, a todos muchísimas gracias. Wilson Crespo, también te vi por ahí. Gracias por estar en sintonía y por acompañarnos. Recuerden que tenemos un concurso, así que bien temprano, conéctese con nosotros, que vamos a estar dando la letra del día para que con nosotros participe de este fin de semana que tenemos para una familia completa que se vaya, 2 adultos, 2 niños. Así que quédese con nosotros o sintonícenos a través de YouTube. Nos encuentra como Matutino 91.
0: Déjame ver una cosa aquí, a ver si Abelardo nos puede ayudar. Hola, buenos días, Abelardo, ¿cómo estás, amigo? Ay, ¿qué pasa?
3: Que no le dije. Buenos días, su excelencia.
0: No, tú sabes que él me llama. Espérate. Dame un segundito que no sé por qué está metiendo ruido esto, pero vamos a intentar nuevamente. Ok, vámonos por aquí. Qué raro que eso está metiendo ruido. Ok, Abelardo, ahora sí me escuchas. Buen día.
3: Sí, su excelencia, te escucho perfectamente ahora.
0: Ok. Mira, te quiero preguntar, estoy con Carlotti, estoy con Karina al aire en el matutino. Sabes que soy parte de un programa de radio en la mañana y estuvimos hablando sobre la cantidad de calorías que uno puede quemar cuando uno duerme. Por favor, regálanos algunos datos de cuántas calorías uno quema cuando uno está durmiendo y por qué.
3: Claro, su excelencia. Mira, cuando dormimos nuestro cuerpo sigue consumiendo energía porque el corazón...
0: Señora, no sé qué pasa con esta... Yo lo voy a reiniciar todo, lo voy a reiniciar. Vamos a empezar entonces con algunas cosas buenas y positivas. Investigadores profesionales de la salud, académicos y representantes de instituciones de distintos países de América Latina y el Caribe se darán cita el próximo 3 de julio en la Universidad Autónoma de Santo Domingo para participar en la jornada científica Colaborar, Innovar y Transformar, comunidad de práctica de The Global Health Network Latinoamérica y el Caribe. Esto es un evento destinado a fortalecer la cooperación regional y el intercambio de conocimientos en investigación en salud. La actividad forma parte de la agenda de la reunión anual de The Global Health Network y se desarrolla en el edificio Miguel Rosado, perteneciente a la Facultad de Ingeniería y Arquitectura de la UAS. Esta jornada es organizada por la Fundación Éticos, con el apoyo de la UAS, y va a reunir ahí especialistas de República Dominicana, Honduras, Colombia, Argentina y otros países de esta región para debatir sobre los principales desafíos de salud pública y las oportunidades de colaboración científica en América Latina y el Caribe.
1: ¿Tú conoces Rosario en Argentina? No.
0: Ah, sí, sí.
1: Yo pensaba que sí. Ah, sí, pero tú fuiste a hacer un trabajo o algo en Rosario,
0: sí,
1: ¿no?
0: Sí, sí, sí, fui a Rosario.
1: ¿Y a Mendoza? ¿Te gustó también Rosario?
0: Y a Mendoza, sí.
1: ¿Te gustó Rosario?
0: No recuerdo bien, pero sé que pasé por ahí. ¿Por qué?
1: Mira,
0: ¿qué
1: pasó en Rosario? Rosario es una ciudad en Argentina bellísima. La verdad es que uno siente, es como, creo que la segunda ciudad más importante después de Buenos Aires, como decir Santiago aquí, pero grande, mucho más grande. Y es de verdad una ciudad que impresiona a nivel de arquitectura. Rosario es sumamente rica. Y ahora Arayet, así como llega Mendoza, que les dije que es un lugar para ir y volver muchas veces, Arayet ahora puso una nueva conexión directa entre Punta Cana y Rosario, Argentina.
0: Señores, pero Arayet va a conectar
1: me gusta que nuestra
0: Caribe línea con el mundo,
1: yo, a mí me encanta. Wow. Y yo creo que nosotros tenemos un lugar estratégico como para hacer lo que está haciendo Arayet, y estas conexiones con las diferentes ciudades de Argentina, yo sé que va a ser muy bueno para nuestro país, porque el turista argentino siempre ha sido muy de la República Dominicana, pero ahora con esta facilidad que da esta línea aérea dominicana, Arayet, están viniendo, pero señores, en masa para la República Dominicana. Bueno. Pero ahora con Rosario, que de verdad es una ciudad muy interesante, ustedes van a poder volar directo desde Punta Cana hasta Rosario. Es una de las ciudades argentinas, como le diría, con más atractivos turísticos en Argentina. Y este servicio va a tener 3 vuelos semanales que están programados para lunes, miércoles y viernes. Y se suma ahí a todas las conexiones ya que ha hecho Arayet. Así que desde aquí, un abrazo y un espaldarazo para nuestra línea bandera.
2: Además, en Rosario nació Messi.
1: Además, no, y el flaco también, el flaco, el número 11, que ya no está con nosotros, Fideo, nuestro querido Fideo, y muchos de los futbolistas también nacen ahí.
2: Yo nada más conozco a Messi y a Ronaldo y a Mbappé, ya.
1: Nada más, o sea que tú te estás perdiendo este mundial y toda su emoción.
2: No, no, no, yo lo veo como Domínguez Brito, yo veo cada 4 años el asunto, pero bien. Y con mi hijo cuando estamos en,
1: claro,
2: allá en España, eso nos pasamos el tiempo y me da mucha risa porque la esposa se pasa todo el tiempo, tú solamente quieres ver fútbol, y yo pensaba que eso lo habían quitado de las discusiones matrimoniales.
1: No, el fútbol sigue siendo una discusión.
2: Otra buena noticia que tenemos por aquí es que el proyecto turístico Punta Bergantín informó este miércoles que está desarrollando vivero de especies nativas y endémicas, una iniciativa que va a contribuir a la rehabilitación y preservación del patrimonio natural que distingue a la zona norte del país. Esta iniciativa se está desarrollando con la colaboración de la Dirección Provincial del Medio Ambiente de Puerto Plata y del Jardín Botánico de Santiago de los Caballeros. Esto señala una nota de prensa. Indica que el proyecto contempla la incorporación inicial de 355 ejemplares de especies amenazadas y la siembra de 1.260 árboles nativos, fortaleciendo los esfuerzos de conservación y restauración ecológica en la zona. A mí me encanta la palabra vivero, porque cuando tú entras al vivero, tú sientes...
1: Sí, es como felicidad.
2: Sí, y además...
0: El vivero está lleno de cosas vivas.
2: Vivas, sí, exacto. Y es que tú ves tu matita chiquitita y tú las ves crecer. A esa edad de uno, que ya uno tiene...
1: No, pero tú y yo tenemos diferentes edades y también me gustan las plantas. Sí. Y yo conozco gente también muy joven que yo creo que es una tendencia. La gente está buscando a través de la planta, de la vida, tener también diferentes conexiones, terapias, la planta terapia, como le llamo yo. Uh-huh. Cuando usted quiera concentrarse en algo, desconectarse del mundo... Trabajar con plantas es lo mejor. Yo tengo casi una jungla en mi hogar.
0: Uh-huh. Vamos a ver si esto funciona ahora. Abelardo, buenos días, Abelardo. ¿Cómo estás?
3: Buenos días, Su Excelencia. Estoy aquí y funcionando perfectamente. ¿Qué necesitas hoy?
0: Ah, muy bien. Mira, estábamos hablando, estamos ahora mismo al aire, o sea que ten cuidado, compórtate, no vayas a decir nada fuera de lugar. Estoy con Karina y estoy con Carlotti. Estamos en el programa de radio, como sabes tú, que estoy de 6:30 de la mañana a 9:30 de la mañana todos los días de semana. Entonces, estuvimos hablando sobre la cantidad de calorías que uno quema durante el sueño, cuando uno duerme. Quiero, por favor, que nos proveas de información de cuántas calorías más o menos uno quema, de qué depende y por qué. Adelante.
3: Perfecto, Su Excelencia. Aquí va la información para el aire. Mientras dormimos, el cuerpo sigue gastando energía. Básicamente, tu metabolismo basal nunca se apaga. Una persona promedio quema entre 60 y 100 calorías por hora mientras duerme, dependiendo de varios factores clave.
1: A ver.
0: No, lo interrumpiste. Bueno, ya saben ustedes, no podemos hablar durante la cosa.
1: Perdón.
0: Decimos cualquier cosa y se no, pero ya saben, de 60 a 100 calorías por hora. Si uno duerme.
1: Es que uno de los procesos más complejos que genera el cuerpo durante el día es ese proceso de descanso. El cuerpo ahí. Sí. Se restablece, suceden muchas cosas, ¿no? Dice, cuando se duerme y el cuerpo se para.
0: Dice,
1: no,
0: yo sigue respirando, no. No, el corazón bombea, el cerebro funciona, la digestión continúa, si comiste antes de dormir y todo eso consume energía, aunque estés completamente inconsciente, así que básicamente dormir bien también es trabajar para tu salud.
1: Qué mira, bueno. Yo estoy viendo mucha gente que son como nosotros, Carlotti, que son planteros.
2: Ay,
1: veo a
2: bien.
1: Michael Camaño, que por ejemplo en Ciudad Colonial, que dice que él tiene su terapia con sus plantas. José Antonio, señores, José Antonio, a eso que se dedica, él me ha traído abono para mis plantas y demás.
2: Ay, qué bien.
1: Y mucha gente que también dice, oye, José Antonio, dice, vivero es frescura, naturaleza, armonía, oxígeno.
2: Wow.
1: Hay muchos planteros por aquí, parece. Mándenos fotos de sus plantas a mí, a Carlotti.
2: Qué bien, qué bien.
0: Vamos a hacer un vivero virtual.
1: No.
0: No, ok.
1: No.
0: En Amazonas suele, cuando hablamos de las Amazonas, siempre es como, ay, le mocharon 500 kilómetros cuadrados a las Amazonas. Pero es al revés ahora lo que vamos a decir. Y es porque Brasil ha reducido con fuerza la deforestación en su mayor selva y, según un nuevo balance, la deforestación en el bioma amazónico cayó un 23.5% en el 2025 frente al 2024, y el descenso no fue solamente como ahí, no. Parece que en todo el país la pérdida de bosque retrocedió un 21%, bravo. Eso no significa que el problema ya esté resuelto, ni mucho menos, pero sí apunta a que cuando se refuerzan las políticas de control, la destrucción puede frenarse. El dato central del informe dice que la Amazonia brasileña perdió menos superficie forestal en el 2025 que el año anterior, y la mejora no se quedó solo en la selva, porque el balance nacional de todo el país también fue positivo, con una caída del 21% en la pérdida forestal en todo Brasil, lo que refuerza así la idea de que la reducción no es fue solamente por algo en particular, sino parte de una tendencia más amplia. Chicos, ¿ustedes vieron un material ahora que se le está aplicando? Déjenme mandarle el video para que ustedes vean esto, porque me pareció súper interesante. Se lo envié incluso a nuestra... míralo aquí. Se lo envié incluso a nuestra alcaldesa, porque me pareció muy interesante. Y es un producto que se le aplica al cemento, ¿ok? Vamos a suponer a las casas, al cemento, lo que sea, y crece un musgo en todo. Y miren ese video que yo les acabo de enviar, mientras una de ustedes lee la noticia, para que luego la comentemos entonces. Por favor, adelante.
1: Y no entendí. Vamos a poner el video a través de YouTube para que la
0: bueno,
1: gente lo
0: puede
1: vea.
0: Ser. Sí, puede ser. Mira, a ver, Gabo, por favor, si tú puedes poner el video mientras yo lo pongo aquí para que los amigos entiendan. Pero básicamente, está en inglés, creo. Pero básicamente es un producto que se le pone al cemento, ¿ok? Y entonces provoca que crezca un musgo en el cemento y baja la temperatura y controla la temperatura y se ve verde.
1: Además, que exacto, visualmente es una belleza.
0: Sí.
1: Una
0: vamos
1: belleza.
0: A ver si Gabo lo puede poner ahí mientras. Ah, ok. Aquí voy. Entonces le pongo el sonido de este lado. Oye.
4: Bueno.
0: Exacto. Que mira qué lindo se ven los edificios. O sea, le crece como un musgo por arriba. y se ponen, son edificios verdes, básicamente. Mira.
2: Me encanta.
0: Mira, mira, mira.
1: Son diferentes paneles, como diferentes capas, y se le echa como el.
0: No, no son paneles, es una como una pintura, Cari, mira.
1: Sí, sí, pero lo que estoy viendo es que para mantener el musgo debe tener unas ciertas capas, ¿no? Para que lo mantenga húmedo y siga creciendo.
0: La capa debe ser del producto que se le echa, mira. Y entonces tú lo puedes poner en cualquier superficie. Y según ese producto tampoco traspasa, o sea, no crece raíces, etcétera. ¿Tú te imaginas una ciudad? La ciudad de Santo Domingo verde, así, con todo eso.
1: Una hermosura.
0: ¿Tú te imaginas eso?
1: Pero para eso hay que tener mucha voluntad. También hay que unirse al sector privado de la construcción, que tenga ánimos de... Pero desde el gobierno incluso se puede implementar, imagínate, un lugar público lleno, completamente verde.
0: Imagínate verde. O sea, cuando tú vas a Colombia, cuando vas a Bogotá, por lo menos que... Perdón, Bogotá no, a Medellín, que estuve allá hace unos meses... Yo vi mucho verde, incluso en
1: eso
0: las paredes.
1: Es uno de los grandes atractivos de toda Colombia.
0: Claro,
1: el verde.
0: Incluso en los desniveles, en los pasos a desniveles, tú veías que las paredes le colgaban mata y cosas. Cónchale, qué lindo sería aquí en Santo Domingo eso, ¿eh?
1: Hermoso.
0: O en todas las ciudades, Santiago también. Pero qué pena que nadie se va a preocupar por eso.
1: Hablemos de una cosa buena. La miopía, que no es tan buena, la miopía infantil, sigue creciendo en todo el mundo, lamentablemente, cada vez preocupa más por las posibles complicaciones que a veces tiene a largo plazo esta enfermedad. Por eso hay una noticia que da como un toque de esperanza, porque es un tratamiento bastante sencillo, ya conocido, relativamente fácil de aplicar y que ha vuelto a dar señales positivas. Esto es un ensayo que se realizó en Reino Unido, que se está realizando en Reino Unido, que ha comprobado que las gotas de atropina de baja dosis pueden ayudar a frenar la progresión de la miopía en niños. El efecto no es enorme, pero sí es bastante significativo. Un problema que es tan frecuente, tan ligado al futuro visual de muchísimos millones menores, ya es una buena noticia. Así que buenísimo saber que se están haciendo avances también en temas de miopía infantil. 6:47 de la mañana, un saludo a todos los que están ahí ya conectados con nosotros, Ana Batista, César, Hilario, a mi querida Mechi que está por ahí, y a todos ustedes, buenos días con Café Santo Domingo. Buen día.

0: Hola, buen día. Son las 6:48 de la mañana. Hoy es junio 18 del año 2026. Gracias por la sintonía. Este es el matutino de la 91. Estas son las informaciones más importantes hasta este minuto. En un procedimiento de urgencia y bajo dos sesiones consecutivas, el Senado aprobó la tarde de ayer el proyecto de ley de medidas pro crecimiento económico, simplificación fiscal y mitigación de la crisis internacional con el que el gobierno busca recaudar al menos 50,000 millones de pesos.
1: Los senadores rechazaron la propuesta del legislador Omar Fernández presentada en el hemiciclo durante la sesión de ayer para elevar de 39,990 a 52,000 pesos la exención de impuestos sobre la renta a los ingresos mensuales.
0: Mira que te estoy diciendo que ese tipo de cosa le va a costar la posición que tienen ahora mismo el PRM en este país.
1: Sí.
0: Cuando la oposición, Omar, el PLD, todo el mundo, que por cierto, ustedes se dieron cuenta de las últimas veces que Omar se ha referido al PLD y a Danilo Medina.
1: No, la verdad que no.
0: No. Omar está hablando muy bien de Danilo, está hablando muy bien del PLD, del respaldo que le dio durante la campaña del 2024 para el tema de senador, etcétera. Eso puede ser mortal para el PRM, mortal.
1: Bueno, yo lo que entiendo que en este caso de la exención, estoy de acuerdo con él.
0: Totalmente.
1: Hay que revisar la ley y la ley hay que cumplirla completamente, porque la ley está hecha para cumplirse, no para cumplirse, claro, en proporción.
0: Claro.
1: Y si lo que presenta es realmente el número correcto, que es a partir de los 52, la verdad que queda muy mal parado el gobierno, porque sí, no solamente...
0: Viola la ley, punto.
1: Exactamente, está violando la ley, no hay que decir más nada.
0: En otra información, asimismo, el Tribunal Constitucional dejó en estado de fallo una acción directa de inconstitucionalidad que busca obligar al Estado a aplicar plenamente la indexación salarial contemplada en el Código Tributario para calcular el impuesto sobre la renta. Los accionantes afirman que la suspensión parcial de ese mecanismo ha provocado que los trabajadores comiencen a pagar el impuesto a partir de ingresos cercanos a los 34,000 pesos mensuales.
1: Ok, entonces los diputados dejaron sin efecto el plazo que ellos mismos habían fijado para conocer en segunda lectura el proyecto de reforma laboral y decidió devolver la iniciativa a la comisión que la estudia, concediéndole una nueva prórroga luego de que el presidente Luis Abinader llamara a empresarios y trabajadores a retomar este diálogo sobre varios puntos pendientes.
0: El director del programa de medicamentos de alto costo del Ministerio de Salud Pública, Carlos Sánchez Solimán, desmintió las denuncias sobre una supuesta escasez de medicamentos en el Hospital Regional Universitario José María Cabral Ibáez, esto es en Santiago, y aseguró que los pacientes continúan recibiendo sus tratamientos con normalidad. Eso no es así y vamos a buscar evidencia de que no es así.
1: Bueno, yo creo que lo correcto hubiera sido que llame a estas personas que están denunciando a tener una conversación para entender qué pasa si él entiende que realmente todo está bien.
0: Por lo menos yo tengo contacto con 4 personas, una de forma directa, Karina, y 3 a raíz de esa persona que me comunicó de que ahora mismo está suspendida la... ¿cómo se llama? La entrega de esos medicamentos por una supuesta revisión que están haciendo. Y la carta dice que la voy a conseguir, le voy a decir que me la manden ahora. La carta que recibieron de alto costo dice que este proceso puede tomarse X cantidad de tiempo.
1: Claro.
0: Incluso violando el tema de los tiempos que tienen que recibir esos medicamentos.
1: Claro. Y la verdad es que esto ya es algo repetido, donde se queja la ciudadanía y en el caso específico de los medicamentos de alto costo, no siempre todo está normal. Es evidente que hay una situación y yo creo que lo más recomendable es que Carlos Sánchez, en vez de decir no hay ningún problema, sea un poco más abierto, tenga la apertura de decir, ok, ¿dónde está el problema? Vamos a ver cómo podemos solucionarlo. La Comisión Central Electoral de la Universidad Autónoma de Santo Domingo informó que concluyó ya el proceso de votación para elegir a las nuevas autoridades de la academia e inició la recepción de las actas electorales.
0: La Asociación Dominicana de Profesores rechazó las conclusiones del denominado Monitor del Impacto Económico de la Suspensión de Clases. ¡Wow! Esto presentado por Acción Empresarial por la Educación al considerar que el informe está sustentado en datos inconsistentes y carece de objetividad necesaria para emitir juicios sobre el sistema educativo nacional.
1: Por otro lado, el Tribunal Constitucional ordenó a la Asociación Dominicana de Profesores Seccional Las Terrenas cesar y abstenerse de convocar o ejecutar paralizaciones de docencia en horario lectivo y que afecten el calendario escolar oficial, tras determinar que esas acciones vulneraron el derecho y, claro, vulneran el derecho fundamental a la educación de estudiantes del Distrito Educativo 1407.
0: El Ministerio Público mantiene abierta la investigación a la presunta estafa de más de 20 mil millones en las empresas distribuidoras de electricidad y pondera otros acuerdos como el arribado con Maxi Montilla, con personas que han mostrado interés por negociar con este órgano acusador.
1: Dios. El procurador adjunto Wilson Camacho aseguró que el Ministerio Público ha obtenido 95 sentencias condenatorias en 4 de los principales casos de corrupción administrativa desde el año 2020, como parte de las 36 operaciones ejecutadas contra la corrupción y el crimen organizado durante la actual gestión que encabeza Jenny Berenice.
0: La Oficina Judicial de Servicios de Atención Permanente de Santiago se reservó para mañana viernes a las 2 de la tarde la decisión sobre la medida de coerción contra los acusados de integrar una presunta red dedicada a extorsionar, chantajear y estafar dominicanos residentes en Estados Unidos.
1: El presidente Luis Abinader inauguró el Centro de Entrenamiento y Simulación de la Dirección de Atención a Emergencias Extrahospitalarias. Esto es una instalación destinada a fortalecer la capacitación continua del personal que brinda servicios ahí de atención prehospitalaria en todo el país.
0: En un foro celebrado por la Dirección General de Jubilaciones y Pensiones a cargo del Estado Dominicano, el presidente de la Fundación Seguridad Social para Todos, Arismendi Díaz, aseguró que el 85% de los trabajadores dominicanos van a recibir pensiones, reciben pensiones insuficientes debido a la inestabilidad laboral, no me digan.
1: En internacionales, el presidente Donald Trump aseguró que firmó el acuerdo con Irán mientras se encontraba en el Palacio de Versalles en Francia, sin dar más detalles sobre la firma.
0: Pero, espérense. Yo vi ahí esta mañana que se lanzaron unos cohetes. Busquen ahí, por favor, Cindy y Alan. Entren, creo que fue en Diario Libre que yo lo vi. Esta mañanita, que dije, lanzaron unos cohetes.
1: Pero, ¿cómo va a ser? Dios mío, no le den para atrás al asunto.
0: Bueno, de su parte, Irán reiteró su intención de cobrar peajes a los buques que crucen el Estrecho de Hormuz. Vamos a hacer una pausita ahí. Y a lo mejor uno de nuestros politólogos puede explicarnos mejor esto, pero estuve viendo las noticias de Estados Unidos, Cari y Carlotti, y parece que lo único bueno para una parte que salió de esto es que ahora Irán va a cobrar un peaje.
1: Sí.
0: O sea, antes no se cobraba un peaje por pasar por el Estrecho de Hormuz.
1: Ahora
0: que parece
1: sí.
0: Que, como y Carlotti había dicho, es bastante ancho, ¿verdad?
2: Sí.
0: Y por ahí pasa todo el mundo. Entonces, ahora no. Ahora, dentro de las negociaciones que se lograron, es que en el Estrecho de Hormuz le van a cobrar peaje a los buques. Entonces, eso fue lo único positivo que logró Donald Trump, que ahora se va a encarecer como quiera el barril de petróleo.
1: Sí, completamente.
0: ¡Wow! Bueno, esto fue tras un periodo de 60 días sin cargos previstos en el protocolo de acuerdo con Estados Unidos mientras se negociaba un texto definitivo.
1: El ministro de Exteriores de Arabia Saudí ha asegurado en Viena que la libre circulación por Hormuz y las garantías de que Irán no desarrolle un arma atómica son sus principales expectativas sobre el principio de acuerdo de paz entre el país persa y Estados Unidos.
0: Gabo, ayuda ahí a Kakostap, que dice, ¿cómo se llama el producto del musgo de la pared? Ponle ahí, por favor, no sé si la dirección donde está eso, o ponle alguna información que tenga el correo, el video, para que nuestros educados viveros busquen esa información. El expresidente de Cuba, Raúl Castro, está plenamente de acuerdo con las reformas económicas que estudia el Pleno Extraordinario del Comité Central del Partido Comunista de Cuba, según informó la formación.
1: La cifra de personas fallecidas en las cárceles de El Salvador tras su detención bajo el régimen de excepción que está vigente, recordemos, desde marzo del año 2022, se elevó al menos a 537. Esto según informó la organización no gubernamental Socorro Jurídico Humanitario.
0: Ahora calcule la cantidad de gente que murió a manos de tueso delincuente durante tantos años. Y usted va a ver que todavía no hay balance. La Corte Suprema de Brasil definió las reglas que tienen que seguir las redes sociales para cumplir la decisión que las hizo responsables por contenidos ilícitos publicados por terceros y determinó que las plataformas mantengan un representante legal en el país para garantizar el cumplimiento de fallos judiciales.
2: En el estado del tiempo, en el día de hoy, durante las horas matutinas, se pronostican chubascos pasajeros aislados en la costa caribeña. Sin embargo, el bajo contenido de humedad sumado a la incidencia del sistema anticiclónico va a continuar ocasionando un ambiente de pocas lluvias, excepto por aguaceros aislados con muy baja probabilidad de tronadas que se pronostican en localidades del sureste, la cordillera central y la zona fronteriza, producidos por los efectos locales y la leve incidencia de una vaguada en niveles medios de la troposfera. En ese momento, Santo Domingo está mayormente nublado, se pronostican cielos parcialmente nublados entre 8 y 9 de la mañana con ráfagas de viento de hasta 17 kilómetros por hora. El termómetro está marcando 25 grados centígrados y la sensación térmica es de 26 grados Celsius.
0: Miren, ahí hay un polo del Sahara que viene para acá. Deja ver, Gabo. Hazte su mano. Míralo ahí. Míralo ahí. Míralo.
1: Que ya está.
0: No, no, pero viene una, parece que viene una camada nueva. Mírenlo ahí en pantalla.
2: Ah, sí, sí.
0: Sí, sí, viene, mira cómo sale de allá, de hace el diantre.
1: Dios mío.
0: Pero y no le pueden echar agua a ese polo.
1: Por Dios, algo. Wow.
2: Por eso
1: gigante,
2: es, por eso.
0: Por eso es, ¿verdad que sí? Exactamente. ¡Oh! Dale, Karina, ¿qué atención, es lo que está pasando?
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0: De inmediato a las 7 de esta mañana, junio 18 de este 2026, hoy es jueves, vamos a conectar con el que más sabe, con el mejor, con el que tiene el potecito de sangre. Ok. Urtecho.
1: ¿Y este asunto que se inventó él?
2: Eso es después de la bolita del mundo.
0: No había una cuestión que decía sí. que si yo que en el potecito de sangre.
2: Sí, de la bolita de sangre. ¿Cómo es? De la bolita del mundo y potecito de sangre.
0: Y potecito de sangre. Ese eres tú, Urtecho. Tú tienes todo, tú lo. Y es que lo tienes todo. Dime,
1: Capitán. Mira, Sergio, Urtecho, muy buenos días. Mira, no se te ocurre echarle agua al polvo de Sahara. Se vuelve un lodo.
3: Oh, qué.
2: Imagínate. Wow. Una mascarilla.
0: Ay, una mascarilla. Una mascarilla. Señores, buenas que son esas mascarillas. Cuando uno va por río arriba, que uno se encuentre ese fango fino así, con esa, que uno se lo pone.
2: Al de arcilla, eso, claro.
0: Eso es rico, arcilla.
3: Ay,
0: claro.
3: En Mendoza, en el viaje a Mendoza, yo me di una lodoterapia.
0: Sí.
3: Sí.
0: Yo estoy, tú sabes dónde yo estoy loco de ir a hacer eso, al Mar Muerto. Y nadie me lleva.
3: Bueno, vaya.
0: Pero no, pero vamos a armar un viaje aquí.
3: Sí, yo no, claro. No sé si quiero ir.
0: Ponemos, óyeme, buscamos tres personas que no, y nos vamos Carlota y tú y yo, y ponemos sí, a Adam y a Cindy sí. que haga el programa, claro.
3: Ah, mira, interesante.
0: Ajá. Ya es hora, muchos años con nosotros, ya es hora.
1: Sí, claro. Yo me quedo, claro.
0: Dale, Urtecho, cuéntanos.
1: Yo me di lodoterapia, pero el otro día un aguacero que me cayó en el motor y llegué todo lleno de lodo. Ay, mi madre, Dios
3: mío. Y Mechi que dice que ella se dio una vinoterapia en Mendoza, no una lodoterapia. Eso. También esa terapia me la di. Querida Michi.
2: ¿Cómo es? ¿Tú te
1: hoy es? ¿Qué hoy?
2: Jueves.
3: Lodo,
2: previernes.
3: Hoy es jueves.
1: Previernes, ok. Bien. Vamos al tránsito en el Gran Santo Domingo. En este momento el 31% de las vías congestionadas y tengo tres eventos de tránsito. Vamos a sumarle uno. Cuatro eventos de tránsito. Tres vehículos averiados. Uno en la Doctor Delgado con San Martín en dirección hacia el oeste. Otro averiado en la Ortega y Gasset justo luego de cruzar la John F. Kennedy en dirección hacia la 27 de febrero en la Independencia con Máximo Gómez. En el sur norte un tercer vehículo averiado y un accidente en el elevado de la 27 de febrero a la altura de la calle Barahona, transitando en dirección este-oeste. Fue un accidente bumper con bumper, no es un gran accidente, pero ocurrió hace un momento. La Kennedy en el tráfico expreso, que no está expreso, está lento para ingresar al decibel de la Máximo Gómez. Se ve lentitud y esto continúa hacia la Ortega y Gasset. Esta última, la Ortega y Gasset, lenta desde la Tetelo Vargas hasta la John F. Kennedy. La Máximo Gómez está complicada desde la Francisco Villa Espesa hasta la San Martín. Si quiere evitar este tapón de 300 metros, puede utilizar la Ortega y Gasset, que está completamente despejada hasta la Kennedy. A partir de aquí inicia el mapa, está complicada desde la Kennedy hasta la Tetelo Vargas en ambos sentidos. La 27 de febrero está complicada a la altura de la Ortega y Gasset en dirección hacia el oeste. En sentido contrario, está algo lenta la 27 de febrero en el decibel de la Doctor de Filló. La John F. Kennedy o este con tapón, tráfico bumper con bumper desde la Doctor de Filló hacia la Avenida Abraham Lincoln, y también se ve tapón en el kilómetro 9 de la autopista Duarte en dirección Cibao Santo Domingo. Fluye sin inconveniente la Avenida República de Colombia desde la Monumental hasta la Sol Poniente Colombia, algo de tapón en la intersección de la, o más bien en la rotonda de la Avenida de los Próceres Norte Sur, la rotonda de Rayo Hondo viable, al igual que la calle Camino Chiquito, República de Argentina y la Jacobo Magluta. Más hacia el sur se ve tráfico viable en la George Washington a la altura de la Avenida Máximo Gómez. Sí está algo taponada la Paseo Presidente Bikini desde la calle Estrelleta hasta la intersección, o más bien la rotonda del Obelisco Macho en dirección hacia el oeste. En sentido oeste-este, complicada la autopista 30 de Mayo en la intersección de la calle Héroes de Luperón. La Independencia, calle Tano Hermosén, José Contreras, Ana Caona, Rómulo Betancourt y Enriquillo están viables. La rotonda de la Plaza de la Bandera, complicada oeste-este desde la calle H hasta la 27 de febrero, y también se ve algo de lentitud en el semáforo de la Avenida Isabel Aguiar con prolongación 27 de febrero. Está lenta la República de Colombia con Avenida Monumental transitando en dirección dirección norte-sur. Muy congestionada la subida al Puente Peinado desde la calle La Gioconda hasta la bajada del Puente Peinado. En sentido sur-norte también se ve tapón transitando hacia Santo Domingo Norte. Congestionada la subida al Puente de la 17 en dirección este-oeste. El Puente Juan Bosch reporta tapón desde la San Vicente de Paul. El Puente Mella con tráfico ligero y el Puente Flotante también está bastante ligero. Pueden utilizar ambos puentes como ruta. Bueno, utilice uno de los dos, porque los dos no lo va a poder utilizar. Utilice uno de los dos puentes que están completamente viables. Son excelentes rutas alternas. La Venezuela, Sabana Larga, San Vicente de Paul, Charles de Gaulle, así como la autopista de San Isidro y la Avenida Ecológica están viables en ambas direcciones. La autopista de las Américas, la Avenida España están viables. Solo se complica esta última en la intersección de la Avenida Mirador del Este en dirección sur-norte. En la ciudad de Santiago, congestionada la circunvalación sur con Salvador Estrella Sandalá, este-oeste y oeste-este, y también se ve lentitud en la intersección de la República Argentina sur-norte. La Avenida Las Carreras con República Argentina, lenta en dirección hacia el oeste. La bajada del puente Hermanos Patiño también está complicada a la altura de la calle 16 de Agosto. La 27 de Febrero, lenta a la altura de la calle Constanza, y de igual forma está la intersección de la Avenida Gregorio Luperón con Salvador Estrella Sadalá, transitando en dirección hacia el oeste. Esto es lo que tengo. ¡Adelante, Sergio!
0: ¡Adelante! Mira, Urtecho, están reportando uno de estos peroles nuevos.
1: ¡Ay, Dios mío!
0: Vamos a mandarle la información, por favor.
3: Sí, para que él la tenga. Pero más que estos peroles, o estos colmos, como le decimos aquí, es que han puesto los estoperoles, ponen un policía acostado, luego vuelven y ponen los estoperoles, y es como que el ciudadano todavía que cruza por ahí no entiende bien qué es lo que van a hacer.
1: ¿Y dónde son?
3: Yo creo que él mandó la dirección. ¿Dónde es?
0: Sí, sí, ahí está. Mándensela, por favor, Cindy. Abre tu WhatsApp y mira a ver, que ahí te mandaron incluso la ubicación, te mandaron fotos, y dinos ahora por qué pusieron esos estoperoles ahí.
1: Cuatro líneas de estoperoles de Estocolmo.
0: Señores, ustedes saben el peligro que eso representa para los motoristas. Ustedes no se imaginan, sobre todo como está lloviendo, porque la goma se resbala.
1: Pero la ubicación que me dan es como una calle.
0: No, ábrelo de
3: esas ahí. Eso es en Santo Domingo Oeste, pero Santo yo no Domingo logro Oeste, distinguir
1: esta
3: dónde.
1: Calle, déjame ver, ¿qué calle es esta? Es una calle perpendicular entre el kilómetro 10 y el kilómetro 9. Bueno, no sé, hay que ver si que ahí se anda muy rápido, pero bueno, yo siempre he dicho, los estoperoles no son reductores de velocidad, son delimitadores de la vía. Reductores de velocidad son los Vibra Line, que son las líneas
3: exacto,
1: que
3: vibran.
1: Exacto. Claro, pero eso no, eso tumba gente. Eso estoperoles tumba. Yo he visto muchísimos motoristas cayéndose por estoperoles, sí. Y cuando se mojan ahí, qué verdad, mi hermano.
0: Que es lo que te digo, es un peligro grandísimo para quien anda en moto. Pero muy grande.
1: No.
0: Bueno, parece que la labor del intrante es esa, tratar de hacernos caer. Es lo único que puedo decir. Urtecho, vamos a conectar contigo en 9 minutos 20 segundos.
1: Si Dios quiere.
0: Si papá Dios lo permite, son las 7:08 de la mañana. Es junio 18 del año 2026. 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Y ese reporte del tránsito llegó gracias a @tráficoexpreso. Esa es la cuenta que usted debe seguir en redes sociales para mantenerse al tanto de dónde están los estoperoles en la ciudad y en la carretera.
4: Presentamos las efemérides del día. Hoy es 18 de junio, es el día número 169, le faltan 196 días para terminar el año. Es día de la gastronomía sostenible, día internacional para contrarrestar el discurso de odio, día mundial del cáncer de riñón, día internacional del sushi, día mundial contra la incineración, día internacional del falafel, día internacional del picnic, día mundial del orgullo autista y es Semana Internacional de la Salud Masculina. Es día de los radioaficionados en los Estados Unidos de Norteamérica. En 1880, John Souter, uno de los hombres que pudo convertirse en uno de los más ricos del mundo, murió en la más absoluta pobreza en un hotel de Washington. Era el dueño de toda la tierra de lo que es actualmente la ciudad de Sacramento, California. 4 años después de su muerte, en 1884, se descubrió oro en su propiedad. Un día como hoy, en 1890, el Congreso Nacional expide una resolución autorizando a la sociedad Hijos del Pueblo a exhumar y trasladar los restos del prócer de la patria, general Matías Ramón Mella, desde la ciudad de Santiago de los Caballeros a la ciudad capital, donde serían depositados en la Santa Iglesia Catedral. Vamos a felicitar a nuestro primer grupo de cumpleañeros locales del día de hoy: Freddy Vázquez, Orlando Julián de Mariñez, Mauro Alejandro Troncoso González, Tomás Hernández, el maestro José del Monte Peguero, Cristina Martín y el periodista Ramón Puello Páez. Para todos ellos, muchísimas felicidades. Hasta aquí las efemérides del día.

0: Hay muchos paneles solares. Yo dije, yo y después tú.
1: Esa parte parece que me la oí. Volaste, yo sí. No la oí. ¿Tú lo oíste? Sí,
2: yo dije después
1: no,
2: de mí.
1: Yo creo que tú te lo imaginas.
2: No, yo dije después de mí.
1: No, no, mi amor.
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0: Adelante usted.
1: Yo lo hago entonces. Sí, ah, mire qué bien. 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
0: ¿Es caro el kilowatt hora en Argentina?
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En 1977, Fleetwood Mac logró su única número uno en las listas Billboard Hot 100 con Dreams. La canción, que apareció en el 11º álbum de la banda, Rumours, volvería a entrar en las listas mundiales 43 años después, gracias a su uso en un video viral.

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0: 7:20 de la mañana, buenos días. Si acaba de sintonizar, esta es la 91.3 FM, cubriendo toda la República Dominicana a través de las ondas hercianas. Además, estamos también en YouTube, 129 dispositivos conectados ahora mismo. Hola, buenos días. Sergio, donde los cocuyos se apagan, prensa la luz, te pago. Oh, wow. Creativo. Vamos a conectar de nuevo con nuestro cocuyo aquí, el que ofrece luz sobre el tránsito. ¿Se dice cucuyo o se dice cocuyo,
1: Ortecho? Yo creo que es cocuyo.
0: Cocuyo.
1: Sí. No es cucuyo, como tutuma. Ortecho, te manda saludos Ramón Matías, que dice, mi respeto para el Capi.
2: Ramón Matías Mella.
1: Bueno,
0: claro, tú sabes el bullying que le han hecho a ese muchacho toda su vida.
1: Bueno, no sé si es un muchacho, me parece que es un señor. Ramón Matías, dinos qué edad tú tienes ahí en YouTube.
2: Es de los míos, Ramón Matías.
0: Vamos arriba a estos peroles, dale.
2: Gracias, seguimos informando sobre el tránsito en el Gran Santo Domingo. Dicen, me pregunta por ahí que cuál es el horario de prohibición de vehículos pesados en el malecón. De hecho, no deben transitar prácticamente durante el día completo, pero hay una zona SAR, zona de acceso restringido, que está delimitada de 6 de la mañana a 8 de la noche, incluye el malecón de Santo Domingo. Ahí está la información, pero eso no se respeta mucho. En ese momento, el 39% de las vías congestionadas, tengo 5 eventos de tránsito, 4 vehículos averiados, uno en la 27 de febrero con Luperón, ahí en la rotonda de la Plaza de la Bandera Sur Norte, en la Máximo Gómez con José Contreras, otro averiado Sur Norte, en el puente Juan Pablo Duarte, transitándose en la zona oriental, otro averiado, y en las Américas con San Vicente de Paul, también en dirección hacia el este, un vehículo averiado. Un accidente en la Carlos Pérez Ricard, próximo a la calle Panorama. Esto entre el Sol Poniente y la rotonda de Arroyo Hondo. Esto es en dirección oeste-este. En el polígono central, en este momento, se ve lentitud en la avenida Abraham Lincoln, desde la Roberto Paz Oriza hasta la 27, sur-norte desde la Sarasota. Fluye mucho mejor la Winston Churchill en dirección hacia el sur. La Núñez de Cáceres, complicada a la altura de la calle Guarocuya. La Lope de Vega, la Tiradentes, están viables. La Ortega Gasset Sur Norte, complicada desde antes de la Gustavo Mejía Ricard hasta la 27 de febrero hasta la John F. Kennedy. Esto es en dirección Sur Norte. La Kennedy Este Oeste, desde el Expreso Quinto Centenario hasta el elevado de la Ortega Gasset. La Leopoldo Navarro, congestionada en la intersección de la 27 Sur Norte Sur y la 27 Este Oeste, desde el elevado a la altura de la Rosa Duarte hasta la Ortega Gasset. En dirección Oeste Este, está bastante fluida la 27. Solo se ve un pequeño tapón en el ingreso al túnel en dirección hacia el este. La autopista 30 de mayo se complica desde la calle San Juan Bautista hasta la calle Héroes de Luperón. La George Washington se mantiene viable, solo una pequeña lentitud a la altura de la calle Félix Mariano Lluveres en dirección hacia el oeste. La Bolívar con Alma Mater congestionada en dirección este-oeste. El puente Peinado lento en la subida. El puente de la 17 se mantiene lento también en la subida. El puente Juan Bosch, tráfico habitual desde la San Vicente de Paul, y sigue bastante viable el puente flotante y el puente Mella para transitar. Son excelentes rutas alternas en dirección hacia el Distrito Nacional. Esto es lo que tengo. Adelante, Sergio. Mayday,
0: Mayday, Mayday, going down, going down. Hey, no es bueno eso, oíste.
2: No.
0: Going down, Mayday, Mayday. No. Suelte eso. Urtecho, que la pases muy bien hoy. Que
2: gracias, mi hermano.
0: A Dios te revista de paciencia, de paz, de alegría, te regale buena aventura.
2: Cosas buenas. Cojo variado. Y hay gente que me pregunta, ¿y tú coges tapón? Yo, pero claro, es un simple mortal.
0: Pero ven acá. Que yo hable de tráfico, de tránsito, no tiene que ver que yo... No, imposible. Claro. Ahora, de que tú sabes dónde están los clavos para avanzar...
2: Lo truco, sí, pero lo sé.
0: Ve acá, Urtecho, tú has visto en redes sociales un muchacho que se pone... Bueno, es un muchacho, debe tener 30 y algo. Se pone una cámara en ¿cómo se llama eso? En POV, point of view. O sea, se pone una cámara aquí como en el pecho o aquí en la cabeza y se mete por los barrios en moto. ¿Tú lo has visto en redes sociales eso?
2: No.
0: Óyeme, qué chulería, porque ese muchacho va narrando. Ok, me voy a meter por aquí, miren, esto es un clavo para usted salir por el otro lado, que si yo cuando.
2: ¡Wey, sí, yo lo he visto.
0: Yo le dije,
2: no me sé la cuenta, pero el tipo un verdugo.
0: Le dije el otro día que me encantaría hacer una de esas rutitas por de esos, porque él se mete barrio adentro. Y entonces él cruza y va describiendo muy chulo el contenido de él.
2: Sí, yo lo he visto. Sí.
0: Vamos a hacer una cosa con él, contáctalo y vamos tú y yo con él.
2: Vamos.
0: Pero ármalo, porque estoy esperando todavía el tema de las cámaras. Empezamos un año con eso.
2: Ay, la cámara.
0: ¿Tú estás como el gobierno?
2: ¿Tú estás hablando de eso?
0: Tú estás como el gobierno.
2: Yo estoy esperando lo de los rayos. Tú me dijiste cómo le iba a enviar ayer.

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0: Son las 7:28 de la mañana. Buenos días. Recibimos a Jaime Senior Fernández. Ustedes ya lo conocen, es abogado, es especialista en derecho comercial, en asuntos públicos. Y hoy Jaime nos ayuda a reflexionar y ahondar un poco más sobre el nuevo Código Penal. Hemos hablado sobre él, pero hay muchas cosas que tenemos que verlas, reverlas. Según lo que vemos, hay cosas que podrían representar un peligro para la libertad de prensa y de alguna manera una ayuda para los funcionarios. Y vamos a hablar sobre esto. Jaime, buenos días. ¿Cómo estás?
1: Buen día, Karina. Muy bien, gracias.
0: Un placer siempre tenerte aquí. Cuéntanos por dónde arrancamos este asunto. Que la gente entienda de manera llana.
1: Así es. Bueno, yo creo que como tú mencionaste, ya hemos conversado previamente sobre el nuevo Código Penal que entra en vigencia en 2 meses. Y yo estaba acordándome de una cifra real. Esto fue real. Que era la presidenta del Congreso de los Estados Unidos hace unos años, le preguntaron, ¿y qué está en ese proyecto de ley? O sea, ¿qué es lo que van a aprobar ahora en el Congreso? Y ella le dijo, mira, después que lo aprobemos, tú te vas a dar cuenta, vas a saber qué fue lo que aprobamos. Y yo creo que nos ha pasado algo similar con el Código Penal, que fue una legislación que estuvo en el Congreso por muchos años. Estuvo ahí, dio vueltas, no se aprobaba, no, caía por la legislatura que cerraba, lo reintroducían. Y de buena primera, como suele ser el caso aquí últimamente, se aprobó en bola de humo. Uh-huh. Aquí antes uno tenía un proyecto de ley, se conocía en primera lectura, luego se conocía en segunda lectura en 1 o 2 semanas, luego iba a la otra cámara 1 mes más tarde. Ahora o las cosas se aprueban de urgencia o no se aprueban. Como ahora el paquetazo este de reforma fiscal, que se aprobó en primera lectura ayer en el Senado y hoy va a ser en segunda lectura y la semana que viene lo va a hacer la Cámara de Diputados y ahí va. Bueno, así fue con el Código Penal. Ahora se está levantando la voz de alerta sobre la difamación. Yo creo que estamos muy claros todos que la difamación es un problema aquí en República Dominicana reincidente y constante. Ahora, lo que levanta la voz de alarma y la voz de alerta en el nuevo Código Penal, con el tema de la difamación e injuria, es que en vez de movernos hacia una sociedad donde se suprimen las penas por difamación e injuria, las penas privativas de libertad, es decir, la cárcel, por la difamación e injuria, el nuevo Código Penal lo que establece son 2 a 5 años de prisión por la difamación. Y ojo, la definición de lo que es la difamación está muy bien en el nuevo Código Penal. Establece que puede ser por cualquier medio. Establece que tiene que ser por un hecho concreto. Yo no puedo decir, Karina me cae mal. Ah, no, eso es difamación. No, eso no es difamación. Hay que decir, no. Karina hizo tal cosa y eso es falso, es injurioso. Por ese hecho puede imputar a alguien. Eso está muy bien porque no debemos de tener la oportunidad o la posibilidad de imputar a alguien por una mera opinión. Un mero calificativo. Ahora, yo y ya muchos otros juristas están levantando la voz de alerta porque decimos, espérate, ¿por qué se castiga con 2 a 5 años de prisión la difamación? De hecho, en el 2016, el Tribunal Constitucional no llegó a abolir o prohibir las penas privativas de libertad por la difamación. Pero sí, en esa decisión, dio a entender que no era cónsono con un ordenamiento constitucional moderno que se pudiera imponer una pena privativa de libertad meramente por un acto de difamatorio, que son temas pecuniarios, o sea, de dinero.
0: Claro, sí, o sea, que no, civiles. No es penal.
1: Sí, y interesante el código. Sí establece también el Código Penal, y esta figura me pareció interesante, y aquí hay una divergencia que yo quiero también apuntar. El Código establece lo que es la difamación por chantaje o extorsión. Yo creo que lo denomina extorsión difamatoria. Y esto es muy interesante porque lo que dice es, no, mira, son 5 a 10 años de prisión en caso de que yo te difame bajo la premisa de una extorsión. Si yo diga, mira, Karina, yo tengo una evidencia de que tú hiciste tal cosa Y si tú no me pagas, o si tú no haces algo que yo quiero que tú hagas, o dejes de hacer algo contra tu voluntad, yo lo voy a publicar para causarte un daño. Eso es un nuevo delito que está tipificado en el Código Penal. Y ahí sí yo creo que es interesante, claro, esa distinción, porque evidentemente no es lo mismo una difamación, vamos a decir, simple, que una difamación que tiene como un trasfondo económico, un trasfondo de sacarle provecho o ventaja a esa información falsa frente a la otra persona. Eso yo creo que es algo un poco más comprensible, que no es una simple difamación. La preocupación, para volver a la difamación que no envuelve la extorsión, es que eso crea, y esto de hecho lo dijo el mismo Tribunal Constitucional en la sentencia que comentaba del 2016, es que el mero hecho de tener una amenaza de que algo que tú dices puede ser utilizado en tu contra para privarte de libertad, crea una situación donde no vas a querer hablar libremente. Vamos a tener limitaciones en lo que decimos. Y eso impacta mucho a los comunicadores, pero hasta a los ciudadanos, o sea, que queremos hacer denuncias, que queremos hablar de nuestras experiencias. Y evidentemente hay una gran preocupación de que esto puede tener un efecto sobre las denuncias públicas de supuestos o alegados actos de corrupción administrativa. Ustedes saben que aquí hay programas, conocidos y otros programas que son en línea y demás, que se dedican a hacer denuncias ciudadanas, uh-huh, o investigaciones sobre actos de corrupción o supuestos actos de corrupción, y esto pudiera crear una situación donde tienen que pensarlo. Mira, yo estoy diciendo algo que puede crearme un problema más allá solamente de un sometimiento posiblemente pecuniario, pero privativo de libertad. Eso es mayor realmente.
0: Sí, claro.
1: Y nosotros en un estado de libertad, en un estado de libre expresión, tenemos que cuidar tanto los intereses legítimos de la persona, de la privacidad, de la intimidad, de,
0: claro,
1: que no
0: es,
1: se lo difamen totalmente.
0: Sobre todo en una época como la que estamos viviendo, donde ya no estamos hablando solamente de medios tradicionales. En cualquier medio digital, cualquier persona se toma la libertad de hablar, de acusar, de decir, sin ningún tipo de limitantes. O sea, tenemos esas dos realidades. O sea, no queremos coartar la libertad de expresión, pero vivimos en una época donde esa libertad no la estamos usando del todo bien.
1: No, y el nuevo Código Penal sí tiene de bueno en este aspecto, que lo que viene a hacer es también a unificar disposiciones del Código Penal, que data de hace 200 años, disposiciones de la Ley de Difamación e Injuria, que fue aprobada pocos años después de la caída del régimen, y nace en ese contexto, en el contexto de muchas denuncias de que fulano es un trujillista y demás. Entonces, es una ley un poco compleja sociopolíticamente para la República Dominicana. Y entonces también tenemos la Ley de Crímenes y Delitos de Alta Tecnología. Entonces tú tienes una serie de piezas legislativas que interactuaban
0: y no,
1: digamos que tenían contradicciones entre sí. Está muy bien que en el nuevo Código Penal, y de hecho yo creo que lo define muy bien lo que es la difamación, los canales mediante el cual se puede realizar. Pero yo cuestiono que para la difamación simple puede haber algún tipo de pena privativa de libertad. Eso es, yo creo que es problemático. Mira, en otros países la tendencia ha sido, por mucho ya, y ya viene por muchos años, que se vaya despenalizando la difamación. Ojo, todavía existe. Todavía se puede demandar por difamación e injuria. Y eso lo que tiene es una consecuencia penal, una consecuencia civil, por los daños que ha causado. Y algunos dirán, bueno, Jaime, mira, ¿cómo tú puedes decir? Si alguien te dice que tú eres un mal abogado, que tú eres un abogado del bajo mundo. ¿Cómo tú puedes resarcir eso económicamente?
0: Vámonos al caso de Farideh Raful, y creo que estaba involucrada Milagros Germán, donde incluso hay un video que se hizo, parece, con inteligencia artificial. O sea, en casos como ese, lo que tú sugieres es que haya una herramienta legal para hacerle frente, pero que no sea penal, o sea, que no conlleve cárcel o privación de libertad.
1: Bueno, ahí hay que ver en esos casos particulares cuál fue el trasfondo. Porque yo sí, y aquí hago la distinción, yo sí creo que la difamación por extorsión o la extorsión por difamación es algo que, si lo tenemos que penar con una pena privativa de libertad, eso es diferente a la difamación simple.
0: Sí, completamente.
1: Porque ahí ya sí hay un motivo económico y que se está moviendo un trasfondo. No es una simple denuncia, sino que es algo que se conjugan elementos que van más allá de lo patrimonial. Entonces, sí.
0: Claro, hay una acción adicional ahí.
1: Correcto. Entonces, una acción delictuosa, un real, y un daño a la sociedad también. O sea, ahí yo sí creo que hay que hacer esa distinción. Yo sé que en esos casos está por detrás también una figura que ya está en los tribunales. Y bueno, o sea, y sabemos que el modus operandi de lo que estaba ocurriendo ahí no era muy correcto. Entonces, eso vamos a ver, o sea, con eso. O sea, pero yo sí creo que tenemos que estar muy atentos con el tema de la difamación, con el tema, porque puede crear una situación muy negativa para los comunicadores. Yo estoy casi 100% seguro que eso va a llegar al Tribunal Constitucional pronto, rápido, porque, y el Tribunal Constitucional, si sigue los precedentes internacionales y su propio precedente, va a declarar contrario a la Constitución que se pueda privar la libertad, o sea, cárcel, por una simple difamación. Yo creo que quizás con la difamación por extorsión puede ser que sí se haga una distinción, y una distinción legítima. Y ahí, o sea, vamos a tener que ver cómo vamos trazando esa línea muy fina entre esos dos elementos.
0: Vamos, el Código Penal tiene muchísimas cosas de las que tenemos que estar al tanto. Esta es solo una pequeñísima parte que ha generado muchos comentarios a través de redes sociales, a nivel digital. Pero, por ejemplo, Jonathan Arturo pregunta qué piensas del Código Penal, pero en la parte médica, que cómo va a reaccionar el gremio médico a partir de agosto. Vamos a ir por partes, Jaime, ¿te parece? Vamos a ir abordando como los puntos más importantes del Código, y nos vamos a sentar aquí con Jaime todas las semanas a discutirlo. Un abrazo. Jaime, gracias.
1: Gracias, Karina.
0: Son las 7:40 minutos de la mañana. Buenos días.

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3: 7:44 de la mañana, buenos días, gracias por la que pasó ahí. Explícame.
4: Igual te voy a decir algo.
5: Señores, quiten eso, quiten eso. Buenos días, lo quiero mucho. Quiten eso, por favor.
4: Pero tú no eres de Messi, ¿qué tú haces ahí?
5: Pero venga acá, pero esto se fue todo de verdad, Carlotti.
4: ¿Cómo así? ¿Qué es lo que está pasando?
5: No, Gabo cogí una confianza de verdad.
4: Es un chiste interno para los que están en YouTube con nosotros.
3: 7:44 de la mañana, estamos ya en deportes. Aquí recibimos en cabina al joven comentarista deportivo, nuestra punta de lanza en deportes, Miguel Arias, el niño, la voz del juego.
6: Bueno, Miguel, señores,
3: cuéntanos.
6: Buenos días. Iniciando la semana heavy, me di cuenta que estaba con Cristiano Ronaldo. Ahora, gracias a...
7: Iniciando la semana, tú estás como... Tú te bebiste un antigripal, una cosa rara.
6: Sí. Sí, podríamos decir que sí. Lo que pasa es que... Tú sabes que a mí me persigue esa alergia para toda la vida, Carlotti. Pero yeah, nunca vamos
4: eso
6: a dejar...
4: Eso es de por vida.
6: Sí, pero nunca vamos
3: soy
6: a dejar...
3: familia.
6: No sé, nunca vamos a dejar de hacer el trabajo, que es lo importante. Aquí estamos al pie del cañón. Así que, señores, 12 me despeguen. Y damos inicio con Grandes Ligas. Juan Soto conectó 3 imparables, anotó 2 carreras, remolcó otras 2 para liderar el triunfo de los Mets 9-1 sobre los Rojos de Cincinnati. Pero gran parte del crédito también fue para Nolan McLean, quien tuvo una de sus mejores aperturas de la temporada al trabajar 7 entradas de apenas una carrera y punchar 9 bateadores. Los Mets conectaron 11 imparables en total, continúan ganando terreno en la lucha del puesto por el comodín en la Liga Nacional, apoyados en el buen momento de Soto y en una rotación que comienza a responder cuando más la necesitan. Seguimos en Grandes Ligas, los Diamondbacks finalmente encontraron esa ofensiva que tanto estaban buscando. Y bueno, Corbin Carroll fue la gran figura al disparar un Grand Slam que encaminó la victoria de Arizona 8-1 sobre los Angelinos, poniendo fin a varias semanas en las que el equipo había tenido dificultades para producir carreras. También hubo aporte dominicano con Ketel Marte conectando dos imparables, incluyendo un doble productor de dos carreras, y el venezolano Eduardo Rodríguez se apuntó su victoria número 100 de su carrera tras lanzar 7 sólidas entradas. Así que Arizona aseguró la serie y mostró señales de despertar ofensivamente en un momento bastante importante de la temporada. Cerramos con otro de los grandes nombres del béisbol mundial, Shohei Ohtani. Tuvo su salida más complicada de la temporada, pero aún así salió sin decisión gracias a la reacción de los Dodgers, que vencieron 5-4 a los Tampa Rays, que bueno, completaron la barrida. El japonés lanzó 6 entradas, permitió 4 carreras y 7 imparables, su cifra más alta del año. Todo el daño llegó en un difícil quinto episodio donde Tampa le fabricó un rally de 4 anotaciones. A pesar de eso, Ohtani terminó punchando a 5 bateadores, mantuvo excelente efectividad también de 1.47 y volvió al juego como bateador emergente luego de salir del montículo, aunque fue retirado en su único turno. Así que los Dodgers se remontaron gracias a un cuadrangular de 2 carreras de Freddie Freeman y evitaron que Ohtani cargara con la derrota en una tarde donde, incluso sin estar en su mejor versión, volvió a demostrar por qué sigue siendo una de las figuras más impresionantes de todas las grandes ligas. Pasamos ahora al mundial, al fútbol, porque si hablamos de exhibiciones, el día de ayer de Messi y de Mbappé, el día de ayer hubo otra sorpresa que sacudió el torneo. Es que Portugal no pudo pasar del empate 1-1 ante la República Democrática del Congo en Houston. Y eso nos ha sorprendido bastante a todos.
4: Pero yo creo que al mundo, sí.
6: No, pero es que es lo que yo mencioné, que en este Mundial no hay equipos malos, señores.
4: No.
6: No, es que es que yo soy de este, que yo soy del otro. Bueno, si usted puede, usted tiene su favorito. Pero de que sea favorito, no. Eso no es así. Todos los equipos están buenos. Y el día de ayer también se hizo notar, todo parecía que estaba encaminado para los portugueses cuando João Neves abrió el marcador apenas el minuto 6, pero los africanos nunca bajaron los brazos y encontraron el empate antes del descanso gracias a Joan Wissa, quien además anotó el primer gol del Congo en una Copa del Mundo. Lo más llamativo fue ver a Portugal desconectada. Cristiano Ronaldo estuvo muy bien marcado durante gran parte del partido. Bruno Fernández no logró tomar el control del mediocampo y las estrellas portuguesas simplemente no encontraron respuestas ante un Congo que jugó con intensidad, velocidad y sobre todo con muchísima personalidad. Al final los leopardos rugieron fuerte y se llevaron un punto histórico en su estreno mundialista. Hablemos ahora de delanteros históricos, porque otro que no quiso quedarse fuera de la conversación fue Harry Kane. El capitán de Inglaterra marcó un doblete y lideró la victoria 4-2 sobre Croacia en el arranque del grupo L. Kane llegó a 10 goles ya en mundiales e igualó a Gary Lineker como máximo goleador inglés en la historia de las Copas del Mundo. Los ingleses sufrieron también, más de lo esperado, porque Croacia respondió 2 veces y llegó a empatar el partido. Pero en la segunda mitad apareció toda la calidad de Jude Bellingham, Marcus Rashford y compañía para inclinar la balanza. Es curioso cómo este Mundial está reuniendo a varias leyendas, rompiendo marcas al mismo tiempo. Messi ya alcanzó a Miroslav Klose, con 16 goles como máximo goleador en la historia de los mundiales. Mbappé se convirtió en el máximo anotador histórico de Francia. Harry Kane viene entonces igual a Lineker con Inglaterra. Y Cristiano, aunque no pudo marcar el día de ayer, sigue persiguiendo su propio capítulo en la historia. Definitivamente, este mundial está mezclando el presente con algunas de las páginas más grandes que se ha visto en el fútbol. Pero los cafeteros, Miguel, te falta un partido importantísimo del día de ayer. Es que los colombianos no se me iban a quedar atrás. Colombia arrancó con una victoria en su debut en este mundial al imponerse 3-1 ante Uzbekistán en el Estadio Azteca. El equipo cafetero abrió el marcador con gol de Daniel Muñoz tras asistencia de Lucho Luis Díaz, y luego el propio Lucho aumentó la ventaja con un golazo en la segunda mitad antes de que Hamilton Campas cerrara el resultado con el 3-1 definitivo. Uzbekistán logró empatar momentáneamente el partido en el primer tiempo, pero la selección colombiana reaccionó con jerarquía y terminó controlando el encuentro para sumar sus primeros 3 puntos en el grupo acá. Con eso cerramos el repaso por ahora, ya que estaremos de vuelta para más acción y noticias del deporte. Un poquitico más tardecito en el matutino. Y recuerden que el deporte es emoción y un día sin emoción es un día perdido.
3: 7:50 de la mañana. Gracias a nuestro Eñiño que estuvo con nosotros, la voz del juego. Un abrazo para ti.
6: A ustedes.
3: Bien, hasta aquí deporte, 7:51 de la mañana. Hoy es junio 18 del año 2026. Ya regresamos.
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0: 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Antes se creía que era por tristeza, de ahí la famosa expresión lágrimas de cocodrilo. 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

0: 7:54 de la mañana. Y en YouTube nos están preguntando que por dónde que hay que escribir, que dónde que van a decir la letra. Esto sobre el concurso que tenemos en este verano en el matutino, que estamos regalando dos fines de semana para dos adultos y dos niños. Pero al final de los titulares vamos a explicarle nueva vez cómo va a funcionar esto. Mientras tanto, vamos a ponernos al día. Antes de ser aprobado en dos lecturas consecutivas, el Senado de la República realizó varias modificaciones al denominado plan anticrisis del gobierno, entre las que se encuentra una reducción del impuesto que se prevía imponer a las bancas de lotería, mientras que el proyecto originalmente establecía un impuesto de un 25% a los premios o ganancias obtenidas en loterías. Esto se modificó para que solo se aplique si el premio es mayor de 600 mil pesos.
1: Los senadores rechazaron la propuesta del legislador Omar Fernández presentada en el hemiciclo durante la sesión de ayer para elevar a 39.990 pesos a 52 mil pesos la exención del impuesto sobre la renta, los impuestos mensuales. Yo estuve viendo algunos números, Cari. Y por ejemplo, para una persona que gane 40 mil pesos, creo que adicional al mes, al año, son como 5 mil pesos que se le descuenta. Y luego entonces, para una persona que gane cerca de 50, son como 20, casi 30 mil pesos que se le descuenta.
0: Sí. Bueno, habría que explicarlo.
1: Al año, sí.
0: En otra información, el Tribunal Constitucional dejó en estado de fallo una acción directa de inconstitucionalidad que busca obligar al Estado a aplicar plenamente la indexación salarial contemplada en el Código Tributario para calcular el impuesto sobre la renta. Los accionantes afirman que la suspensión parcial de ese mecanismo ha provocado que los trabajadores comiencen a pagar el impuesto a partir de ingresos cercanos a los 34 mil pesos mensuales.
1: Los diputados dejaron sin efecto el plazo que ellos mismos habían fijado para conocer en segunda lectura el proyecto de reforma laboral y decidieron devolver la iniciativa a la comisión que la estudia, concediéndole una nueva prórroga luego de que el presidente Luis Abinader llamara a empresarios y trabajadores a retomar el diálogo sobre varios puntos pendientes.
0: El director del programa de medicamentos de alto costo del Ministerio de Salud Pública, Carlos Sánchez Soliman, ha desmentido las denuncias sobre una supuesta escasez de medicamentos en el Hospital Regional Universitario José María Cabral Ibáez en Santiago y aseguró que los pacientes continúan, según él, recibiendo sus tratamientos con normalidad.
1: La Comisión Central Electoral de la Universidad Autónoma de Santo Domingo, UAS, informó que concluyó el proceso de votación para elegir a las nuevas autoridades de la academia e inició la recepción de las actas electorales.
0: La Asociación Dominicana de Profesores ha rechazado las conclusiones del denominado monitor del impacto económico de la suspensión de clases. Claro que la rechaza. Esto fue presentado por Educa, por Acción Empresarial por la Educación, al considerar que el informe, según la ADP, está sustentado en datos inconsistentes y carece de la objetividad necesaria para emitir juicios sobre el sistema educativo nacional.
1: Por otro lado, el Tribunal Constitucional ordenó a la Asociación Dominicana de Profesores Seccional Las Terrenas cesar y abstenerse de convocar a ejecutar paralizaciones de docencia en horario lectivo que afecten el calendario escolar oficial tras determinar que esas acciones vulneraron el derecho fundamental a la educación de estudiantes del Distrito Educativo 1407.
0: Que a propósito, Educa estará con nosotros hoy después de las 8 de la mañana, después de las económicas más o menos. Estaremos hablando sobre estos temas y otros importantes a nivel de educación. Ellos vienen a hablar sobre este tema del monitor del impacto económico de la suspensión de clases, con la que yo no he estado de acuerdo nunca. Usted puede exigir lo que quiera como maestro y tiene todo su derecho, pero no lo puede hacer violentando un derecho fundamental a la educación que tienen todos los niños. Hágala de noche, movilícese en horario donde usted no sacrifique un derecho que tiene el niño. En otro tema, el Ministerio Público mantiene abierta la investigación a la presunta estafa de más de 20 mil millones en las empresas distribuidoras de electricidad y pondera otros acuerdos, como el arribado, por ejemplo, con Maxi Montilla, con personas que han mostrado interés por negociar con ese órgano acusador.
1: El procurador adjunto Wilson Camacho aseguró que el Ministerio Público ha obtenido 95 sentencias condenatorias en cuatro de los principales casos de corrupción administrativa desde el 2020, como parte de las 36 6 operaciones ejecutadas contra la corrupción y el crimen organizado durante la actual gestión encabezada por Jenny Berenice Reynoso.
0: La Oficina Judicial de Servicios de Atención Permanente en Santiago se reservó para mañana viernes a las 2 de la tarde la decisión sobre la medida de coerción contra los acusados de integrar una presunta red que se dedicaba a extorsionar, a chantajear y estafar a dominicanos residentes en Estados Unidos.
1: El presidente Luis Abinader inauguró el Centro de Entrenamiento y Simulacro de la Dirección de Atención a Emergencias Extrahospitalarias, una instalación destinada a fortalecer la capacitación continua del personal que brinda servicios de atención prehospitalaria en todo el país.
0: Y aquí presten atención, la DNCD, la Dirección Nacional de Control de Drogas, anunció la habilitación de un nuevo canal de denuncias a través de WhatsApp. El objetivo es facilitar la comunicación entre la ciudadanía y las autoridades en la lucha contra el narcotráfico y otros delitos relacionados. Los ciudadanos, y anoten por ahí, podrán reportar de manera rápida, confidencial, informaciones sobre venta, distribución, consumo, tráfico de sustancias narcóticas en el número, anote, 809-688-0202, 809-688-0202. Sí, la realidad es que, mira, a mí no me parece que, y siempre yo he dicho que el ciudadano o la ciudadanía debe ser parte de la solución. Recuerda cuando en un momento te decía, en el tema de los vehículos, andamos todo el mundo con celulares, vamos a integrar a la misma ciudadanía que está cansada. Lo que pasa es que en este caso en específico, lamentablemente es así, lamentablemente, pero la realidad es que los policías saben perfectamente dónde están los puntos de drogas y muchas veces tienen hasta negocios.
1: Mis amigos, los puntos de drogas están en Google. Usted quiere comprar drogas ilícitas, usted entra a Google y pone punto de droga.
0: Exacto, o sea, como que creo que la realidad es que por lo menos en los puntos, en el tema del micro narcotráfico, los policías tienen muy claro dónde están.
1: En internacionales, el presidente Donald Trump aseguró que firmó el acuerdo con Irán mientras se encontraba en el Palacio de Versalles en Francia, sin dar más detalles sobre la firma. Tú sabes que el acuerdo con Irán, solamente la administración de Trump y algunas personas dentro de la administración saben qué es lo que tiene ese contrato.
0: Nadie sabe.
1: O ese acuerdo, pero él dice que no, que es el viernes que se va a conocer todo, pero ya alguien filtró un borrador o algo y dice que le están dando la posibilidad a Irán de cobrar un peaje por el Estrecho de Hormuz.
0: Exacto.
1: Que antes no existía.
0: No existía.
1: Entonces, ¿qué negociación es esa?
0: Bueno, hay que ver el propósito original, que era el tema de las armas
1: nucleares. ¿Fortalecer la economía de Irán, Karina?
0: Bueno, en ese caso de la cobranza, pero te estoy diciendo, hay que ver qué se logró con el tema del tema nuclear.
1: Bueno, además de eso, se está hablando de 300 billones de dólares inyectados, señor, a la reconstrucción de Irán. ¿Tú sabes el dinero?
0: Un dinero enorme.
1: Bueno, dicen, de parte de Irán. Una última cosa. Dicen que la guerra es lo que crea más millonarios a la vez.
0: Lógicamente. Okay. Irán reiteró su intención de cobrar peajes a los buques que crucen el Estrecho de Hormuz luego de un periodo de 60 días sin cargos previsto en el protocolo de este acuerdo con Estados Unidos mientras se negocia un texto definitivo.
1: El ministro de Exteriores de Arabia Saudí ha asegurado en Viena que la libre circulación por Hormuz y las garantías de que Irán no desarrolle un arma atómica son sus principales expectativas sobre el principio de acuerdo de paz ante el país persa y Estados Unidos, que ya sabemos que no es.
0: ¿El qué?
1: Que no. El ministro de Exteriores de Arabia Saudí dice que aseguró en Viena que la libre circulación por Hormuz y garantías de que Irán no desarrolle un arma atómica son las principales expectativas sobre este acuerdo, y ya se dice que no.
0: Y se dice que se va a cobrar. Bueno, entonces, va a ser libre, pero hay que pagar un impuesto.
1: Entonces, ¿ahora qué va a hacer Arabia Saudí, que es amiga de Estados Unidos?
0: No lo sé. El expresidente de Cuba, Raúl Castro, está plenamente de acuerdo con las reformas económicas que está estudiando el Pleno Extraordinario del Comité Central del Partido Comunista de Cuba. Esto según informó La Formación.
1: La cifra de personas fallecidas en las cárceles de El Salvador tras su detención bajo el régimen de excepción vigente desde marzo de 2022 se elevó al menos a 537, según informó la organización no gubernamental Socorro Jurídico Humanitario.
0: La Corte Suprema de Brasil definió las reglas que tiene que seguir las redes sociales para cumplir la decisión que las hizo corresponsables por contenidos ilícitos publicados por terceros y determinó que las plataformas mantengan un representante legal en el país para garantizar el cumplimiento de fallos judiciales.
2: En el estado del tiempo, en el día de hoy, durante las horas matutinas, se pronostican chubascos pasajeros aislados en la costa caribeña. Sin embargo, el bajo contenido de humedad sumado a la incidencia del sistema anticiclónico va a continuar ocasionando un ambiente de pocas lluvias, excepto por aguaceros aislados con muy baja probabilidad de tronadas que se pronostican en localidades del sureste, la cordillera central y la zona fronteriza, producidos por los efectos locales y la leve incidencia de una vaguada en los niveles medios de la troposfera. En este momento, Santo Domingo está nublado, se pronostican cielos parcialmente nublados entre 9 y 10 de la mañana, con ráfagas de viento de hasta 19 kilómetros por hora. El termómetro marcando 26 grados centígrados y la sensación térmica es similar, 26 grados Celsius.
0: Pero va a hacer calor, mucho calor, sí. Así que busque su agua mineral, póngale minerales, ande con ropa fresca. ¡Ay, Dios mío! ¡Oye! 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

Presentamos las efemérides del día. Hoy es 18 de junio, es el día número 169. Le faltan 196 días para terminar el año. Un día como hoy, en 1907, fallece el general Olegario Tenares, prócer de la independencia y la restauración dominicana, quien alcanzó el grado de general en la contienda restauradora. En 1942, intimidados sus directores por el régimen de Trujillo a causa de una conducción informativa que no era de la simpatía del dictador, un día como este deja de circular el periódico Listín Diario, el más antiguo diario nacional. Reaparece en 1963, después del ajusticiamiento de Trujillo. En el año 2009, la NASA lanza la sonda L-CROSS, Lunar Crater Observation and Sensing Satellite, para la observación de cráteres lunares y que debería estrellarse en un cráter lunar 4 meses después y analizar la cantidad de agua que pudiera contener. En 1986 ocurre el suceso conocido como la Matanza en los penales del Perú, en la que acciones militares se cobraron la vida de 300 presos acusados de terrorismo y que formaban parte de un motín en las prisiones de San Juan del Lurigancho y El Frontón. Vamos a felicitar a nuestro segundo grupo de cumpleañeros locales del día de hoy, Gianil de Poinciano, Isabel López, Franken Rivera, la publicista Indira Puig, Solángel Castillo, Camila Fuentes y Loreán Alberto Cabrera. Para todos ellos, muchísimas felicidades. Hasta aquí las efemérides del día.

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2: Buen día, 8:10 de la mañana, y cuando dan las 8 de la mañana aquí en el matutino, conectamos con aquellos que sí saben de finanzas, que son asesores financieros, que hablan de los números, y en este caso de los números verdes. Vamos a conectar con Manuel Vilches, mi primo, que averiguamos el otro día que somos primos, ¿oíste, Vilches?
3: Estamos ahí ya.
4: Ah, mira.
2: Somos primos porque el Pascual Gómez que vino de Puerto Rico, que estábamos hablando de eso fuera del aire, mi bisabuelo, él se casó con una como que somos primos como quinto.
4: Ah, mira, interesante.
2: Manuel Vilches viene de los Vilches de Asua, que es donde mi bisabuelo llegó desde Puerto Rico. Y
4: se al final yo creo que estamos todos emparentados.
2: Ah, no, imagínate tú.
4: Está chiquitita.
2: Yo le decía a Kathleen Martínez que sería muy interesante que todos los cadáveres, osamientas,
4: Dios
2: ¿cómo
4: mía,
2: que se llama?
4: Osamientas, monas, qué sé yo. ¿Cómo?
2: Encontraron 35 y yo le dije, mira, cuando ustedes tengan la prueba de ADN, mándenlo eso a Ancestry para ver si uno es familia de esos taínos de allá. Es verdad, y se puede. Pero Manuel, estamos aquí no a hablar de cadáveres ni de taínos, estamos aquí para hablar de números. Adelante, usted tiene la palabra, amigo.
3: Así mismo es. Bueno, si tú lo consigues, yo voy a ver si lo consigo detrás de ti, ya que
2: hey, bien.
3: Familia por ahí, nadie sabe.
2: Explícame este fondo tuyo de la 91, me gusta.
3: Mira.
2: Me gusta.
3: Estamos haciendo upgrades porque aquí la visual es muy amplia, entonces no se veía muy bien y ahí Cindy me ayudó.
2: Pero mira,
3: este fondo de allá.
2: Genial, Gabo, Cindy, Alan, vamos a mandarle eso a todo el que haga un vivo con nosotros, claro. Genial.
3: Solo me falta el micrófono.
2: No, pero está bueno. Está bien.
3: Noticias en general del día de hoy. Primero, el promedio del Dow Jones terminó ayer 51.493, abajo 506 puntos, equivalente a un 1%, mientras que el S&P 500 terminó en $7,420, abajo 91 puntos, equivalente a un 1.4%. Aquí tenemos una disminución de los principales índices y vamos a comentar un poquito de eso. Los bonos del Tesoro americano con vencimiento a 10 años, la tasa es de 4.47% y el de 30 años de 4.93%. La cotización del dólar, el euro se compra a $1.14 por euro, el yen a 106.6 y la libra esterlina a $1.3. En el mercado local, el dólar se compra a 56.25 y se vende a 60 pesos. El euro se compra a 66.5 y se vende en 71 pesos. Para los amigos del Bitcoin, el Bitcoin se cotiza a $64,410, un Bitcoin con una pequeña disminución también. El barril de petróleo está a $76, el oro se cotiza a $4,293 la onza y la plata en 68.37 la onza. En los commodities, el gas natural está a $3,185, la fanega de maíz a 4.18, la de trigo a 61.2, la de soya 11.32, el arroz 11.93 el quintal, el cacao a 4.204 la tonelada, el café por libra a 2.72,

0: y a diversificarse de alguna manera u otra con esa disminución. Sin embargo, justo ayer lo que pasó fue que la Fed mantuvo la tasa de interés. No se cumplió lo de Trump y ahora mismo no hay expectativa de que esa tasa disminuya durante el año 2026. Los funcionarios insinuaron una posible subida incluso más adelante este año para combatir el último repunte de la inflación de Estados Unidos vinculado a la guerra con Irán, según sus proyecciones económicas más recientes. Habíamos hablado también de que un aumento, una disminución o mantener la tasa de política monetaria tiene un efecto significativo también en la tasa de política monetaria de la República Dominicana, por lo que, en teoría, como no hubo ningún cambio, se esperaría que también aquí se mantenga. Sin embargo, tenemos que, aquí en Dominicana, hay que ver cómo sigue la inflación. Trump firma un acuerdo entre Estados Unidos e Irán en Versalles. El presidente Donald Trump firmó un memorando de entendimiento con Irán durante la visita que estuvo en Francia ayer miércoles, según informaron los medios de comunicación, mientras que Irán advirtió que las continuas hostilidades de Israel contra el Líbano anularían este acuerdo. Ya desde el lunes pasado se visualiza una disminución significativa en el precio del petróleo, manteniéndose cerca de unos $76 por barril durante el día de ayer completo. Recordando que nos prometieron que el precio de la gasolina, de los combustibles en la República Dominicana se mantendría siempre y cuando ese precio esté por debajo de $85. O sea que vamos bien. En otra noticia, las acciones de SpaceX revierten avances y caen por primera vez desde su debut exitoso. Las acciones de SpaceX retrocedieron por primera vez desde su histórica oferta pública inicial, poniendo fin a una racha de 3 sesiones al alza que la llevó a superar a Amazon. Incluso vi el programa de ayer y Nicole hablaba de que ya ayer justamente, bueno, antes de ayer, la valorización de esta empresa superó a Amazon. Sin embargo, ya, y bueno, ahí se convirtió en la quinta empresa más valiosa del mundo, sin embargo, ya volvió para atrás. Y ojo, esto es sumamente natural cuando sale una nueva emisión, porque hay una euforia por comprarla. Para que tengan un poco de contexto, los que no siguieron esto, estas acciones salieron al mercado el pasado viernes a $135 y ya el martes alcanzaron su máximo de $201, crecimiento bastante significativo, y ayer miércoles cerró a $191.8, con un crecimiento equivalente de 19% desde su IPO. 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Y también les recuerdo el WhatsApp de Mil, que es 305-505-7778. También lo pueden seguir en su Instagram, Emile Las Económicas. Y pronto, bueno, volverá por aquí con nosotros.
1: Bien, así debe ser. Entonces, si usted quiere contactar a Manuel Vilches, lo puede hacer a través de redes sociales en @ Manuel Vilches con V, la B dentolabial, Vilches con doble Z al final, asesor financiero, speaker y ex conductor del podcast Números Verdes. ¿Cuáles son los últimos temas que has tratado en Números Verdes?
0: En Números Verdes, mira, justamente ayer salió un gran episodio que hablábamos sobre cómo tú te puedes retirar y qué cosas tú tienes que hacer para hacerlo bastante joven. Ese, la verdad, que está muy bueno. Y otro que está interesante es sobre fondos de inversión. Cómo esto ha crecido en la República Dominicana. Y estuvimos con Santiago Sicar, quien es el presidente de la Asociación de los Fondos de Inversión de la República Dominicana. Hicimos un recuento de cómo en los últimos 15, 20 años este mercado ha crecido bastante y cómo ha ayudado a la República Dominicana. Así que los que estén interesados en poner su dinero a producir, también los fondos de inversión son una muy buena opción.
1: Bien, pues lo buscamos en donde Spotify, en donde quiera que uno escuche el podcast.
0: Todas las plataformas, incluyendo también YouTube, para lo que le gusta ver más.
1: Excelente, para ver más. ¿Cuál era el comercial que decía para ver mejor, para ver más?
0: Debe ser de una óptica, ¿no?
1: Óptica, que sí. Okay. No, sí.
2: Debería ser, pero no recuerdo.
1: Digo, también está el cuento de Cabrecito, ¿eh? Ah, y esos ojos tan grandes para verte mejor.
2: Creo que es eso. Sí. No. Creo que es eso.
1: Ok,
2: Manuel, gracias.
1: 8:19 de la mañana. Gracias, Manuel. Conectamos contigo luego cuando nos honres con tu presencia y tu inteligencia. ¿De acuerdo?
0: Muchas gracias.
1: Muy bien.
0: Nos vemos el próximo jueves.
1: Lo que te toque, ¿verdad? Manuel Vilches estuvo con nosotros.

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0: 8:22 de la mañana. Estábamos hablando esto en titulares, algo abarcábamos. Recientemente Educa, que es la Acción Empresarial por la Educación, presentó un informe interesante que revela el impacto no solamente económico, sino, y yo creo que más importante, académico, del tema de las suspensiones de docencia durante el año escolar 2025-2026. Y se pone sobre la mesa cifras que nos invitan a reflexionar de alguna manera sobre el tema de la continuidad de la enseñanza, pero sobre todo del derecho de los estudiantes a recibir educación de calidad. Siempre me ha generado mucha frustración el ver que los maestros, como decía yo un poco más temprano, tienen todo el derecho de exigir lo que ellos entienden que le corresponde como derecho, reivindicaciones, pero no pueden hacerlo violentando el derecho que tiene el niño a la educación. El estudio identificó las principales causas de esta pérdida de tiempo escolar. Las regiones más afectadas también tiene este estudio. Presenta una herramienta bastante innovadora de monitoreo, de transparencia ciudadana, si se le puede llamar así. Y para conocer más sobre posibles soluciones a este desafío nacional, conversamos con Yajaira Sosa Machado. Ella es directora ejecutiva de Educa. Buenos días, Yajaira, ¿cómo estás?
1: Hola, buenos días. Todo muy bien, gracias.
2: Qué bueno. Yajaira, por favor, pégate un poquito ahí al micrófono para que te escuches mucho mejor. Y cuéntanos qué motivó a Educa a desarrollar este monitor del impacto económico de la suspensión de clases y cuáles fueron los hallazgos. Entonces, más allá, yo diría que más preocupan, ¿no?, que encontraron durante este primer año de medición.
1: Sí, Educa es una institución de la sociedad civil que desde el año 89 procura e incide en la mejora de los aprendizajes. Lo que se busca es que podamos ofrecer a nuestros niños y jóvenes una educación de calidad en la República Dominicana, y esto incluye a la población más vulnerable realmente, que también necesita, o que necesita por igual, que se le reconozca ese derecho humano como es el recibir una educación de calidad. En ese sentido, desde hace algunos años, ha venido trabajando en mostrar o en hacer esa cuantificación, sobre todo desde que el sector educativo recibió un reconocimiento de su importancia con una asignación presupuestaria que es significativa. Sí. Es una asignación presupuestaria que nos llama, o que buscaba, que esa educación contara con los recursos didácticos necesarios, y que obviamente el personal responsable de la educación de nuestros niños y jóvenes tuviera unas condiciones dignas. Eso se logró. Y luego de esa asignación y de esa ejecución en el presupuesto, entonces Educa, para dar seguimiento a ese rol, digamos, institucional de incidencia y veeduría, trae a la opinión pública, a la población en general, los datos que ofrecimos hace unos días. La idea es que todos nos convirtamos en veedores de este sistema, del buen uso del presupuesto, de que nuestros niños reciban las horas de clase que corresponde, que son establecidas en el calendario escolar, y eso es lo que traemos.
0: Ok, el estudio revela, y perdón, Yajaira, para irnos a cosas más puntuales, más específicas, el estudio revela y habla de una pérdida de 1.384 horas de clases. Estamos hablando de 61 días lectivos que fueron afectados en el proceso de educación de nuestros niños y jóvenes. ¿Qué representan estas cifras en términos de aprendizaje? Quizás para que la audiencia pueda entender el real impacto de esto. ¿Cómo esto influye en términos de aprendizaje, en términos de rendimiento académico, en oportunidades incluso futuras de los estudiantes, este tema de tantas horas perdidas de clases?
1: Es bueno resaltar que el monitor es una plataforma que está disponible vía web, que todo el mundo lo puede consultar y lo puede analizar. Y la metodología que se utiliza para hacer esas cuantificaciones también está incluida, y es bueno que se conozca, que se difunda y que se defienda. Realmente las 1.300 y tantas horas que muestra como perdidas es un cálculo utilizado bajo una metodología que te manda de una forma muy sencilla a cuantificar si una jornada tan extendida es una jornada de 8 horas y se suspende en 2 centros. Entonces esas 8 horas son 16 realmente, y así claro, se van cuantificando las horas, que ha habido una preocupación sobre cómo se calculan las horas. Todo está en la metodología, pero ciertamente una hora dejada de impartir o una jornada interrumpida es una es el detener ese proceso de enseñanza-aprendizaje, y sobre todo porque no está garantizado un sistema para recuperar las mismas.
0: Claro. Además, el derecho fundamental que tiene el niño a la educación se lo están violentando.
1: Sí, es así, es así. Se establece un calendario escolar con una planificación diaria de un contenido que cuando tú interrumpes esa jornada es un contenido que deja de impartirse, que deja de recibirse y deja de aprovecharse en ese proceso enseñanza-aprendizaje. Hay causas que muestra el mismo monitor, que son causas de fuerza mayor, como temas climáticos, por ejemplo. Pero como indicaba, es importante que podamos contar con un proceso claro, estandarizado, establecido, de cómo se va a recuperar la docencia cuando tenemos suspensiones de causa mayor o imprevistas, en el caso también de asambleas y convenciones que son autorizadas por el ministerio. ¿Cómo se va a recuperar esas horas? Nosotros invitamos a todo el mundo, a todo el interesado, a la prensa, padres, estudiantes, que revisen la herramienta, que nos ayuden a construir, porque esto es una construcción conjunta. Y como explicaba hace unos días cuando presentamos, nosotros mostramos las informaciones que han sido validadas. Hay informaciones que nos hicieron llegar en su momento y que no contábamos con la validación requerida, y por eso no están contempladas, no están reflejadas en lo que muestra este monitor.
2: Yajaira, pero sí, perdón que te interrumpa, pero sí veo que hay un impacto económico considerable. Son 4.471 millones de pesos. Cuando dicen ustedes que hay un impacto económico, ¿qué quieren decir? ¿Que perdimos o cuarto?
1: La realidad es que ese dinero se entró al presupuesto del Ministerio de Educación, y bueno, piensa que en un día de tanda extendida que se paga un almuerzo, que porque implica almuerzo escolar, y ese día no hay clase.
2: Ya entiendo. Ustedes lo que calcularon fue la inversión en educación de esos días perdidos.
1: Exactamente. Eso okay, es ya, lo que
2: y
1: es.
2: Ahí comprende comida, y comprende la docencia, y comprende todo eso.
1: Exactamente. Comprende todo lo que implica un día de docencia en un centro educativo.
2: ¿En cuánto sale un día en un centro educativo público aquí, más o menos?
1: Nosotros hemos cuantificado que ese día, exacto, que un día que se pierde vale 883 millones de pesos.
0: Oiga bien, usted. Y lo que implica eso, pero más allá de lo económico, también es lo que estás diciendo. No existe un protocolo para, bueno, perdimos estas horas de clases, la vamos a dar y la vamos a normalizar o a establecer en tal fecha. No existe eso, o sea, simplemente se pierden.
1: Claro, y lo que muestra este monitor, esta cuantificación, es que en este año lectivo las pérdidas de docencia que hemos tenido equivaldría a que en 5 días el sistema educativo dominicano se detenga por completo. O sea que realmente, como digo, es bueno que sigamos construyendo juntos, que todos los ciudadanos nos integremos en este proceso y no desviemos la conversación a lo verdaderamente importante, que es el derecho de nuestros niños y de nuestros jóvenes a tener una educación de calidad, que es un derecho humano. El monitor puede ser consultado en la página educa.org.do/monitor. Ahí está explicada la metodología, como explico, que te cuantifica en aproximadamente 0.28% de el presupuesto de educación por cada día perdido. Entonces es bueno que conozcamos la herramienta y que todos nos hagamos parte, porque como decía, nuestro país cuenta con instituciones de la sociedad civil que hacemos este trabajo, pero la educación tiene un valor tal en sí mismo que todos los ciudadanos debemos hacernos dueños y veedores de este proceso de enseñanza-aprendizaje.
0: Es así. ¿Qué acciones concretas se deberían asumir las autoridades, los gremios, como para ya cerrar con eso y dejarlo claro? Y la sociedad también, porque es como dices, debemos integrarnos a esta discusión para tratar de reducir el resultado de esto, de estas interrupciones, de manera pero que sea sostenible en el tiempo.
1: Entendemos que estamos en una coyuntura importante y que es un buen momento para traer estos temas al debate y otros tantos más que por años se han tenido y se han discutido en el sistema educativo. Porque estamos hablando de un relanzamiento, una reformulación del sistema. Y estos son aspectos que deben considerarse cuando tú estás hablando de una nueva ley que rija el sector. Son aspectos que estamos trayendo para que sean estudiados, para que sean trabajados y presentados, y en esto radica la importancia.
2: Ok, la Regional 5, ya para ir cerrando temas así abiertos, la Regional 5 de San Pedro de Macorís aparece como la más afectada del país. ¿Qué es lo que está pasando allá? Eso, ¿por qué? Empezamos por ahí.
0: Que
2: por
0: llama
2: San Pedro.
0: Mucho la atención, porque uno pensaría, claro, que es Santo Domingo, por
2: pero
0: ejemplo.
2: Pero es la segunda, Santo Domingo es la segunda. Sí. Entonces, ¿qué está pasando en San Pedro de Macorís que es la más afectada con esta dinámica?
1: Es bueno que como dije, que se entienda que las indicaciones que mostramos responden a la información que tenemos verificada. En San Pedro de Macorís hay paros de docencia, está afectado también por temas climáticos y demás, pero que es un disclaimer importante que no necesariamente lo que muestra la herramienta significa la realidad total de lo que pasó en el año
2: ¿Cuál
1: escolar.
2: ¿Cuál es el margen del porcentaje de error?
1: No, como decía, nosotros la vamos alimentando en la medida en que tenemos las evidencias. Nosotros no somos parte de los ejecutores, digamos, del sistema educativo, y tanto padres, madres, centros educativos, los mismos docentes nos van pasando esas circulares donde se llama a suspender en algún momento y la causa por la cual, así como distritos regionales o centros afectados. Y en ese sentido es que está mostrado. En esa Regional 5 se ve que incluye también asambleas docentes, que incluye paros, que incluye temas climáticos, la infraestructura escolar. Y en la misma plataforma, en el mismo monitor, se puede ver las causas raíz de esas suspensiones, así como la proporción en porcentaje de cuál es la causa de suspensión que tenemos registrado en el país.
0: Vamos a repetir, ¿dónde puede la gente entrar, ver todo este estudio, ser parte de, empoderarse para que real y efectivamente el mayor presupuesto que tiene el Estado, que es el de educación, sea bien aplicado y que se vea y se accione desde el punto de vista de los estudiantes y del interés de los estudiantes? Esto, repitamos la página para que la gente tenga acceso.
1: educa.org.do/monitor. Y ahí mismo tiene el enlace para cualquier interesado o cualquier persona que le da seguimiento pueda reportarnos la incidencia en un centro determinado y subir inmediatamente la evidencia que soporta ese reporte de incidencia. Porque como decía, todos debemos constituirnos en veedores del proceso y dar seguimiento al cumplimiento del calendario y horario escolar.
0: Estoy de acuerdo. Yahaira, muchas gracias. ¿Se nos fue, Yahaira?
1: Sí, no, aquí estoy.
0: Un abrazo, Yahaira. Gracias de verdad porque hablar sobre esto yo creo que hace que nos unamos para que tengamos un mejor resultado a nivel de educación en nuestro país, que sabemos que lamentablemente todavía tenemos mucha oportunidad de mejora, porque estos datos evidencian que cada hora de clase que se pierde en nuestro país sí tiene consecuencias académicas, sociales, económicas, ya escuchamos, que impactan directamente el futuro de muchos estudiantes en nuestro país y que estamos viendo que está incidiendo de alguna manera. Esto es para abrir una conversación. Yo no creo que, porque he visto respuestas de la ADP. Porque he visto respuestas de la ADP sobre este estudio y creo que lo que debemos hacer a todos los que nos preocupa la educación de nuestro país, y los maestros deberían ser los primeros, es abrir una conversación para que protejamos el tiempo escolar, para que fortalezcamos los mecanismos también de seguimiento, de rendición de cuentas dentro de todo el sistema educativo dominicano. Me parece valiosísimo el aporte de este estudio. Agradecemos a Yahaira Sosa Machado por estar con nosotros. Son las 8:37 de la mañana.

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7: Muy buenos días, señoras y señores. Ya estamos de vuelta aquí con las actualizaciones express. Noticias rapiditas del mundo deportivo, actualizándolos, claro que sí. Así que no se me despeguen. Y damos inicio con una historia que va mucho más allá de los números en el diamante. Y es que el dominicano Joshua Báez protagonizó una noche histórica en AAA al conectar 4 tablazos en la victoria de Memphis sobre Nashville, convirtiéndose en apenas el jugador número 14 de las ligas menores que logra esa hazaña desde 2005 y el primero en la historia de los Redbirds. Pero lo más especial no estuvo solamente en los 4 jonrones ni en las 7 carreras impulsadas. Todo ocurrió exactamente 3 años después del fallecimiento de su padre, José Manuel Báez, quien fue una de las personas que más influyó en su carrera. Y Joshua confesó que sintió a su padre presente durante todo el partido y que cada vez que recorría las bases señalaba el cielo. Su madre también aseguró que hubo algo especial esa noche y que sintió que él estaba acompañándolo desde arriba. 22 años tiene Báez, ya suma 23 cuadrangulares esta temporada, batea para 282 y sigue tocando la puerta de las grandes ligas. Y después de una noche como esta, parece que ese llamado está cada vez más cerca, porque hay partidos que se ganan con batazos, señores, pero hay noches que se convierten en recuerdos para toda la vida. Del béisbol pasamos al baloncesto, porque la selección dominicana ya se prepara para la próxima ventana clasificatoria rumbo al Mundial de Qatar 2027 y FedonBol ya anunció una preselección de 36 jugadores encabezada por Al Horford y Karl-Anthony Towns para los partidos ante Estados Unidos el 3 de julio y Nicaragua el 6 de julio en la Arena Virgilio Travieso Soto. También aparecen nombres importantes como Jen Montero, Andrés Félix, Chris Duarte, David Jones, Ángel Delgado, Lester Quiñones y Víctor Liz, entre otros también. también y los entrenamientos iniciarán el 22 de junio bajo la dirección de Néstor Che García, quien acogerá el grupo definitivo. República Dominicana llega como líder del grupo A con récord de 3-1, empatada con Estados Unidos y ya clasificada a la siguiente fase, pero ahora con la mira puesta en seguir consolidando su camino hacia el Mundial. Pasamos ahora, precisamente, al Mundial, porque si ayer hablamos de las exhibiciones de Messi y Mbappé, hoy hubo, bueno, el día de ayer hubo otra sorpresa que sacudió el torneo. Es que Portugal no pudo pasar del empate 1-1 ante la República Democrática del Congo en Houston. Todo parecía encaminado para los portugueses cuando João Neves abrió el marcador apenas al minuto 6, pero los africanos nunca bajaron los brazos. Encontraron el empate antes del descanso gracias a Joan Wissa, quien además anotó el primer gol del Congo en una Copa del Mundo. Y lo más llamativo fue ver a una Portugal desconectada. Cristiano Ronaldo estuvo bien marcado durante gran parte del partido, Bruno Fernández no logró tomar el control del mediocampo y las estrellas portuguesas simplemente no encontraron respuestas ante un Congo que jugó con intensidad, velocidad y muchísima personalidad también. Al final los leopardos rugieron fuerte y se llevaron un punto histórico en su estreno mundialista. Y hablando de delanteros históricos, otro que no quiso quedarse fuera de la conversación fue Harry Kane. El capitán de Inglaterra marcó un doblete y lideró la victoria 4-2 sobre Croacia. Juegazo en el arranque del grupo L, y Kane llegó a 10 goles en mundiales e igualó a Gary Lineker como máximo goleador inglés en la historia de las Copas del Mundo. Los ingleses sufrieron más de lo esperado porque Croacia, bueno, es un equipazo y respondió dos veces y llegó a empatar el partido, pero en la segunda mitad apareció toda la calidad de Jude Bellingham, Marcus Rashford y compañía para inclinar la balanza. Y es curioso cómo este mundial está reuniendo a varias leyendas rompiendo marcas al mismo tiempo. Messi ya alcanzó a Miroslav Klose con 16 goles como máximo goleador en la historia de los mundiales. Mbappé se convirtió en el máximo anotador histórico de Francia. Harry Kane igualó a Lineker con Inglaterra y Cristiano, aunque no pudo marcar hoy, sigue persiguiendo su propio capítulo en la historia. Definitivamente, este mundial está mezclando el presente con algunas de las páginas más grandes que ha visto el fútbol. Con eso cerramos el repaso de hoy. Estaremos de vuelta para más acción y noticias del deporte aquí mañana en el matutino. Y recuerden que el deporte es emoción y un día sin emoción es un día perdido.
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0: Buen día, 8:47 de la mañana, junio 18 del año 2026. Este es el matutino de la 91 FM. Estamos 111 almas conectadas en YouTube. Ahorita iban casi por 200. ¿Qué pasó? La gente llegando al trabajo, lo más seguro. Yo espero que siga escuchando entonces a través de LA91FM.com. Estas son las informaciones más importantes. Antes de ser aprobado en dos lecturas consecutivas, el Senado de esta República Bananera realizó varias modificaciones al denominado plan anticrisis del gobierno, entre las que se encuentra una reducción del impuesto que se prevé imponer a las bancas de lotería. O sea, le iban a cobrar un impuesto, entonces dijeron, no, bajen eso. A la banca.
1: Tú sabes, ¿verdad?
2: A la banca.
0: O sea, oiga, una cuestión que hasta adicción produce, pero, o sea, claro, de todo.
2: La ludopatía.
0: Ah, pero tú sabes que lo que pasa es que hay senadores y diputados, muchos de ellos, que tienen banca de apuestas.
2: Claro, lógicamente.
0: Entonces, mientras que el proyecto originalmente establecía un impuesto de un 25% a los premios o ganancias obtenidas en lotería, se modificó para que solo se aplique si el premio es mayor de 600,000 pesos.
2: Los senadores rechazaron la propuesta del legislador Omar Fernández presentada en el hemiciclo durante la sesión de ayer para elevar de 39,900 a 52,000 pesos la exención del impuesto sobre la renta a los ingresos mensuales.
0: Asimismo, el Tribunal Constitucional dejó en estado de fallo una acción directa de inconstitucionalidad que busca obligar al Estado a aplicar plenamente la indexación salarial contemplada en el Código Tributario para calcular el impuesto sobre la renta. Los accionantes afirman que la suspensión parcial de ese mecanismo ha provocado que los trabajadores comiencen a pagar el impuesto a partir de ingresos cercanos a los 34,000 pesos mensuales.
2: Los diputados dejaron sin efecto el plazo que ellos mismos habían fijado para conocer en segunda lectura el proyecto de reforma laboral. Han decidido devolver esta iniciativa a la comisión que la estudia, concediéndole una nueva prórroga luego de que el presidente Luis Abinader llamara a empresarios y trabajadores a tomar el diálogo sobre varios puntos pendientes.
0: El director de programa de medicamentos de alto costo del Ministerio de Salud Pública, Carlos Sánchez Solimán, desmintió las denuncias sobre una supuesta escasez de medicamentos en el Hospital Regional Universitario José María Cabral Ibáez en Santiago y aseguró que los pacientes continúan recibiendo sus tratamientos con normalidad.
2: La Comisión Central Electoral de la Universidad Autónoma de Santo Domingo, UAS, informó que concluyó el proceso de votación para elegir las nuevas autoridades de la academia e inició la recepción de las actas electorales.
0: La Asociación Dominicana de Profesores ADP rechazó las conclusiones del denominado monitor de impacto económico de la suspensión de clases presentado por Acción Empresarial por la Educación Educa al considerar que el informe está sustentado en datos inconsistentes y carece de la objetividad necesaria para emitir juicios sobre el sistema educativo nacional. Hace apenas unos minutos estuvimos conversando con una representante de Educa. Sería muy bueno que usted vea esa entrevista. Ella misma dice que estos hallazgos no son al 100%, vamos a decir que...
2: Es una muestra, como cualquier otro tipo de estudio. Exacto. Es una muestra. Usted no puede tener la capacidad de hacer un levantamiento del 100%.
0: Sí, lo que pasa es que hay estudios que son más conclusivos que otros, Cari. Por eso le pregunté incluso durante la entrevista que qué tan... qué tan preciso era el estudio.
2: Lo que pasa es que, tal como ella dijo, sus informaciones dependen mucho del sistema educativo, del que ellos no son parte, porque Educa trabaja desde fuera. Pero yo lo que digo es que a grandes luces uno sabe que se han perdido horas por diferentes temas, pero también por el tema de las suspensiones de clases, por reivindicaciones que quieren los maestros, que reitero, es válido, validísimo que lo exijan, pero no puede ser en horario de clases. Por otro lado, el Tribunal Constitucional ha ordenado a la ADP, o sea, a la Asociación Dominicana de Profesores Seccional Las Terrenas, cesar y abstenerse de convocar o ejecutar paralizaciones de docencia en horario lectivo y que afecten el calendario escolar oficial, luego de determinar que esas acciones, y como sabemos todos, vulneran el derecho fundamental a la educación de estudiantes del Distrito Educativo 1407.
0: El Ministerio Público mantiene abierta la investigación a la presunta estafa de más de 20 mil millones en las empresas distribuidoras de electricidad y pondera otros acuerdos, como el arribado con Maxi Montilla, con personas que han mostrado interés por negociar con ese órgano acusador.
2: El procurador adjunto Wilson Camacho aseguró que el Ministerio Público ha obtenido 95 sentencias condenatorias en 4 de los principales casos de corrupción administrativa desde el año 2020 como parte de las 36 operaciones ejecutadas contra la corrupción y el crimen organizado durante la actual gestión encabezada por Jenny Berenice Reynoso.
0: La Oficina Judicial de Servicios de Atención Permanente de Santiago se reservó para mañana viernes a las 2 de la tarde la decisión sobre la medida de coerción contra los acusados de integrar una presunta red dedicada a extorsionar, chantajear y estafar a dominicanos residentes en Estados Unidos.
2: El presidente Luis Abinader inauguró el Centro de Entrenamiento y Simulacro de la Dirección de Atención de Emergencias Extrahospitalarias. Esto es una instalación destinada a fortalecer la capacitación continua del personal que brinda servicios de atención prehospitalaria en todo el país.
0: La Dirección Nacional de Control de Drogas anunció la habilitación de un nuevo canal de denuncias a través de WhatsApp, con el objetivo de facilitar la comunicación entre la ciudadanía y las autoridades. Tú me estás diciendo a mí, Emma, ni yo que ando por lo claro, cogería ese teléfono y que déjame llamar al 688-0202 por WhatsApp para decirle que aquí un vecino está lidiando. Pero tú te estás volviendo loco. Cuando sí, han ocurrido tantos casos de oficiales
2: involucrados en temas de narcotráfico.
0: Tú eres loco. Eso es una pérdida de dinero una vez más.
2: Bueno, pero en WhatsApp no creo que haya sido
0: Karina, se necesita una plataforma porque no es solamente WhatsApp. Yo estoy seguro que tú le hablas a ese WhatsApp y te dice, hola, ¿qué tal? ¿Un bot o algo? Sí. Porque no todo el mundo va a estar 24 horas, entonces se necesita una inversión. ¿Cuál fue esa inversión del Poder Ejecutivo hacia la DNCD?
2: Sí, la verdad es que no estaría claro, no está claro cuál es la seguridad que tiene la persona que denuncia. Pudiera llegar a ser un riesgo si se encuentra usted en el camino con uno de esos policías que están involucrados en este tema del narcotráfico. En internacionales, el presidente Donald Trump aseguró que firmó el acuerdo con Irán mientras se encontraba en el Palacio de Versalles en Francia, sin dar más detalles sobre la firma.
0: De su parte, Irán reiteró su intención de cobrar peajes a los buques que crucen el Estrecho de Hormuz tras un periodo de 60 días sin cargos previstos en el protocolo de acuerdo con Estados Unidos, mientras se negocia un texto definitivo.
2: El ministro de Exteriores de Arabia Saudí ha asegurado que la libre circulación por Hormuz y las garantías de que Irán no desarrolle un arma atómica son sus principales expectativas sobre el principio del acuerdo de paz entre el país persa y Estados Unidos.
0: El expresidente de Cuba, Raúl Castro, está plenamente de acuerdo con las reformas económicas para estudiar, que estudia el pleno extraordinario del Comité Central del Partido Comunista de Cuba, según informó la formación.
2: La cifra de personas fallecidas en las cárceles de El Salvador luego de la detención bajo el régimen de excepción que está vigente desde marzo del 2022 se elevó a menos de 537. Esto lo informó la organización no gubernamental Socorro Jurídico Humanitario.
0: La Suprema Corte o la Corte Suprema de Brasil, la mejor corte del mundo, definió las reglas que tienen que seguir las redes sociales para cumplir la decisión que las hizo corresponsables por contenidos ilícitos publicados por terceros y determinó que las plataformas mantengan un representante legal en el país para garantizar el cumplimiento de fallos judiciales.
2: Hay un tema que está bastante picante, alterado, y es con el congresista Adriano Espaillat, que está exigiendo disculpas públicas a su contrincante, sí. Darialisa Ávila, porque ella hizo, bueno, todo esto también se ha hablado mucho por la red social X, antes Twitter, entre el año 2020 y 2022, lo que dice Adriano Espaillat es que Darialisa Ávila estuvo haciendo unas publicaciones en las que la aspirante calificó el nacionalismo dominicano como violento y además se refirió a la bandera dominicana en términos bastante ofensivos y dijo, eso es un insulto. Pida la excusa a los dominicanos. Usted acaba de llamar a la bandera dominicana como un excremento violento. Eso es un insulto y yo le pido a usted que les pida disculpas a todos los dominicanos. Eso dijo Espaillat y ahora la activista Daria Lisa Ávila se negó a pedir disculpas públicas luego de ser acusada de haber insultado la bandera dominicana.
0: Que también, Cari, recuerda que si esta joven llega a esa posición y por el discurso que tiene, tú sabes que nosotros estamos dulce ahora mismo, bueno, desde hace unos años, República Dominicana está dulce, llamándonos xenófobos, llamando racistas, llamando...
2: Sí, por el tema de Haití.
0: Esta niña llega ahí y ya tú sabes lo que va a pasar, ¿verdad?
2: Sí, claro,
0: lógicamente. Ok, adelante, Cari, Carlotina.
1: En el estado del tiempo, en el día de hoy, durante las horas matutinas, se pronostican chubascos pasajeros aislados en la costa caribeña. Sin embargo, el bajo contenido de humedad sumado a la incidencia del sistema anticiclónico va a continuar ocasionando un ambiente de pocas lluvias, excepto por aguaceros aislados con muy baja probabilidad de tronadas que se pronostican en localidades del sureste, la cordillera central y la zona fronteriza, producidos por los efectos locales y la leve incidencia de una vaguada en niveles medios de la troposfera. En este momento Santo Domingo está nublado, se pronostican cielos parcialmente nublados entre 9 y 10 de la mañana con ráfagas de viento de hasta 19 kilómetros por hora. El termómetro marcando 27 grados centígrados y yo no sé si es que está así igual o que, bueno, por el nublado a lo mejor no está haciendo o la brisa que dice que 19 kilómetros por hora, pero se siente similar, supuestamente, 27.
2: Supuestamente. 8:58 de la mañana, atención aquí, va a sonar algo muy interesante. Ahora preste atención, oiga bien.
0: Eso comienza a sonar y de una vez, batón ballet lo que me da. Batón
2: sí, señor, ballet. Me encanta, da como ganas de bailar. 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La letra de hoy es la E.
0: De Eduardo.
2: La E de Eduardo, de estudiante, de éxito, de cualquier cosa. Con la letra E seguimos completando esta frase del verano. 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
0: Okay. Are you ready, kids?

Presentamos las efemérides del día. Hoy es 18 de junio, es el día número 169. Le faltan 196 días para terminar el año. Un día como hoy, en 1981, se reconoce formalmente la epidemia del SIDA por parte del colectivo médico en San Francisco, California. En 1972, se estrella poco después de despegar del aeropuerto Londres Heathrow el vuelo 548 de British European Airways, en el que perdieron la vida sus 118 ocupantes. En 1967, Jimi Hendrix quema su guitarra en el escenario durante el Monterrey Pop Festival. Un día como este, en 1896, el puesto cantonal de Salcedo es elevado a común, dependiendo directamente de la provincia Espaillat. Vamos a felicitar a nuestro último grupo de cumpleañeros locales del día de hoy, la doctora Yunesi Domínguez, Antonio Enríquez, Rafael Ledesma, Dianela Blanco en Punta Cana, Miguel Andrés Lama Capellán en Santiago, Rafael López en Puerto Plata y el coronel José Genao en La Vega. Para todos ellos, muchísimas felicidades. Hasta aquí las efemérides del día.

0: Soy yo, perdonen. 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
2: El comentarista y coordinador del Sol de la Mañana, Julio Martínez Pozo, afirmó este jueves que la visita del secretario general de la ONU, Antonio Guterres, al país no ha tenido la trascendencia que debería representar una figura de ese nivel.
3: No se le da importancia justamente, entre otras cosas, por eso, porque su rol es un rol muy, muy pobre, por no decir ninguno, cuando estamos hablando de grandes conflictos. Lo otro tiene que ver con que la ONU realmente se ha colocado de espaldas al Estado-Nación y se ha convertido en un instrumento del globalismo.
2: Por otra parte, el senador independiente Antonio Taveras Guzmán advirtió que la discusión de las medidas económicas extraordinarias presentadas por el gobierno deben estar acompañadas de una política de transparencia fiscal, austeridad y reformas estructurales. En tanto, el exsecretario de la República, Leonel Fernández, recibió a la presidenta del Parlacén, Carla Gutiérrez, en la sede de Funglode, donde abordaron temas relacionados con la integración regional, cooperación económica y el fortalecimiento institucional entre los países de Centroamérica y el Caribe. En las internacionales, Emiratos Árabes Unidos anunció este jueves la prohibición del uso de redes sociales a los menores de 15 años, sumándose así a un grupo cada vez mayor de países que han adoptado medidas similares. Finalmente, en los deportes, la Federación Dominicana de Baloncesto y la FAI Sport anunciaron una alianza estratégica con el objetivo de fortalecer la promoción de la selección nacional y aumentar la interacción con los aficionados de cara al Mundial del Baloncesto Qatar 2027.
4: Que vimos en los ciudadanos dominicanos que vieron el juego, cómo orgánicamente se pusieron en lugares. Aquí está reconocido, que no me deja mentir, que se dio una vuelta en muchísimos bares, en discotecas, y estaba el juego puesto. Nos demuestra por qué nosotros decimos que esta es la selección del pueblo dominicano. Y por eso hoy queremos ante ustedes presentarles y decirles que se van a transmitir también los juegos del 3 de julio y el 6 de julio, que serán aquí en Santo Domingo, nuevamente contra Estados Unidos y contra Nicaragua, a través de este universo y de Fire Sports. Y
2: natural. 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

0: Buenos días, como hacemos una vez al mes, hoy volvemos a conectar con nuestros amigos de Parval, puesto de bolsa, para acercarles información valiosa que les permita tomar mejores decisiones financieras y conocer más sobre el funcionamiento del mercado de valores en República Dominicana. En esta ocasión nos acompaña Wendy Peña, gerente de negocios de Parval en La Romana, quien conversará con nosotros sobre un tema fundamental para cualquier persona interesada en invertir: las calificadoras de riesgo y el papel que desempeñan al momento de evaluar la seguridad y el nivel de riesgo de una inversión. Wendy, bienvenida y gracias por acompañarnos.
1: Buen día, muchísimas gracias a ustedes por la invitación. Para mí es un placer estar aquí compartiendo y con toda su audiencia en el matutino de la 91.
0: Muchísimas gracias a ti. Cuando pensamos en una inversión, solemos enfocarnos en cuánto podemos ganar, pero no siempre en el riesgo que estamos asumiendo. Para comenzar, ¿qué entendemos exactamente por riesgo en el mundo de las inversiones?
1: Bueno, el riesgo en términos financieros es la posibilidad de que una inversión no genere el resultado esperado

0: el nivel de riesgo de una inversión antes de asumirlas.
1: Muchas personas escuchamos términos como triple A o triple B y no tenemos claro qué significan. ¿Cómo realizan las calificadoras sus evaluaciones y qué representan esas calificaciones para los inversionistas?
0: Las calificadoras de riesgo realizan sus evaluaciones mediante un análisis financiero y operativo bastante completo de las empresas o de los emisores. Luego de que realizan este análisis, asignan una calificación, como bien mencionas, utilizando una escala de letras que va desde AAA hasta D. Para los inversionistas, estas calificaciones funcionan como una guía que les ayuda a entender qué tan segura o riesgosa puede ser una inversión y obviamente a tomar decisiones más informadas según su perfil y sus objetivos financieros.
1: Y entonces, ¿qué aspectos analizan estas empresas antes de emitir una calificación sobre una compañía o un instrumento financiero?
0: Bueno, analizan la capacidad de pago del emisor, su nivel de endeudamiento, la estabilidad de sus ingresos, su liquidez, el comportamiento histórico de pagos y también factores económicos o del sector donde opera esta empresa.
1: Bien. En República Dominicana, ¿cuáles son las principales calificadoras de riesgos que operan actualmente y bajo qué supervisión trabajan?
0: Bueno, vamos por la parte más importante. Uh-huh. Estas entidades deben ser o estar autorizadas por la Superintendencia del Mercado de Valores, pero trabajan de manera independiente, porque justamente para emitir opiniones objetivas sobre el nivel de riesgo de los emisores y de sus valores. En el registro de la superintendencia actualmente hay 4 calificadoras registradas, que son Feller Rate, Fitch Ratings, Moody's Local y PCR.
1: Ok, ¿y cualquiera se puede acercar a estas calificadoras para preguntar?
0: No necesariamente acercarse, pero hay diferentes mecanismos para investigar. Por ejemplo, pueden buscar en la página de la superintendencia.
1: Ah, claro que sí.
0: En las páginas de las diferentes calificadoras. Uh-huh. O sea, no acercarse en persona, sí, pero claro. Sí buscar, ¿verdad? En formatos digitales, es exacto. Y además, a través de los prospectos de cada una de las emisiones, ahí van a estar colocadas las calificaciones que se le otorgan.
1: ¿Qué diferencia existe entre una inversión con grado de inversión y una catalogada como grado especulativo y cómo debe interpretar esto un inversionista?
0: Bueno, una inversión con grado de inversión corresponde a aquellos emisores que, según las calificadoras de riesgo, tienen una buena capacidad para cumplir con sus obligaciones financieras y con sus pagos. Es por esto que suelen considerarse inversiones de riesgo moderado o más estables. En cambio, una inversión catalogada con grado especulativo implica un nivel de riesgo mayor y esto pues puede deberse a que el emisor tenga alguna situación financiera más vulnerable o una mayor sensibilidad a cambios económicos o del mercado. Ahora bien, realmente es importante entender que grado especulativo no significa necesariamente que una inversión sea una mala inversión.
1: Okay.
0: Muchas veces estas inversiones ofrecen rendimientos más altos precisamente porque el inversionista está asumiendo un mayor nivel de riesgo, pero lo más importante es que cada inversionista entienda cuál es su perfil, cuáles son sus objetivos y cuál es su tolerancia al riesgo antes de tomar una decisión de inversión.
1: Para quienes están considerando invertir o ya tienen inversiones, ¿dónde pueden consultar estas calificaciones y qué tan importante es revisarlas antes de tomar una decisión financiera? Ya estuvimos hablando de eso un poquito, pero vamos a reforzar.
0: Bueno, ya lo habíamos, como tú dices, lo habíamos comentado. Se puede buscar en las páginas oficiales, ya sea de la superintendencia, de las calificadoras o en los prospectos. Y realmente pues lo importante es, como les digo, para que las personas puedan tomar una decisión en base a su perfil, a sus objetivos y a su tolerancia al riesgo, pues es muy importante que puedan revisar estas informaciones antes de.
1: 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Vamos a aprovechar tu visita y cuéntanos sobre la próxima Academia Parval en La Romana y quiénes pueden participar.
0: Sí, claro. Como bien mencionas, nuestra próxima Academia Parval va a ser acá en La Romana. Será este 25 de junio a las 6 de la tarde en el auditorio de la Alianza Juvenil. Vamos a estar junto a nuestro estimado Manuel Vilches. Este es un espacio pensado especialmente para personas que desean conocer sobre inversiones, finanzas y el mercado de valores de República Dominicana en general de una forma práctica y fácil de entender. Como todas nuestras academias, eso es un evento presencial y gratuito. al cual pueden inscribirse

0: A través de nuestro enlace disponible en nuestras páginas de Instagram o accediendo al academiaparval.com.
1: Perfecto, ahí tienen todas las coordenadas para asistir por allá. Gracias, Wendy.
0: Gracias a ustedes por este espacio y encantadas de acompañarlos hoy.
1: Bien, agradecemos a Wendy Peña, gerente de negocios de Parval en La Romana, por acompañarnos y ayudarnos a entender mejor cómo funcionan las calificadoras de riesgo y por qué son una herramienta tan importante para tomar decisiones de inversión más informadas. 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Nosotros hacemos una pausa y de inmediato regresamos con más contenido de interés aquí en el matutino de La 91.

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0: Estamos de regreso, ya embarcados en esta última parte del programa, con el placer de recibir en cabina, yeah, en persona,
1: nuestra querida. ¡La mejor! ¡La mejor!
2: ¡Qué buena vibra, Dios mío!
0: ¡Ay, sí, hombre! Yo creo donde quiera que tú vas también hay buena vibra. Sí.
2: Gracias, pero yo creo que esta es de las pocas cosas que yo extraño vivir aquí en Santo Domingo.
0: ¡Ay, sí! De verdad, sí.
3: Entendemos.
2: No, que no suene feo.
0: Venga. Gaby, estás con nosotros, te dieron unas piñas.
2: Uy,
0: que nos trajeron,
2: sí,
0: a todos.
2: Gracias, Luis Ortiz, que vino a traernos eso. Y
0: qué lindo.
2: Luis es hijo, bueno, era hijo de nuestro queridísimo, ido a destiempo, un chef que dejó una huella no solamente en el corazón de muchos, sino en toda la gastronomía dominicana, personaje de la, nuestro queridísimo Juancho Ortiz. Y hace un tiempo me lo encontré en un lugar y me dijo, Gaby, yo tengo un regalo para ti. Te quiero hacer el regalo de una chaqueta de mi papá. Y yo...
0: ¡Ay, qué lindo!
2: Fue como que, ¡wow, qué honor! Y me la vino a traer aquí a cabina. Así qué que lindo. Si nos estás escuchando, Luis, gracias. Y junto con unas piñas.
0: Riquísimas. Además, wow, él me trajo mangos a mi casa y aguacate. Dios
2: así
0: mío,
2: tú me dijiste que había sido él.
0: Así. Sí, señor.
2: Bueno.
0: Querida Gaby, bueno, vamos, porque tenemos poco tiempo. Cuéntanos, sí, cómo no seguimos con esta semana.
2: Bien, la semana pasada que estuvimos hablando de mango, yo hice el chutney. ¿Se acuerdan, sí, de la diferencia, claro, de chutney? Y vamos a hacer hoy un chutney de piña con habanero. Miren, señores, esto es delicioso. Esto pega así mismo como el chutney de mango que pegaba con salmón, con pescados grasos, con cerdo. Se puede poner arriba de un casabito, arriba de un uy, queso brie, de un camembert.
0: Ay, de
2: es
0: queso
2: divino,
0: brie.
2: Divino.
0: Qué
2: y
0: rico.
2: Va a ser bien fácil de hacer. Tomen nota porque vamos a necesitar 2 tazas de piña en cubo que tienen que estar maduras. Pueden utilizar la de lata, pero ya que tenemos estas piñas por aquí, perfecta para hacerla. También 1/4 taza de menta, de hojas de menta picadita, 1 diente de ajo. Si no encuentran menta, pueden utilizar hierbabuena, pero la menta es todavía más como
0: fresca.
2: Spicy. Exacto, como más fresca, diría. Sí, es correcto.
3: Más aromática.
2: 1 diente de ajo, 1/2 cebolla que vamos a cortar en cubos roja, que le va súper bien. 1/2 taza de azúcar blanco, 1 cucharadita de sal. También 1/2 pimiento morrón rojo cortado en cubos, en cubitos, para que sea así bien delicado, igual que la cebolla. 1/2 taza de agua, 3/4 taza de vinagre. En este caso, vinagre puede ser vinagre de manzana o vinagre blanco. Pudiéramos utilizar en cualquiera de estos dos. 1 cucharadita de jengibre que vamos a tener rallado y 1/2 ají habanero laminado. Si a usted le gusta el ají habanero, póngaselo todo. Que es riquísimo. De verdad, yo no era amante de los picantes, pero ya ahora sí me gusta el habanero, el jalapeño, pero sobre todo el sabor del habanero me encanta.
0: Tú sabes, Gaby, que yo descubrí en México que los picantes tienen sus particularidades. O sea, que no es como que, el picante suave y el picante... No, hay picantes que te pican en la garganta,
2: claro,
0: hay picantes en la lengua.
2: Sí, otros en la punta de la lengua, en los lados, sí. Es como...
0: Fue como todo un mundo para mí y descubrí que, yo que digo que no me gusta el picante, que sí hay un tipo de picante que es el que se concentra más en la lengua, que sí me gusta.
2: Sí. Estoy totalmente de acuerdo porque al igual que tú, yo no todos los picantes los tolero ni me gustan. Pero por esto, en este caso del habanero, me invade toda la parte de la lengua, o sea, no adelante, atrás, o sea, todo. Y la verdad que no me cambia el sabor de la comida, sino que me la realza. Eso es lo que me gusta mucho de la ajuela de pimienta de cayena, por eso en la mayoría de mis recetas siempre le voy a poner un toquecito, pero cuando descubrí, acepté el habanero, pues llegó a convertirse en uno de mis favoritos. Bien, entonces lo que vamos a hacer es colocar la piña, los pimientos, la cebolla, el ajo, el habanero, el jengibre, todo en una olla de fondo grueso, preferiblemente. Recuérdense que hemos hablado de eso, las ollitas de fina, lo que va a hacer es que va a evaporar muy rápido el agua y lo que va a pasar es que se va a poner muy concentrado, se van a concentrar los azúcares y eso no es lo que andamos buscando. Vamos a mezclar el azúcar con el agua, el vinagre y la sal, lo vamos a diluir, el azúcar que se diluya, y se lo vamos a agregar a la mezcla de la piña. Vamos a llevar a fuego medio bajo, porque tiene que ser una cocción lenta, pareja, para que todo se se mezcle y tenga la textura que andamos buscando por alrededor de unos 25 minutos aproximadamente. Lo vamos a retirar del fuego, vamos a dejar reposar y ya, cuando esté a temperatura ambiente, okay, que no puede estar nada calentito, le vamos a incorporar la menta picada. ¿Por qué? Porque aquí la menta queda prácticamente en su estado natural y esa frescura de la menta que andamos buscando esté presente en este chutney. Envasamos en un envase de vidrio, recuerden cerrar herméticamente y lo guardan en nevera. ¿Qué tiempo te puede durar ahí? Por lo rico que es, no te va a durar nada, pero se puede preservar por alrededor de un mes aproximadamente sin ningún problema. Puedes comerlo frío, puedes comerlo a temperatura ambiente y, como dije al inicio, pueden utilizarlo para acompañar algunas carnes, pescados que sean grasos o, por ejemplo, unos camarones. Uy, se me da agua sí. la boca. Unos camarones así crocantes, como cubiertos de un panko con coco. Imagínate este chutney de, de piña y menta y habanero.
0: Tengo hambre, Gaby. No me hagas eso.
2: Inténtenlo, por favor.
0: ¿Vas a subir la receta, Gaby?
2: Bueno, me va a costar hacerla porque me voy mañana para Palmar de Ocoa y creo que puede ser una muy buena idea de llevarme este chutney de piña.
3: Qué rico.
2: Bueno, y aprovechar las piñas que nos trajo Luis.
0: Claro, completamente. Aprovechen ustedes y sigan la cuenta de Gabriela, Gabriela con doble L, Gabriela.reginato. Por ahí ella siempre comparte recetas interesantes, contenido muy interesante alrededor de la gastronomía. Gabriela.reginato. Gaby, un beso grande.
2: Muchísimas gracias. Chao, chao.
0: Igual, un abrazo. 9:30 de la mañana, hasta aquí La Sobremesa.

0: 9:30, adiós, adiós, pórtense bien. Yo me ausento mañana, no vengo. ¿Tú sabes para dónde yo voy? Voy para una cascada muy especial en Bonao mañana.
1: ¿Dónde? ¿Cómo
0: me
1: se llama?
0: Me meto senderismo, senderismo.
1: Mira qué lindo, él se va de paseo.
0: Bueno, usted se fue también de paseo el otro día, pero no por eso, sino porque tengo unas amistades que están llegando en una hora de Atlanta. Y nos vamos monte adentro. Lo voy a llevar a todos ahí a una cascada hermosísima que hay en Bonao. Entonces hay que dedicarle tiempo a los amigos. Pásenla bien. Agua mineral natural.
1: Será hasta mañana. Gracias por la sintonía. Gracias por estar con nosotros, por compartir este espacio. Y recuerde, tenemos nuestro podcast que ustedes pueden escucharlo en cualquiera de las plataformas. Búsquenos ahí como Matutino 91. Hasta mañana. Chau, chau.
2: 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Bye, bye.

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1: Residentes en Villa Duarte, Santo Domingo Este, aseguran que viven atemorizados y sin poder dormir debido a varias casas abandonadas, propiedad de una estación de gas y que supuestamente son utilizadas para malos fines. El periodista de RCC Noticias se trasladó hasta el lugar.
2: No aguantamos el mal olor, los viciosos haciendo sus necesidades ahí adentro, la basura, y tenemos niños, son más de 6 casas que se han comprado y todavía ellos no han hecho nada, no han...
3: Está a la vista, no necesita espejuelo porque usted puede observar lo inmundo, cuánta basura.
4: De todas las maneras, desde los que vienen a fumar ahí, la basura, el mal olor, uno tiene que pagar para botar la basura.
5: Sé que mucha gente cobra una mensualidad, yo no sé para qué se queden callados. Y hemos luchado demasiado para ver lo que se hace con esto, para que quiten esa bomba de gas, porque eso es un peligro.
1: Por otra parte, un vehículo que trasladaba a 14 ciudadanos haitianos en condición migratoria irregular fue interceptado por miembros del ejército de Montecristi. En otra información, la Policía Nacional informó que fue arrestado en Estados Unidos y posteriormente extraditado a la República Dominicana un hombre que se encontraba prófugo por su presunta implicación en un homicidio y otros delitos. En las internacionales, Irán advirtió que el acuerdo con Estados Unidos es nulo si Israel no se retira del sur del Líbano. Finalmente, en los deportes, el equipo de Colombia asumió el liderato del grupo en su debut en el Mundial de Fútbol al vencer 3-1 a Uzbekistán. Para más información, visite rccnoticias.com.do, tu periódico digital.
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7: Son las 10.
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1: Residentes en Invivienda denunciaron a RCC Noticias que existe un hoyo en la calle Pedro Bonilla del referido sector, en el cual no se puede transitar con seguridad, convirtiéndose también en un foco de contaminación que afecta a los comunitarios.
2: No aguantamos el mal olor, los viciosos haciendo sus necesidades ahí adentro, la basura, y tenemos niños, son más de 6 casas que se han comprado y todavía ellos no han hecho nada.
3: Está a la vista, no necesita espejuelo porque usted puede observar lo inmundo, cuánta basura.
4: De todas las maneras, desde lo que vienen a fumar ahí, la basura, el mal olor, uno tiene que pagar para botar la basura.
5: Que mucha gente cobra una mensualidad, yo no sé para qué se queden callados. Y hemos luchado demasiado para ver lo que se hace con esto, para que quiten esa bomba de gas, porque eso es un peligro.
1: Por otra parte, el miembro de la Dirección Central de la Fuerza del Pueblo, Jeffrey Infante, explicó en El Rumbo de la Mañana que el debate debe centrarse en las propuestas del gobierno y no en las renuncias de militantes partidarios.
6: Pero creo que el debate debe centrarse en qué le vamos a proponer a la ciudadanía, por qué debe votar por nosotros, por qué debe identificarse con cierto candidato, porque eso de las renuncias y las juramentaciones en los partidos, se van a estar viendo todos los días. Estoy de acuerdo con Omar, de nuestro objetivo de la oposición debe ser sacar al partido de gobierno por la mala política pública.
1: En otra información, el Comité Ejecutivo Nacional ADP rechazó las conclusiones presentadas por Educa en su denominado monitor del impacto económico de la suspensión de clases, al considerar que el documento contiene graves inconsistencias metodológicas y presenta datos fuera de contexto. En las internacionales, más de 520 vuelos fueron cancelados o aplazados hoy en los aeropuertos de Moscú debido al ataque masivo de drones ucranianos que sufrió las últimas horas la capital rusa y la región de Moscú, informaron medios locales. Finalmente, en los deportes, la Junta de Directores de la Liga de Béisbol Profesional aprobó el calendario oficial y los reglamentos que regirán el Campeonato de Béisbol Otoño-Invernal 2026-2027. Para más información, visite rccnoticias.com.do, tu periódico digital.
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1: El gobierno sometió al Congreso Nacional un proyecto de ley para crear una nueva entidad encargada de fortalecer la transparencia y la prevención de la corrupción en el Estado. La propuesta ha generado debates sobre la necesidad o no del otro organismo de control. La periodista Katherine Castillo consultó sobre el tema.
2: Mientras que tanto la dirigente de Opción Democrática, Virginia Antares, como el abogado y político Carlos Ferreras, consideran que el Estado debería enfocarse en fortalecer y hacer más efectivos los organismos de control que ya existen en el país.
3: ¿Qué problema ha resuelto este gobierno creando una nueva institución, un nuevo instituto? Aquí ya existen un montón de instituciones que deben fiscalizar, investigar si hay una mala práctica. Hay una ley de función pública que establece sanciones. Hay un ministerio público, hay una Contraloría General, hay una Cámara de Cuentas. Entonces, si tú no tienes capacidad de que las instituciones que ya existen para hacer esa función la hagan y la hagan bien, ¿qué garantía tú tienes que creando una nueva institución tú vas a solucionar el problema?
4: Hay una serie de instituciones que tienen una función que quieren ellos suplir. Entonces, tendríamos una contradicción entre instituciones cuando tú lo que tienes que fortalecer es la Cámara de Cuentas, la Contraloría General de la República, la Ley 4108, el Ministerio Público que está llamando.
1: Por otra parte, el Tribunal Colegiado de San Francisco de Macorís condenó a 15 años de prisión a Edinson Alberto Núñez tras hallarlo culpable de la muerte de Juan Carlos García, alias Ñanguito, y deporte ilegal de arma de fuego. En otra información, asaltos, falta de luz y la no recogida de basura afecta a comunitarios del proyecto Juan Box en la Jacobo Magluta en Santo Domingo Norte, denunció un residente del sector.
5: Esto es en el proyecto Juan Box, cercano a la Jacobo Magluta. Por aquí no viene la basura, por aquí no hay luz, por aquí los atracos es a toda hora del día, no importa si a niño, a joven, a viejo, a toda hora.
1: Recuerde que usted también puede reportar sus denuncias y problemáticas comunitarias a través de nuestro WhatsApp 809-762-5555. En las internacionales, una mujer de 70 años admitió su responsabilidad en un caso que ha causado indignación en Missouri tras reconocer que puso en riesgo el bienestar de su hija adoptiva, una adolescente que fue enviada a otra familia como parte de un supuesto intercambio por un mono. Finalmente, el fallecimiento del cantante dominicano Alex Bueno fue reportado este jueves en El Sol de la Mañana por el comentarista Nayib Chaede, quien informó sobre la muerte del artista, considerando una de las voces más emblemáticas de la música popular dominicana.
6: El merengue y la República Dominicana están de luto. Hace apenas una hora acaba de fallecer Alex Bueno.
7: Murió el maestro.
6: Alex Bueno, que ustedes saben, se sometió a una intervención.
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0: Y no nos volvemos locos nadie, porque hoy, ¿hoy qué? ¿Jueves? Jueves. Le veo la cara a Dari agotada, extenuada. Tenemos un propósito en el día de hoy, Diana, poner feliz a todo el mundo que está triste, que está agobiado, que está estresado. Así que vamos a intentar hacer un programa sustancioso, elevado, pintoresco, llamativo, jugoso. ¿Qué te parece? ¿Qué más?
1: Positivo, sobre todo esta hora para el que está en la calle ahí, en ese juego de supervivencia que es transitar las calles.
0: Transitar, ¿verdad? Y tomar los tapones como un espacio de meditación, un momento de interiorización, de regocijo y de gratitud. Perfecto. Porque, more, la gente se queja que no tiene tiempo. ¿Y qué mejor tiempo que un tapón? Porque tú no puedes coger para ninguna parte.
1: Totalmente.
0: Tú estás ahí parado. Entonces, si usted quiere pensar cosas, es el momento. Si usted quiere anotar cosas, es el momento.
1: Sí. Lo pone en parking. Repasar la lista del supermercado.
0: Usted misma decir, déjame ver qué voy a hacer en estas vacaciones. Hoy, ¿cómo me siento hoy? ¿Qué está haciendo mi cuerpo? Le he agradecido a mi cuerpo por batallar todas estas vagabunderías que yo pienso, hago y digo. Entonces, también, more, hay que darle gracias a Dios por todo. Bueno, por lo menos esa es mi filosofía. Y hace unos meses, Dai, tú sabes qué es lo que yo estoy haciendo. Y la verdad es que me está funcionando bastante bien. Tú sabes que cuando a uno, por ejemplo, de aquí se le cae algo, no sé, como, ay, uno como que se... Yo estoy haciendo el hábito de que si algo cosa, yo digo, ay, se me cayó algo, por ejemplo. Gracias a Dios por la mano que puedo recoger esto. O sea que en vez de irme a la queja, agradezco porque, por ejemplo, ay, ¿qué pasó? Gracias a Dios por mis ojos que pudieron ver y evitar eso. Tú sabes,
1: cómo hacer mindset.
0: Un cambio. Y miren, de verdad, señores, a uno le cambia la vibra. Porque uno tiene un momentito de sequía, ¿verdad? Pero tú sumas ese momentito, más el otro momentito, más el otro momentito, y son muchos choques energéticos para el cuerpo. Porque cada vez que tú tienes un... El cuerpo tiene una reacción química para que el cuerpo haga todo ese pensamiento y ese movimiento. Entonces, si tú lo acostumbras a que cuando pasen esas cosas no reaccione, el cuerpo ya no emite todas esas sustancias y el cuerpo dice, no pasa nada, no hay alerta, no pasa nada, todo está bien. Y de verdad, la gente dice, ay, que eso es disparate. No, en el chin en chin uno hace las costumbres y uno hace el hábito y entonces ya uno comienza a relajarse. Me preguntan mucho en Instagram, Dominic, ¿cómo tú haces para tener esa paz? Que me, no sé, la gente me identifica mucho como una persona de paz.
1: Sí, súper paz.
0: Y yo me he cuestionado mucho, digo yo, ¿por qué la gente me ve como una persona de paz? La verdad que sí, yo soy una persona que he construido un camino que me alinea mucho a la paz y no es que no tenga mis momentos de agravio, de que se me chipeo, claro, como todo el mundo. Pero sí son hábitos. Igual como usted tiene el hábito de que se levantó, que se tomó un café, que usted agarró, que usted comía a tal hora, ¿no? Que usted hace esto, ¿no? Que yo me duermo de tal forma, que yo pongo mosquitero. Todavía hay gente que duerme con mosquitero.
1: Claro.
0: Y aire. Porque mosquitero sin aire está bien. Uno tiene mosquitero y aire. Entonces, en la vida también, para el sistema nervioso, se crean hábitos. Y como nosotros tenemos hábitos todos los días de hacer nuestra frase del día, ¿qué te parece, Perla? Si iniciamos elevando nuestra frecuencia vibratoria con este autor que nos tiene una buena onda.
2: El día de hoy.
0: ¿Sin memo? Ah, sin memo no hay frase. ¡No! ¡Eso no es verdad! ¡Cancelado! Memocito, sabemos que tú eres indispensable, que la frase es tuya, que todo el caché, el glamour y la resonancia magnética la emites tú. Pero como no está More, hay que buscársela. Así que, dale con todo.
1: Claro, por supuesto. Como cada día iniciamos 12 y 2 con una frase que nos motiva a iniciar esta jornada con una vibra diferente, a pesar de todo. Así que nuestra frase del día dice así: tanto si crees que puedes como si crees que no puedes, tienes razón. Esta frase del empresario e ingeniero estadounidense Henry Ford nos recuerda el enorme poder que tienen nuestras creencias sobre nuestras acciones. La confianza en nuestras capacidades nos impulsa a intentarlo, aprender a perseverar, mientras que las dudas pueden convertirse en barreras que nos detienen antes de comenzar. Muchas veces el primer paso hacia el éxito es creer que somos capaces de alcanzarlo.
0: Wow.
1: Claro, usted tiene que, si quiere ser presidente, vestirse como presidente, hablar como presidente, claro. Comer como presidente. créese la película usted mismo.
0: Claro, todo el tiempo. Yo estoy de acuerdo, yo estoy de acuerdo.
1: Todo el tiempo, todo el tiempo.
0: Me gustó la frase del día. Y de inmediato arrancamos con, uff, qué noticia tan triste que obviamente, y en estos días hablaba yo justamente de él en el programa, de lo querido que es Alex Bueno en nuestro país y en el mundo. Lamentablemente falleció en la ciudad de Nueva York, nuestro querido merenguero.

0: aunque deterioró progresivamente su estado de salud. La partida de Alex Bueno marca el adiós de un artista más, uno de los artistas más influyentes de la música popular dominicana. Así es. Con una carrera de varias décadas, conquistó el público con éxitos que trascendieron generaciones. Colegiala, Esa pared, Jardín prohibido, Que vuelva, Amor divide. Dueño de una voz privilegiada y un estilo interpretativo inconfundible, Alex Bueno se consolidó como una figura esencial dentro del merengue romántico. Y obviamente quedará en nuestros corazones con una voz imborrable. Y tenía como una particularidad de interpretar las canciones porque le ponía tanto sentimiento y una personalidad única. Así que paz a su alma, consuelo a su familia y bueno, en esta mudanza que todos haremos en algún momento de este plano físico.
1: Así es, una voz muy dulce y siempre recuerdo algunas entrevistas de muchos merengueros que decían que Alex Bueno era el merenguero favorito de ellos. O sea, era el merenguero que ellos escuchaban. O sí. sea, que una vida dedicada al merengue, también una vida cargada de excesos, pero que siempre que suceden estos diagnósticos, uno lo que espera es que la gente sufra lo menos posible.
0: Lo menos, que sea una partida lo menos dolorosa.
1: Donde quiera que esté, mientras su música y su legado continúe, vivirá. Los artistas no mueren, creo que.
0: Así es.
1: Que siempre será muy recordado y muy bien bailado.
0: Así es.
1: El Senado de la República aprobó en dos lecturas consecutivas el proyecto de ley de medidas pro crecimiento económico, simplificación fiscal y mitigación de la crisis internacional. Si tú quieres que entienda algo, ponle un nombre larguísimo.
0: Exactamente.
1: Una iniciativa impulsada por el Poder Ejecutivo. Ahora la propuesta pasa a la Cámara de Diputados para su conocimiento y eventual aprobación. El gobierno estima que estas medidas permitirán captar entre 40.000 y 50.000 millones de pesos adicionales para fortalecer las finanzas públicas. La iniciativa busca enfrentar los efectos de la incertidumbre económica internacional sobre el país, obviamente, y que hasta el momento los diputados que participaron en el estudio del proyecto no han expresado objeciones públicas. No, claro. Silencio total.
0: Eso fue una línea del presidente.
1: Además, el PRM cuenta con una amplia mayoría en la Cámara Baja, porque yo tengo mi Congreso. Todo indica que la pieza podría avanzar con rapidez en el Congreso Nacional. No tenemos la menor duda de que será aprobado.
0: Tú sabes que...
1: sin dilaciones.
0: Es increíble cómo... ¡Wow! Bueno, sigan ahí, PRM. Que yo espero en Dios que... Cállame. El asunto es que fijaron el precio del combustible por 3 meses. O sea que aún baje. Como ha bajado, vamos a seguir pagando un combustible caro. Y... ya esta misma mañana estuvo firmando el presidente Trump, ayer creo, estuvo firmando el presidente Trump
1: el memorándum de entendimiento
0: uh-huh. con Irán, o sea que ya las cosas se van a resolver. Y aquí estamos ajustándonos porque la cosa sigue en la mente de los funcionarios complicada, porque la proyección es que se van a gastar 40, 50 millones cuando no va a ser así. Pero obviamente hay que buscar cuarto porque viene campaña. Hay que buscar dinero, realmente, por supuesto. Realmente. Y hay que explotar el bolsillo de la clase media. Yo no sé qué vamos a hacer la clase media, de verdad. No sé qué vamos a hacer, de verdad. Entonces, cuando tú vas a pedir aumento, un empleado cualquiera va a pedir aumento, le dice que no, que la cosa está complicada, pero
1: no
0: todo...
1: hay dinero.
0: No hay dinero, pero están ganando más.
1: Sí.
0: Porque si en una empresa, por ejemplo, en un supermercado, suben todos los precios, ¿qué quiere decir? Yo no voy a ganar menos. Yo voy a ganar igual, pero no te puedo pagar igual, no te puedo pagar más porque esta cosa está dura. Para eso sí está duro.
1: Sí, bueno, hay un problema también, que eso fue un comentario que nunca se me va a olvidar, dijo el señor gobernador del Banco Central, don Héctor Valdés Albizu, que decía que aquí los empresarios, entonces tú sabes que hay que derramar la riqueza.
0: Exacto.
1: Si te va bien, pues si te va bien a ti, me va bien a mí, a la doña de mi casa, al ebanista, uh-huh. a la mueblería de por mi casa.
0: Que eso es la economía al señor circular.
1: Que pinta, el que tapiza.
0: Que hay empresas, no en este país, no conozco ninguna en este país, pero empresas donde se promueve la economía naranja, la economía circular, donde el propietario, por ejemplo, tiene una carpintería y tiene 2 o 3 empleados, entonces Si él se gana 100

0: 1,000 pesos al año, por ejemplo, se ganó, cerró el año y fueron 100,000, él le da, no sé, un 2, un 3, un 5% a cada empleado que haya trabajado igual que él para producir ese dinero. Una forma de decir, la empresa es mía, pero tú tienes un beneficio, tú tienes un resultado al final, como si tú tuvieses acciones. Porque no es lo mismo cuando tú trabajas como empleado solamente con un sueldo, cuando tú dices, bueno, pero al final de mes yo me gano un 5, le voy a poner más empeño. ¿Y qué pasa con eso? Tú produces más, porque la gente trabaja más motivada, la gente atrae más clientes, porque es parte de algo. Aunque sea mínimamente, pero es parte de algo. No es lo mismo tú ganaste tu doble sueldo y ganaste un bono. Igual que hacen las empresas que le dan bono a los empleados para fomentar que trabajen bien, porque el bono se hace según el incentivo. Entonces es una forma, lógico. Cuando tú eres parte de una empresa, pero cuando tú no eres parte de una empresa, que tú trabajas por un sueldo y te pagan poco y siempre es una cosa y una exigencia y una locura, entonces tú ves, lo ves en el servicio al cliente, lo ves en la cara dura, lo ves en el servicio mal hecho. Uh-huh. En este país carecemos de un servicio al cliente de calidad, lo sabemos. ¿Por qué? Porque obviamente muchos de los empleados son empleados mal pagados y no van contentos al trabajo. Sí. Por lo menos una de las razones que se puede comprender. Bueno, mi gente querida, siguiendo con el tema, el presidente de la Cámara de Diputados, Alfredo Pacheco, rechazó los cuestionamientos del expresidente Fernández sobre las medidas económicas propuestas por el gobierno. Fernández había solicitado retirar lo que calificó como un paquetazo fiscal, argumentando que el país no atraviesa una crisis económica. En respuesta, Pacheco sostuvo que la iniciativa no constituye una reforma fiscal tradicional, sino un fuetazo para todo el mundo. Según explicó que se trata de un conjunto de medidas destinadas a enfrentar los efectos de la crisis internacional y proteger a los sectores más vulnerables. ¿Y por qué entonces usted no agarró y el anticipo lo cortó desde ya, desde agosto? No, ya, que cerremos el año fiscal así, para uno coge su pela. Solamente lo que tiene que ver con recaudación, sí, desde ya, inmediato sería el asunto. Pero que todo lo tiene que ver con el beneficio, ¿verdad? Que usted le puso ahí a uno, entre comillas, eso no, eso es para enero. Chúpense su año, cierren su año, a ver cómo es que la cosa va. El legislador defendió la rapidez con el que el Congreso está conociendo la propuesta. Ni siquiera la están conociendo, la están poniendo a firmar rápido. Son las cosas que pasan en este país. Amén. Bueno, gracias, señor.
1: Sí, claro que sí. El director de persecución del Ministerio Público, Wilson Camacho, afirmó que el Seguro Nacional de Salud, SENASA, habría sido afectado por al menos 3 presuntas estructuras de corrupción. Entre los casos mencionados figura la red que operaba en el Instituto Oncológico Regional del Cibao, cuyo proceso judicial continúa en los tribunales. El Ministerio Público solicita prisión preventiva para varios imputados vinculados al Patronato Cibaeño contra el Cáncer. Camacho aseguró que las investigaciones no han concluido y que existen otras líneas abiertas. Incluso señaló que un posible caso denominado SENASA 2.0 podría ser no suficiente para abarcar a todos los involucrados. Las declaraciones aumentan la atención pública sobre la gestión de los recursos en el sistema de salud estatal. El proceso continúa bajo investigación.
0: Bueno, ese caso sí está feo. Y yo estaba escuchando a Wilson Camacho en el día, en esta entrevista, y hablaba, por ejemplo, mira cómo ellos lo manejaban, un ejemplo que él daba. Una X persona solicitaba una medicación, ¿verdad? Un tratamiento. Le autorizaban el tratamiento en el oncológico de X marca, ¿verdad? Tratamiento de X producto. Y cuando se lo aplicaban, le aplicaban un genérico que valía mucho menos, pero el seguro cobraba el caro. ¿Entendiste? Uh-huh. Entonces, esa diferencia de entre el caro y el genérico se sustraía. Una de las prácticas. O también se le daba, por ejemplo, si era 6 meses de tratamiento, se le daba 3, pero se autorizaba 6. Pero el empleado no lo sabe porque es un proceso interno. O sea, se autorizaba 6 para pagárselo al oncológico, por ejemplo, pero al paciente se le daba 3. Y se le dividía, por ejemplo, trepa aquí, trepa allá, ¿tú entiendes? Y desviaban fondos. Ese es un caso terrible porque agrede a la salud. ¿Quién sabe cuántas personas pudieron haber sufrido gravemente las consecuencias de un mal manejo médico de este tipo? Porque no es lo mismo una medicación cómo es a una medicación genérica.
1: Eso yo creo que esos casos tienen que ser tratados como de lesa humanidad.
0: Penal, ¿verdad?
1: Terrorismo.
0: ¿Tú eres abogada?
1: Estudié sí, derecho.
0: Sí. Derecho. Qué, o sea, locura, que pudiera pasar por un proceso penal, o sea, como...
1: Bueno, ellos están siendo investigados sobre eso, pero yo digo que hay que tener una normativa que eso lo pueda responder con la misma contundencia del daño que ellos, claro, que ellos han provocado, porque una persona que tú le des un medicamento que no es el que le corresponde, una persona que se haga, tuvo un accidente y le pongan un reemplazo de alguna, un clavo, una, uh-huh, de mala calidad,
0: que no toque,
1: solamente para que compre ese clavo dos veces y al final terminar vendiéndole, wow, más caro, entre muchísimas cosas, uh-huh, o sea, es la vida de una persona.
0: Claro.
1: Entiendo el afán de enriquecerse y de robar,
0: pero tiene límites.
1: Pero yo creo que la salud debe de ser
0: intocable
1: y,
0: totalmente, eso y debe ser.
1: En estas discusiones que se dieron previas al Código Penal, yo creo que no se le dio como la solución a estos casos que ameritan realmente que todo el peso de la tierra le caiga a esas personas, uh-huh, que atenten, porque debe de haber un límite. Dice, bueno, ahí está la corrupción. La corrupción nos afecta a todos, porque son cosas que se dejan de hacer, servicios que pierden calidad.
0: Pero no necesariamente agrede tu vida.
1: La basura no está, uh-huh, arropando. Todas esas cosas que se dejan de hacer es por una mala administración.
0: Uh-huh.
1: Imagínate tú, una gente que haga un, supuestamente, como se alega, todo un entramado, usando una palabra del Ministerio Público, para enriquecerse con la salud de la gente.
0: Con la salud de la gente.
1: Debe de caer la plaga, sí, las siete plagas.
0: Igual que el que falsifica medicamentos,
1: claro,
0: y
1: totalmente,
0: vende medicamentos vencidos, uh-huh, y hace toda esa trampa. Eso también, para mí, eso es terrorismo.
1: Totalmente.
0: Terrorismo de salud, un tipo de atentado contra la vida de otro. Bueno, en este mismo tenor, el superintendente de Salud y Riesgos Laborales, Miguel Seara Hatton, reveló que en Senasa fueron detectadas irregularidades financieras que incluyeron la presunta falsificación de estados financieros. Según explicó, esta situación ocultó durante años, en la pasada gestión, problemas de liquidez y pérdidas acumuladas cerca de 14.900 millones de pesos. Las inconsistencias fueron descubiertas tras una investigación técnica que realizara la CISALRIL. Seara Hatton indicó que los reportes financieros no reflejan la realidad operativa de la institución. Esta institución habría provocado retrasos en procesos internos y dificultado la detección temprana de los problemas. Y miren, denle gracias a Dios que en este país no son radicales, que no existe la pena de muerte como en China y demás, donde un funcionario público, sobre todo en China, en Corea, en países asiáticos, se fulmina la vida. O sea, eso sí, inconcebible, un acto de corrupción.
1: Pero aún así allá ellos lo hacen.
0: Claro, y muy, por supuesto, sí, la tentación, como dije, siempre está, pero la ley es mucho más agresiva, es como, no, si tú llegaste a ese nivel, tú no sirves para nada, es lo que ellos piensan. O sea, no necesitamos ni siquiera que te rehabilite.
1: Sí. Y la familia, la mentalidad. Y la familia tiene que pagar la bala.
0: Tiene que pagar.
1: Y el proceso administrativo, ajá, de la gestión del cuerpo, todo.
0: Todo. Claro. Entonces es una forma de decir, no, yo no voy a pagar tu rehabilitación. Eso es llegar a un nivel de deterioro mental. Es la forma que yo lo interpreto, como si te voy a quitar la vida porque ya yo entiendo que no hay solución contigo.
1: Probablemente.
0: Bueno, seguimos.
1: Entonces, el Tribunal Constitucional dejó en estado de fallo una acción que busca restablecer plenamente la indexación salarial para el cálculo del impuesto sobre la renta. ¡Wow! Los accionantes sostienen que la suspensión parcial de este mecanismo ha provocado que miles de trabajadores comiencen a tributar con salarios mucho más bajos de lo que correspondería según la inflación acumulada. Entre los promotores de la acción figuran el senador Omar Fernández y el diputado Charlie Mariotti Paz. La demanda cuestiona la constitucionalidad de una disposición incluida en la Ley de Presupuesto de 2026, mientras los accionantes piden declarar la norma inconstitucional. Representantes del Congreso y de la Procuraduría solicitaron rechazar el recurso. Ahora corresponde al tribunal emitir una decisión definitiva y que, si es favorable, puedan darle cumplimiento, porque ustedes saben, o si no saben, que el Tribunal Constitucional tiene problema para la ejecución de su sentencia.
0: Bueno, qué
1: pero
0: barbaridad.
1: Tenemos la esperanza, por lo menos.
0: Sí, la esperanza es el último que se pierde.
1: Siempre con fe y en este país.
0: Una jueza impuso 3 meses de prisión preventiva a Mercedes Hogando Montero, acusada de intentar introducir sustancias ilícitas A mí me encanta cuando es una civil común, mortal y corriente, que hace algo, le ponen los dos apellidos, los dos nombres, todo, la cara, pero si es una persona presunto, inocente o whatever, no sé, presuntamente introdujo una, que ya tú sabes que esa nota viene de la Procuraduría, no ponen, se estará dando los nombres dependiendo por proteger la identidad del imputado.
1: Ahora esa doña se pasó.
0: La imputada deberá cumplir la medida en Najayo Mujeres mientras avanzan las investigaciones. Que tengan cuidado, que vaya mismo introduce también. Según el Ministerio Público, fue arrestada en flagrante delito cuando intentaba entrar una funda a un privado de libertad. Durante la requisa, las autoridades encontraron una porción de polvo blanco y otra vegetal verde oculto dentro de la funda de las papitas fritas. Mi madre, o sea, un poquito de droga, vamos a decir así, o para venderla o para consumirla. El hecho ocurrió mientras la mujer se encontraba acompañada de una hija menor de edad. Qué pena este tipo de cosas, porque por eso ella va presa. Muy lamentable.
1: Bueno, bien merecido, ¿no? Y bueno, haciendo una transición dramática a una nota positiva, la empresa distribuidora de electricidad del Norte, Edenorte, informó una inversión superior a los 4.7 millones de pesos para modernizar la red eléctrica de la comunidad Loma de la Piña en la provincia de Samaná. El proyecto beneficia directamente a 89 clientes y busca mejorar la estabilidad y calidad del servicio energético. Como parte de los trabajos, fueron instalados 4 transformadores, 33 postes y 1.600 metros de cableado de media tensión. También rehabilitaron varios ramales de distribución en zonas estratégicas de la comunidad. La empresa destacó que estas mejoras permitirán responder de manera más eficiente a la demanda energética. Asimismo, contribuirán a reducir pérdidas técnicas en el sistema y que, obviamente, los residentes dispondrán ahora de una infraestructura más moderna y confiable. Llegó la luz a la Loma de la Piña.
0: En otra nota positiva, porque hay que elevar la vibra, como le dije, hay que elevar la vibra. Sí. En una nota internacional, la capacidad mundial de energía eólica marina podría cuadruplicarse durante la próxima década, según un informe global de Wind Energy Council. El estudio señala que China lidera gran parte de esta expansión e impulsando nuevas inversiones en la energía renovable. La nueva capacidad instalada sería suficiente para abastecer aproximadamente 350 millones de hogares en todo el mundo. ¡Wow! Los expertos destacan que la energía eólica marina representa, pero imagínate, toda esa corriente marina, esa fuerza, una alternativa estratégica frente a la dependencia de combustibles importados. Además de reducir emisiones contaminantes, fortalece la seguridad energética de los países. El informe recuerda que las recientes crisis internacionales han evidenciado la vulnerabilidad de los mercados energéticos, por supuesto. Por ello, cada vez más naciones apuestan a diversificar sus fuentes de generación, menos la República Dominicana, que está cobrando un impuesto al sol. Para que usted obvie irse por la energía alternativa y siga conectado a la energía petrolera, para que las grandes familias que viven de eso no pasen trabajo, no dejen de viajar en jet privado, ni se vayan a gozar para Italia, porque bueno, para la discoteca de este país que no van, por si las moscas. Y para finalizar, tenemos una última noticia.
1: El gobierno de Emiratos Árabes Unidos anunció este jueves la decisión de fijar la edad mínima para usar las redes sociales en 15 años, por lo que todo aquel menor de edad tendrá prohibido crear, usar u operar cuentas personales en estas plataformas, informaron fuentes oficiales. En un comunicado del gabinete emirati, presidido por el vicepresidente del país árabe, Mohammed bin Rashid Al Maktoum, se asegura que también se prohíbe a los menores de 15 años acceder a todas las funciones de estas plataformas, incluyendo la interacción social, la publicación, los comentarios, el intercambio, la participación en grupos públicos o canales abiertos o cualquier otro espacio interactivo a gran escala. Hay un movimiento para tratar de proteger la capacidad de atención de los niños.
0: Miren, señores, les exhorto que busquen la información, la voy a dar más tarde, si no la han escuchado por tiempo, no la voy a dar ahora, sobre ONAMET, lo que espera, Gloria Ceballos ha hablado sobre el tema del impacto del Niño y de los huracanes. La época ciclónica que ya inició ahora en junio, va a ser mucho más agresiva, pero también vamos a tener un buen espacio del Niño, este fenómeno atmosférico que da sequías. Y de verdad, lo he externado aquí, hay que hacer una campaña a producción, vamos a ver si hacemos una interna nosotros para ayudar sobre concientizarnos del uso racional del agua, porque vienen épocas calurosas, ya iniciaron, y la gente no tiene una conciencia del uso racional del agua, porque entiende que no se va a acabar, y el agua sí puede mermar, el agua sí puede escasear, lo han vivido sobre todo las personas más empobrecidas, que son las que más racionan a la hora de eso.
1: Claro, porque no le llega, en mi casa hay 5 días sin agua.
0: Cinco días sin agua.
1: Estamos racionándola, claro. ¿Ves? Que sí.
0: Entonces, cuidándola. También aprendí algo interesantísimo que lo voy a, cuando venga ahora de viaje, porque ustedes saben que me voy hoy, gracias, Arajet, me voy ahorita. Aprendí algo interesante que no sabía, Dari. Mira, en la CAS, cuando regrese voy a hacer eso, en la CAS tienen un sistema, tienen un servicio de analítica de agua, pero yo no lo sabía. Entonces tú vas, pagas una cantidad para escoger qué tipo de analítica le quieres hacer al agua de tu casa, y ellos en días laborables te lo envían al WhatsApp los resultados. Y esto está súper interesante porque, primero, para tú saber la calidad del agua que tienes en tu casa con la que te estás bañando, sobre todo si tienes bebés, si tienes niños, o si tienes algún tipo de efecto o problema en la piel, que ya estás evidenciando algo, veas qué es lo que está pasando para que tomes medidas con, si tienes, por ejemplo, un tinaco o tienes un pozo, que lo purifiques. Hay pastillas de cloro, que aunque no es lo más saludable, pero por lo menos te ayudan con manos expertas, personas que sepan, dependiendo de lo que identifiquen, qué es lo que tiene el agua. Y saben, lo hemos dicho, que cuando vivimos en zonas tan urbanizadas, y tenemos pozos sépticos y tenemos pozos de agua, esas aguas se contaminan, porque son muchos pozos sépticos. Si tú tienes en un kilómetro 30 edificios, imagínate la cantidad de pozos sépticos que hay ahí, contaminando las aguas subterráneas, y son las aguas que pueden en algún momento, dependiendo si tienes agua de pozo o el agua de casa, o sea, todo eso va a depender, se logran filtrar y entonces el agua viene más contaminada. Y es importante porque hemos visto personas que, dependiendo del sector donde viven, han tenido temas de la piel por la contaminación de las aguas. Y usted puede, lamentablemente, hasta eso vamos a tener que hacer la clase media de buscar purificadores de agua para no enfermarnos.
1: Bueno, yo tengo filtro en mi casa.
0: Sí, pero eso es para tomar agua.
1: No, y de bañarse.
0: De bañarse también.
1: El gobierno de mi casa está activo.
0: Ah, yo necesito esa información, More. Claro. Por favor.
1: Por eso mi mamá se reelige todo el tiempo.
0: Todo el tiempo y gana.
1: Claro, y gana.
0: Voto unánime. Arrasa. Estoy totalmente de acuerdo. Por favor, me pasa la información de ese filtro. Hasta eso tenemos que buscar, señores. Claro. Un filtro de agua. Venimos ahora.
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0: Bueno, bueno, y la mente, el corazón se va. No, es más, vamos a dejarla aquí. Vamos a dejarla aquí porque aquí se cocina bueno también. Porque cuando uno pone esa musiquita italiana, uno se transporta, amor.
1: Sí. Y más. Ay, mi hermana está en Italia, nada más.
0: Ay, qué envidia,
1: cochina. Qué envidia le tengo.
0: La verdad que sí. No voy a negarte, cochina. Pero es una envidia.
2: No,
0: habría
2: es
0: que buscar
2: envidia, no.
0: Admiración.
1: No, es un deseo. Sí.
2: No es envidia.
0: Pero lo que pasa es que la gente dice envidia, envidia sana, ¿verdad? Al tema de que yo también quiero, pero quiero que tú la pases bien, porque realmente la envidia es qué malo que tú tienes eso. Yo no quiero que tú lo tengas, yo lo quiero para mí, pero tú no.
1: No, yo quiero estar con ella ya.
0: No,
1: y
0: es admiración. Es como, ay, admiro estar ahí. Yo quiero, porque tengo que cambiar ese término. Porque a nivel mental, el concepto de envidia
2: en tu reprogramación,
0: en mi reprogramación, como estoy trabajando, porque hay que hacerlo. Mi querida Gaby Lee, con nosotros.
1: ¿Cómo están?
0: Ay, muy bien.
1: ¿Cómo
0: muy bien.
1: Van estas semanas de vacaciones, chicas, en casa?
0: Bien, yo estoy como los muchachos, me voy a viajar ahorita.
2: ¿Cómo ves esa nevera y esa despensa?
1: Bueno.
0: La mía.
2: Inexistente.
0: La mía tiene una piscina.
2: Sin inventar.
0: Debo bajarle el termostato porque entonces se está congelando todo muy rápido. Tú sabes que ahora que me mudé, compré una nevera. Una nevera que se abre así. De la económica, bonita, pero que
2: las
0: ahora.
2: Odio porque ahora siempre están, nunca están llenas.
0: Exacto.
2: Hay una sensación de esas neveras. Como
0: sí, pero es chiquita.
2: Los propietarios no tienen capacidad para llenar.
0: Exacto. Y mira qué ironía, la del freezer está lleno de congelado de fruta y vegetales.
1: Sí.
0: Irónicamente, todas mis cosas.
1: Ahí lo vamos a usar en la receta de hoy.
0: Y del lado derecho tengo todas mis tisanas frías. Porque ahora me ha dado con las aguas frías.
1: Sí, aguas frescas.
0: Aguas frescas.
1: Aguas frescas.
0: Sí, estoy haciendo. Me encantó una que hice de chinola, que no es un jugo de chinola, es como agua con chinola.
1: Ay, rico.
0: Sin azúcar.
1: Refrescante.
0: Entonces sabe a agua, pero a chilona.
1: Una chinolita al final.
0: Ajá. Rico. Y entonces me tomo así como un litro y sin problema.
1: Sí. Me gusta.
0: Gaby, son estas cosas.
1: Está
0: que no he
1: frescura.
0: Logrado, sí, no he logrado dárselo a mi hija, porque no sé, ella le gusta su jugo
1: no
0: consistente.
1: Es fácil, no
0: pero
1: fácil.
0: Tú nos traes recetas, ya que tienes un chiquito de la casa.
1: Un chiquitini.
0: Tienes experiencia de hacer platillos para pequeñitos. Cuéntanos,
1: vamos
0: More.
1: A hacer. Bueno, el mío va a cumplir 2 años. Ustedes saben que esa etapa es fuerte.
0: Ay, sí.
1: Inventini. Pero él quiere ayudarme, él quiere estar conmigo en la cocina. Él quiere estar, mami, mami, mami, mami. Entonces, cuando no encuentro qué hacer con él, hacemos esta mini receta que ni siquiera hay que prender la estufa, que es excelente para el calor que hace ahora, que es un yogurt bark. Un bark es como si fuera una, vamos a decir, como una galletita, pero frío.
0: Ah, sí.
1: Entonces,
0: sí.
1: Para esto vamos a utilizar una taza de yogurt natural, que puede ser plain o de vainilla. Vamos a utilizar media taza de frutas. Pueden ser frescas o congeladas, como las que tiene Domi en el freezer.
0: Uh-huh.
1: Cortaditas, puede ser fresa, guineo, mora, mango, las frutas que a ti te gusten. Es una receta como muy moldeable a lo que tengamos en la nevera. Vamos a utilizar 1/4 taza de almendras. Puede ser también maní o cualquier otro tipo de nuez. Me gusta agregarle chocolate chips, que el chichi dice, totolate, chocolate. Y le vamos a echar 2 cucharadas de miel. Entonces, básicamente, vamos a tomar una bandeja que nos quepa en el congelador. Tenemos que medir, Domi, tú ves, ahora en tu congelador nuevo te cabe.
0: Claro, More. Muy
1: vamos
0: bien.
1: Vamos a esparcir todo el yogur. Este yogur lo vamos a mezclar con la miel y lo vamos a esparcir sobre esa bandeja. Luego vamos a ir colocando, que a eso que pongo el chiquito a ayudarme, a poner la fresita, a poner las nueces, a poner los chocolaticos. Y como esparcirlo todo en la bandeja que quede como homogéneo. Eso lo vamos a entrar en el congelador de 2 a 4 horas. Esa es la parte difícil, ponerlo ahí y esperar. Después que armaron eso.
2: Ya está.
1: Después que armaron eso. Pero después uno lo saca del congelador y lo parte y se lo come como si fuera una galletita, pero está frío. Está frito, es refrescante para el calor, es súper saludable también. Y lo podemos hacer con cualquier fruta que tengamos en casa. Fresca, congelada, la que más nos gusten, cortadas chiquititas. Se le puede echar linaza, le puede echar canela, le puede echar dátiles, pasas. Es una receta súper, súper moldeable y que ellos pueden participar y sentirse parte. Así que le buscamos un oficio ahí de media hora, aunque sea, picando frutica
0: claro,
1: y poniéndola.
0: Claro, y hay un cuchillito de eso de plástico.
1: De los plásticos que es mentira. Y ahí ellos ayudan. Claro. O sea que esa receta está facilita y sin prender la estufa, que es muy importante estos días.
0: Para el calor. Sí, me gusta la receta. Hay que poner a los muchachos a inventar.
1: Sí, sí.
0: Pero mire, hemos estado todas las recetas en estos días dulces.
1: Ay, sí.
0: Siempre que pensamos los muchachos, pensamos el dulce, ¿no? ¿Por qué? ¿Qué cosa esta? ¿Cuánto invento? Algo salado.
1: Que es verdad,
0: algo salado. Sí, pero gracias a Gaby Lee. Recuerden que la receta la tenemos en nuestras redes sociales, @12y2, porque Perla es fugaz, rápida, efervescente y eficiente. La pueden encontrar, recuerden, @12y2. Gaby, ¿cómo te van con estos calores?
1: Bueno, estamos pasando mucho calor, pero como yo trabajo en el malecón, me cae ese yodo, ese mar, esa brisita fresca.
0: Claro,
1: así que ahí nos ayudamos, vemos la vista. Y aunque no me esté bañando en la playa, pues mentalmente estamos ahí frente al mar. O sea que
0: Gaby, ¿dónde te pueden conseguir redes sociales?
1: @Gaby.mlee. M-L-E-E.
0: M-L-E-E, como
2: Lee.
0: Lee, como Bruce Lee.
1: Ay,
0: Bruce
1: sí, Lee. Yo decía eso cuando chiquita, como Bruce Lee.
0: Exacto, para que por si se confunden.
1: Verdad, no lo sabían escribir.
0: Exactamente. Gracias, mi querida Gaby.
1: Gracias, los quiero.
0: Bueno, señores, tenemos receta y seguimos con más aquí en 2 y 2.

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con ustedes la botica mía, mía de mi propiedad. Sí, More, me lo merezco, me lo he ganado, este espacio es mío. Y en este espacio yo le voy a dar la recomendación para refrescarse como un antiinflamatorio, como un elevador de el sistema inmune. Lo que estoy tomando en estos días, le voy a dar la receta, es muy sencillo, rico, refrescante y fácil de hacer. Son tres ingredientes que vamos a utilizar: piña madura, lo más madura posible, piña, jengibre y cúrcuma. Y si quiere, un poquito, una minúscula pizca de pimienta. Obviamente, si usted no quiere elevar más calor del cuerpo, usted le quita un poco el jengibre, que el jengibre ayuda a sacar, elevar el calor del cuerpo. Entonces, pero yo lo hago por un tema de antioxidantes, por un tema de elevación de las defensas. Y tampoco, como lo tomo frío, no lo tomo caliente, no pasa nada. Esta es una tisana de cúrcuma, piña y jengibre. Es una bebida potente para ayudarte a los procesos antiinflamatorios y antioxidantes. Es una combinación buena para trabajar también los temas digestivos y aliviar, obviamente, alguna indigestión y ayudar al tracto, sobre todo. Fortalece las defensas y es un suplemento muy bueno para la salud. ¡Ojo! Lo ideal es que estos tres elementos sean orgánicos. La piña, la cúrcuma y el jengibre, a veces la piña no siempre la encuentras en el mercado orgánico, que está libre de pesticidas. ¿Por qué? Porque muchas veces es bueno utilizar la cáscara. En la cáscara de muchos alimentos hay mucho nutriente. Y cuando uno pone a hervir la cáscara sin pesticidas, entonces se le puede extraer los activos aún mejor. En el campo es muy común agarrar y hervir la cáscara de la piña con arroz. Le ponen arroz y ponen a hervir, sí, y le hacen esa infusioncita. Es una perapiña. Es una perapiña, ajá. Pero tú sabes que esa perapiña tiene mucho almidón, porque tú estás sacando el almidón del arroz. Pero si lo quieres con menos almidón, tú agarras el arroz, lo lavas, lo cuelas y lo congelas. Después lo sacas, lo dejas que se enfríe y entonces lo pones y haces tu licuado para hacer tu asunto. Lo pones a hervir. Así la molécula de carbohidrato del arroz se hace la transformación para que las moléculas se rompan y sean menos almidón en el cuerpo. Bueno, entonces la piña, la cúrcuma y el jengibre, usted va a poner una mayor cantidad de piña, usted va a agarrar los trozos, lo va a picar maduros. Yo lo pico chiquitico porque luego yo me lo como, me encanta. Va a rallar un poco de cúrcuma completa, no en polvo, cúrcuma, la raya. Y el jengibre lo raya, no lo ponga por pedacitos porque no suele eliminar bien, o sea, disolver bien, aunque usted lo ponga a hervir, sus activos. A mí está rayadito y usted va a sentir el picantico. La porción es según el gusto, como dicen, pero en una taza de agua no debe exceder una cucharadita de tamaño de café de el jengibre y media de cúrcuma. La cúrcuma es bastante potente, hay que tener precaución con ello, pero yo siempre hago un litro. Pongo a hervir un litro de agua, entonces coloco tres o cuatro manojos de piña con todo y su cáscara cuando es orgánica y le coloco su jengibre rallado, le coloco, vamos a poner, del tamaño de medio dedo, lo raya, ese tamaño de medio dedo lo raya y entonces usted el jengibre lo hace igual, los rayos se lo coloca, lo pone a hervir no más de 10 minutos en fuego lento, lo pone a hervir y luego lo apaga. Si quiere le puede poner, que también depende del sabor, yo a veces le pongo dos o tres bolitas de le pongo clavo un poquito al dos o tres clavos y también malagueta, me encanta la malagueta. Eso es cuando, dependiendo del gusto, pero para usted
para lo que necesitamos, que es antiinflamatorio y elevación de las defensas, solamente con estos tres ingredientes usted tiene. Lo puede tomar frío o caliente. Yo cuando lo hago me tomo una tacita tibia y luego lo pongo en la nevera y eso me lo tomo así entre el día. Y de verdad, señores, sobre todo a las mujeres que tenemos temas y de nos inflamamos por los procesos ovulatorios y demás, a mí me funciona espectacularmente bien. Ojo, no lo ponga muy cargado de cúrcuma, hágalo suavecito, porque si usted lo va a ingerir varias veces al día, usted está inyectando una buena cantidad de cúrcuma y luego es bueno jugarse un poquito los dientes porque el día entero bebiendo eso. Yo lo tomo tres veces al día, en la mañanita, después de comida o antes de comida y en la tardecita. Me tomo esa infusión, lo hago 1 o 2 litros, lo dejo y luego hago otras. En estos días le voy a estar dando la próxima semana varias infusiones frías que uno la pone en la nevera para uno tomar o la pone temperatura ambiente, la tapa, la cuela, no le deje los ingredientes dentro. La piña yo la saco y me la como, no lo deje dentro porque amarga las tisanas, no es recomendable. Usted dice, ah, no, para que se cargue más. No se carga más, se amarga. Le quita, lo cuela y lo deja ahí para su ingesta. Ya lo saben, queridos. Hasta aquí. La botica mía de Domi.

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6: Es la una.
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8: La vocera de la Asociación Dominicana de Productores de Ron, Adoprom, Circe Almanzar, advirtió este jueves en El Sol de la Mañana sobre una distorsión fiscal en el sector de bebidas alcohólicas. Según afirmó, habría provocado que el Estado dejara de percibir miles de millones de pesos durante los últimos años.
9: Que es una disposición que algunos actores han entendido que no está tan clara y que pues la han aplicado a su manera. Y esa aplicación a su manera ha implicado que el Estado haya dejado de percibir miles de millones de pesos.
10: ¿De qué hablamos? ¿Qué dice ese en concreto?
9: Esta es la aplicación del impuesto selectivo al consumo ad valorem.
8: Por otra parte, el arquitecto y urbanista Jeffrey Infante, dirigente de la Fuerza del Pueblo, denunció en El Rumbo de la Mañana que los retornos construidos como parte de los trabajos de entrada de Santiago de los Caballeros, una obra con una inversión superior a los 1.200 millones de pesos, ha provocado accidentes de tránsito.
11: Que son los retornos más peligrosos que yo he transitado en mi vida. Y esos retornos actualmente causan accidentes y muertes a diario en Santiago por el muy mal diseño que tiene. Son retornos que no tienen carriles de reducción de velocidad para usted acceder a ellos. Y cuando usted va a Autopista Duarte entrando a Santiago, usted se topa con un retorno de frente. Si usted no está atento, vienen los accidentes.
8: En otra información, un residente del barrio La Altagracia en Santo Domingo Oeste reportó en El Mañanero la destrucción de una de las principales calles del sector, dificultando el libre tránsito. En las internacionales, la cifra de personas fallecidas en las cárceles del Salvador tras su detención bajo el régimen de excepción vigente desde marzo del año 2022 se elevó al menos a 537, según informó este miércoles la organización no gubernamental Socorro Jurídico Humanitario. Finalmente, el artista mexicano Luis Miguel se encuentra hospitalizado en Nueva York tras someterse a una intervención quirúrgica, de acuerdo a la revista española Semana. 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

0: Bueno, bueno, bueno, llegó el momento estelar y me encanta porque la protagonista está aquí con nosotros en vivo y en directo, y te voy a presentar porque es de tu segmento, more. Dayana Acosta, nuestra querida, ¿cómo se dice? Cinéfila.
1: Cinéfila.
0: Cinéfila.
1: Claro, eso sí soy yo.
0: Ella es la mejor cinéfila de este país, claro, con su espacio Cine Pendiente RD, presidenta de Adopresi. No porque tú estés aquí, more, pero ¿verdad? Usted tiene una agudeza en sus análisis y demás detalles. Y para comenzar, yo quiero ponerle esta cancioncita para que ustedes vean que yo soy así. Que ella me dijo que la quería para hablar de eso. Porque la vio y salió llorando. Cuéntame un chin de eso, amores.
1: Claro. Porque entre los estrenos de la semana destaca Toy Story 5, el regreso de una de las franquicias más importantes de la historia de la animación. 31 años después de su debut, Woody, Buzz y compañía vuelven a la pantalla para demostrar que todavía tienen historias que contar. Repiten, obviamente, sus voces en inglés paradigmáticas: Tom Hanks, Tim Allen, John Cusack, que es la hermana de John Cusack, y en esta ocasión Greta Lee. Esta nueva aventura, Bonnie ha crecido en una época dominada por la tecnología, cuando una nueva tableta llamada Lilypad llega a su vida y obviamente empieza la gran encrucijada de los juguetes por preservar la inocencia de su dueña y también cuidar el espacio del juego y la imaginación de los niños.
0: Ay, sí, qué belleza.
1: Que eso es algo que hace Toy Story tan importante, ¿no? Una franquicia que ya tiene que dos generaciones, pudiéramos decir, que se estrenó en 1995, su primera edición, y que uno siempre, o por lo menos me pasa que, ay, pero otra más, realmente es necesario. Pero si repasamos más o menos el recorrido temático que han tenido las películas, podemos ver una intención muy clara de Pixar, de llevarnos a nosotros una entrega que abarca varios procesos de la infancia y del desarrollo de una persona. En el 95 desarrollamos el miedo a ser reemplazado, el miedo a perderlo, el miedo al cambio y a las transiciones, ¿no? En el 99, en la segunda parte, recorrimos el valor de la identidad y la pertenencia. 2010, la tercera parte, aprendimos a dejar ir y a crecer. Y 2019, la más reciente, ¿no? Encontrar un propósito más allá de lo que siempre hemos sido. Esta nueva entrega habita la convivencia entre los juguetes tradicionales y la tecnología, que es la gran conversación que a lo que nosotros le dedicamos tanto tiempo, aquellos que tienen niños, aquellos que interactúan con niños.
0: Preadolescentes.
1: Los preadolescentes. Y ellos tienen esa capacidad de hacer la experiencia de ver la película todo un recorrido emocional, que uno se divierte, uno se emociona, uno empatiza con los personajes y que uno sale de ahí verdaderamente identificado por ellos y obviamente queriendo comprarse cualquier muñequito de Toy Story.
0: Exacto.
1: Lo bonito de esta experiencia es tú ver cómo el papá que creció con la película lleva a su niño. Uh-huh. Había en la premiere, que fue el pasado lunes, que gracias a Caribbean Cinemas que me invitó, lo que me encanta de los fanbase es que hacen de ir a ver la película una experiencia. Había gente con los sombreros de Jesse, habían vaqueritos.
0: Qué chulo, me encanta.
1: Habían animalitos, los niños con los muñequitos. Uh-huh. Entonces, eso más allá de lo de del asunto de la industria y del marketing alrededor de la película, es una experiencia. Y tiene esa energía tan, tan bonita para disfrutarla en familia. Todos,
0: mi hija le encantaba Toy Story. Tenía a los dos protagonistas, a la hembra y al varón. Y yo todavía tengo el sombrero del varón, que lo tengo en un... En una,
1: Woody, el vaquero.
0: Ajá, lo tengo puesto en una estatua que le pegó perfecto, porque una es como, son como dos, una hembra y un varón, y entonces se lo pusimos al varón para que se identificara.
1: Se identificara, era el varón. Claro que sí. Pero Lilipad es algo que gravita a la película, más que ver el peligro y, sí, y la amenaza. Es algo que nosotros definitivamente no vamos, tenemos que convivir con eso. Pero lo preserva desde el hecho de que los niños tienen que participar con eso, jugar con eso, pero lo importante es el juego físico, el juego interactivo, crear esos mundos, que realmente lo que se les reduce esa experiencia sensorial a los niños a través de las pantallas. Poco tiempo, que es algo también que se habla en la película, y que obviamente para nosotros, los que pagamos las boletas, ustedes saben que Pixar siempre le pone a uno su cariñito, su musiquita, claro, nuestras referencias. Hay unas referencias. Ay, se cayó el micrófono.
0: Se cayó.
1: Hay unas referencias.
0: Eso se resuelve.
1: Hay unas referencias importantes también en la película que la hacen muy divertida. Así que Toy Story, una película emblemática del cine moderno, Pixar, que se desarrolló con el éxito de esta película, que generó muchísima tecnología alrededor de la animación también. Y bueno, interesante volver a repasar este universo conocido, siendo la última, según estuve viendo data, una de las más taquilleras de la franquicia, seguida de la número 3 y la número 2. La primera, en primer lugar de las más taquilleras de la franquicia, está Toy Story 4 del 2019 con 1.073 millones. Obviamente, wow, eso sin contar. Wow, gracias. La energía, como dice Dominic, un alto voltaje, un chipazo que dio.
0: Pero una cosa, amor, ella hizo como buzzy.
1: Electrocución total. Total. Así, hasta el infinito y más allá se iba ahí ese micrófono, se no lo agarra.
0: Me encanta.
1: Mira, claro, además de toda la experiencia asociada al merch de esta franquicia, con las experiencias en los parques de Disney, los muñequitos y toda esa burundanga que a uno le encanta, y que yo estoy loca por comprarme mi muñequita de Jessie después de ver la película. La suerte que estaba todo cerrado cuando salí de
0: Exacto, cine. Y se te fue como la emoción.
1: Sí, claro que sí.
0: Muy bien.
1: Entonces, las actividades culturales, esta semana hay mucho cine por doquier.
0: Ay, sí.
1: El Centro Cultural Banreservas sigue con su ciclo de cine dominicano. Hoy, una película muy interesante, una coproducción dominicana con Colombia, La Estrategia del Mero, a las 7 de la noche en Ciudad Colonial, para que pasen a ver esta película tan interesante de una chica... de una chica trans que regresa a su hogar a reencontrarse con su padre en circunstancias bien difíciles. Pero la película no va de eso, la película va del vínculo entre un padre y un hijo. Y también en el Museo de la Resistencia van a presentar el documental Manolo, dirigido por la gestora también de este cineforum, Henriette Wise, y van a tener una lectura de las cartas de Minero y Manolo también, que va a ser una
0: bello.
1: Experiencia muy bonita. El sábado en Cinemateca vamos a tener Los Paraguas de Cherbourg, un clásico del cine francés, a las 4 de la tarde. Vienen por ahí ciclos de cine queer. Hay un ciclo, el domingo va Olivia y las nubes en los jardines de la Cinemateca, así que pásense por Cine Pendiente, que reposteamos en las historias todas esas actividades. En San Cristóbal, si usted nos escucha desde San Cristóbal, va a estar, creo que mañana, Rafaela, una película de Tito Rodríguez protagonizada por la primera actriz Judith Rodríguez, y Manuel Raposo, una película súper interesante. Va a estar en el Cine Club San Cristóbal, por si nos escuchan desde allá, regístrense, que creo que tienen un registro previo para la actividad, y pásense por allá. Entonces ya ustedes saben, sigan a Cine Pendiente para que se enteren de todas estas actividades que nosotros divulgamos, y bueno, el sábado nos vemos en Cinemateca, en la Plaza de la Cultura.
0: Ya lo saben, querido. Gracias, mi querida Day. Esto fue cine. Tenemos mucho que ver este weekend.

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Estamos en nuestro espacio de las canciones positivas para hacer una pequeña pausa, relajarnos y recargar energía en medio de este día. La música siempre tiene ese poder de acompañarnos, inspirarnos y recordarnos lo que realmente importa. Seguimos disfrutando de la música de las Spice Girls con uno de sus mayores éxitos, Wanna Be. Más allá de su ritmo pegajoso y divertido, esta canción destaca el valor de la amistad verdadera. A través de su letra, las integrantes del grupo resaltan la importancia de la lealtad, la confianza y el respeto entre amigos, recordándonos que las relaciones genuinas son un tesoro que debemos cuidar. Wanna Be de las Spice Girls nos enseña que las amistades sinceras son una fuente de felicidad y apoyo que hace la vida mucho más especial. Disfruten. Yeah.

0: La legendaria cantante de country Dolly Parton amplía su faceta empresarial con el lanzamiento de Cup of Ambition, una nueva marca de café inspirada en su exitoso tema 9 to 5. La artista explicó que la idea surge de su propia rutina diaria, marcada por largas jornadas de trabajo y creatividad constante. Parton aseguró que el café ha sido un compañero esencial en su vida profesional, ayudándola a mantener la energía para perseguir sus metas. Con esta propuesta busca conectar con quienes comienzan sus días llenos de proyectos y responsabilidades. La cantante destacó que espera que cada taza transmita motivación, optimismo y una sonrisa. El lanzamiento refuerza la tendencia de celebridades que diversifican sus negocios más allá del entretenimiento.
1: Bueno, señores, y en otro orden, nos vamos para Argentina. Fuimos lejos, para allá. La exitosa obra argentina Perdidamente, escrita por Mariel Asensio y José Martí Muscari, tendrá su estreno nacional el próximo 4 de septiembre en el Gran Teatro del Cibao, location aquí, More, wow. Dominican Republic. La producción, que conquistó al público argentino y obtuvo importantes reconocimientos, aborda con sensibilidad y humor el tema del deterioro cognitivo y el Alzheimer. La versión dominicana estará protagonizada por Cecilia García, quien interpretará a una jueza que comienza a experimentar problemas de memoria. ¡Wow, Cecilia, qué espectacular! La obra invita...
0: Que esa obra hay que traerla para acá.
1: Hay que traerla para acá, para la capital. Pero está bien que vaya así, Cibao, sí, porque claro. Siempre es aquí y después brincan.
0: Claro.
1: La obra invita a reflexionar sobre el envejecimiento y la fragilidad de la mente humana. Su combinación de drama y comedia ha sido ampliamente valorada por la crítica. La llegada de esta puesta en escena representa un importante acontecimiento para el Teatro Nacional. Nada se transforma, todo se transforma, amore.
0: Sí, un poquito de Drexler para el alma.
1: Todo se transforma. Y ahora nos vamos con otro, more.
0: Atención, Ivette.

0: More, arranca, porque Bon Jovi no va a cantar nunca.
1: El
0: More, arranca. Bon Jovi, ahí viene. Okay. Oye. More, ya, llegaste tarde. Bueno, vamos a hablar de ti.
1: El músico estadounidense Jon Bon Jovi anunció que está completamente recuperado de los problemas vocales que afectaron su carrera durante los últimos años. El líder de la banda Bon Jovi se sometió a una cirugía en una de sus cuerdas vocales hace 4 años, iniciando un largo proceso de rehabilitación. En una reciente entrevista explicó que la recuperación tomó más tiempo de lo esperado, pero aseguró que nunca perdió la esperanza. El cantante confesó que llegó a dudar sobre la posibilidad de volver a realizar giras de manera regular. Sin embargo, hoy afirma sentirse listo para regresar plenamente a los escenarios y que la noticia coincide con los preparativos de una nueva gira de conciertos que dijo él que va a venir para Latam. O sea que, y yo,
0: mi amor,
1: espero que corte la tarjeta
0: para la fecha.
1: Claro.
0: Si no, nos metemos en un lío, more.
1: Claro, siempre.
0: Mira, él arrancó tarde, pero hay que la tenemos. Gócenle un ching.

0: ¿Sabe cuál es esa canción? Pero of course. Dios mío. Esa producción de Luis Miguel que estamos escuchando es mi favorita. El que sé yo tenía 20 y piquito de años. La Incondicional. Señora, hay una canción que me encanta que se llama Señora. Ojos de gato. Son canciones de antes de Luis Miguel. Esa es mi producción favorita. No sé, como que me identifico con muchas canciones. Y en mi juventud temprana, pues yo tenía varias juventudes, ¿verdad? La amor, en la temprana. Eran como que uno le pegaba y era chulo. Bueno, vamos a hablar del mexicano. Luis Miguel se encuentra recuperándose satisfactoriamente en Nueva York luego de someterse a una intervención quirúrgica del corazón. More, que tú no te has enamorado de mí. Solo que te pasa, te faltó ese amor en tu vida. Aunque yo no me hubiese gustado estar contigo, no. Demasiado lioso el hombre. ¿Tú te imaginas? Está pasando unos trabajos.
1: Tiene problemas con las relaciones.
0: Tiene problemas. Entonces, no, gracias. Uh-huh. Aunque semanas atrás circularon rumores sobre una supuesta hospitalización, las versiones habían sido desmentidas por personas cercanas al artista. Ahora se confirma que el intérprete fue operado en el reconocido hospital Monte Sinaí, considerado una referencia mundial para la cardiología. De acuerdo con las informaciones, el procedimiento se realizó con éxito y bajo estrictos protocolos médicos. Durante todo el proceso ha estado en compañía de su pareja Paloma Cuevas, mi amor, porque el amor todo lo perdona. Fuentes cercanas aseguran que su evolución ha sido favorable. Me alegro, more.
1: Una pronta recuperación
0: no
1: al sol.
0: No sé por qué.
1: Al sol, Dios mío.
0: Bueno, ahora vamos con el verano. Claro. Tú verás ahora.

0: La película Michael se convirtió en el biopic musical más taquillero de la historia al recaudar más de 932 millones de dólares en todo el mundo. El filme, protagonizado por Jafar Jackson, superó el récord que mantenía Bohemian Rhapsody desde 2018. El éxito se consolidó gracias al fuerte respaldo del mercado internacional, que respalda más del 60% de los ingresos recibidos por la película. La producción tuvo una destacada apertura en Japón y continúa sumando espectadores en diferentes países. No obstante, el proyecto también enfrentó desafíos legales que obligaron a realizar costosas regrabaciones. A pesar de sus contratiempos, la cinta logró conquistar a los fanáticos de la música y del llamado rey del pop. Va a llegar streaming próximamente, o sea que se va a sumar allá la recaudación de taquilla, pues esa estadística del streaming que ha vuelto a llevar a Michael Jackson al número uno en todos los sentidos, ¿no? Y sobre todo la reconquista de los niños que han conocido su música a través del hype de la película y con la película.
1: Ay, si mi hija no conocía a Michael, tenía referencias mínimas, y su papá la llevó a ver la película y quedó encantada de la historia de Michael. Y ahí le puse varias canciones, ella conectó. Y sí, hay que ponerle a los niños y ver la historia de estos artistas tan espectacular. Y oigan este trance, como la cosa atiende. Pero no, mi amor, no voy a hablar de ella, ¿no? Era para tener un fondito musical. Es de Clarisa Molina que vamos a hablar. Pero como son rubias y bellas las dos, hay que hablar de ellas. Denunció Clarisa Molina, nuestra dominicana, que está siendo víctima de una campaña de desinformación mediante el uso de inteligencia artificial. Durante una intervención en televisión explicó que ha circulado videos manipulados en los que supuestamente emite opiniones políticas y comentarios ofensivos contra los mexicanos. Dios mío, qué cosa esta. Molina aseguró que nunca realizó esas declaraciones y que los contenidos fueron generados utilizando su imagen y su voz. La presentadora manifestó preocupación por el impacto en estas falsificaciones que pueden tener repercusión en su vida profesional. Por supuesto, porque hay gente que quizás no ha escuchado la declaración de ella de que son mentiras y se está creyendo el cuento.
0: Claro.
1: También advirtió sobre el peligro creciente de las herramientas capaces de replicar rostros y voces con una gran precisión. El caso reabre el debate sobre la regulación y el uso ético de la inteligencia artificial. Este tema es importante que se pique y se extiende, porque hay muchas situaciones que se han dado de pornografía con el uso de la imagen de una persona que dependiendo cómo esté a nivel mental la persona puede afectarlo gravemente en lo que se resuelve el caso de que mentira.
0: Sí,
1: pero estás
0: claro.
1: Tú ahí que hasta tú mismo soy de mí, pero eso parezco yo.
0: No, y también el llamado de muchos familiares, en el caso recuerdo más reciente de la hija de Robbie Williams, que le dijo, le exhortó y le pidió a los fanáticos que dejaran de enviarles y de hacer esos videos de su padre recreando frases y uh-huh. Eso como si estuviera vivo, que eso no hace más mal, claro. Que y que ya la familia no autoriza uh-huh. El uso de su imagen para eso. O sea, que bueno, esperamos, señor, que pueda lograr algo ahí.
1: Estas canciones sí me gustan a mí. Eso da como playita, cafecito, piña colada sin alcohol.
0: Happy hour.
1: Un spritz. ¿Eh?
0: Ladies no cover.
1: Ah, esa misma sin alcohol con limoncito. More, rico.
0: ¿Cómo que sin alcohol?
1: Estoy en abstinencia, amores.
0: Ladies no cover.
1: Ladies no cover. Me gusta. Wistibiri. Wistibiri. Vamos a oírlo un chico. Dominique. Guarda silencio.

0: Uepa. Wistitiri, wistitiri.
1: La cantante estadounidense Sabrina Carpenter obtuvo una orden de alejamiento contra un presunto acosador, quien deberá mantenerse a más de 90 metros de distancia durante los próximos 5 años. La decisión fue tomada por un juez tras evaluar varias visitas no autorizadas del hombre a la residencia del artista en Los Ángeles. Carpenter aseguró que no conoce al individuo y que nunca ha tenido interés en establecer contacto con él. Durante la audiencia, el acusado presentó argumentos presentó argumentos que las autoridades consideraron infundados. El tribunal concluyó que existían evidencias suficientes para demostrar una conducta que podía generar angustia emocional grave. La medida busca garantizar la seguridad y tranquilidad del intérprete de expreso. Eso sí es una situación difícil.
0: Ay, sí, que se ha dado en otros artistas también.
1: Recurrente para los artistas. Yo recuerdo el caso, por ejemplo, de Laura Pausini, que un acosador que por 25 años.
0: Ay, Dios mío, qué horrible.
1: Sí, sí, sí.
0: Y debe ser, o sea, con tus hijos, con todo, tú no sabes.
1: Claro,
0: o sea,
1: recientemente a Rihanna le pasó.
0: Ajá, que a Rihanna.
1: A su casa, o sea,
0: una locura.
1: Es muy fuerte.
0: Bueno.

0: Y linda que está Shakira. Las mujeres ponen bonitas cuando se enamoran. Señor, ten piedad.
1: Estoy aquí.
0: Quiero estar más linda. ¿Qué es lo que está pasando? Me está costando ya. Bueno, no, yo aquí tirando un rezo.
1: Tu mejor guerrera está aquí.
0: Ay, bueno, señores, ha circulado que la querida Shakira está como enamorada. Vamos a ver si es verdad eso. Está en el actor mexicano Manuel García Rulfo. Vuelve a ocupar titulares esta vez por un posible rumor de una relación sentimental con Shakira. Las especulaciones surgieron después de que ambos fueron vistos conversando a la salida de un exclusivo hotel de Los Ángeles. Me encanta porque la gente no puede hablar ahora. En el caso de que sean amigos... O sea, es difícil que el medio, cualquier persona comprenda que un hombre y una mujer pueden ser amigos. No tiene por qué, si dos personas solteras necesariamente tengan que vincularse. Las imágenes se viralizaron rápidamente y provocaron una intensa reacción en redes sociales. Hasta el momento, ninguno de los dos ha confirmado o desmentido los comentarios. García Rulfo es conocido por una sólida trayectoria internacional en el cine y la televisión, construida a lo largo de varios años. Por favor, yo también quiero saber. Su historia personal incluye una infancia en el rancho familiar de Jalisco. ¡Jalisco! Y una temprana pasión por la fotografía y el cine.
1: Ay, él es Pedro Páramo. Ah. Pero él será de los Rulfo de Juan Rulfo.
0: Mi amor, está preguntando al aire, ¿verdad? Mientras tanto, los seguidores de ambas estrellas continúan atentos a cualquier novedad, mi amor, porque es tan grande el asunto que le toman fotos de perspectiva del lado, de frente, de abajo, a ver si es una mirada, una piqueta de ojo, una sonrisa mal puesta. Dios mío, ser artista de alto nivel debe ser difícil. Debe ser muy complicado. Bueno, vamos a seguir. Hasta aquí, entretenimiento.

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3: Tránsito y Circo llega a ustedes gracias a Marion Autos, tu inversión garantizada en manos expertas. ...809-562-1091... nuestro teléfono en cabina para que nos comuniquemos hoy jueves. Qué lindo, hoy jueves es un día maravilloso para entrar en contacto con nosotros, y de inmediato nos vamos con las informaciones. Dai.
4: Claro que sí. El presidente de la Fuerza del Pueblo, Leonel Fernández, afirmó ayer que esa organización es la que ha tenido el mayor ascenso en República Dominicana en los últimos años, tras minimizar las renuncias que se han producido. Cito, porque mientras unos salen, otros llegan. Fin de la cita. Dice el expresidente Fernández que se han ido una o dos personas, pero vienen otras, porque cada día estamos juramentando en la FUCU. Obviamente hay que entender que donde quiera que se dan relaciones humanas, siempre se producen conflictos, y eso está en todos los partidos, subrayó. Fernández sostuvo que la clave frente a esta dinámica de renuncias e ingresos radica en la correcta gerencia de los conflictos mediante la formación política. En ese sentido, destacó que la Fuerza del Pueblo avanza firmemente en esa dirección, priorizando el trabajo en equipo como el eje fundamental para lograr la compactación institucional. Declaró que estamos en eso, trabajando en la formación política, porque eso significa liderazgo, trabajo en equipo y también identificar metas y objetivos a ser evaluados, lo que significa respeto hacia los demás, convivir. Entonces son normas, son valores que nosotros estamos transmitiendo, manifestó. Bueno, pero la gente se está yendo.
3: Señores, pero la gente va y viene, porque en política uno entra, otro sale, y siempre es cerca de la campaña.
4: Un reciclaje constante.
3: Que me fui, que soy independiente, embute, al 5 meses están, y que me no sé qué, que no sé cuánto.
4: Algo
3: no
4: pasa en Dinamarca.
3: Algo pasa. Bueno, señores, el hombre está vivo, suelto y en nómina. Va, Julio, ¿cómo tú estás?
5: ¿Cómo están ustedes? Un saludo especial para esas dos bellas damas.
3: Gracias, muchas gracias.
5: En el dial a esta hora con sus dulces voces.
3: Muy amable. Cuéntame, Julio, ¿cómo está eso por ahí?
5: ¿Cómo están ustedes? Estamos bien, mucho calor, pero bien.
3: Sí, está caliente. Está caliente.
5: Le llamo para un comentario. Anoche estuve en el Teatro Nacional viendo el especial musical Carmina Burana.
4: Ah, yo estuve también, don Julio.
5: Fantástico. Pues entonces, tú notaste lo que yo noté.
4: Bueno, el mundo se pudo haber acabado anoche y hubiera ascendido yo al cielo.
5: Bueno, eso tú, ese hombre estuvo superbo manejando eso, como siempre, ¿no?
4: Sí,
5: no. Pero le llamo por otra parte, sí, hay que reconocer que obtuvimos lo que fuimos a buscar.
4: Sí, claro que sí. El maestro Molina, la verdad es que...
5: Y esos niños...
4: El coro juvenil de Santo Domingo, el coro nacional, también la Orquesta Sinfónica Nacional, estaba Natalie Peña Comas, estaba Gunther Haumer como uno de los tenores también. O sea, fue una noche, un despliegue de talento sublime, la verdad que sí.
5: La parte negativa... No sé si fue que yo me quedé en el tiempo cuando yo iba al Teatro Nacional.
4: Sí.
5: Y tenía forma de que a la hora de la función cerraban las puertas. Yo recuerdo la voz del Pera. Miren, en 5 minutos cerramos.
4: Sí.
5: Ayer aparte de que el maestro no entró a las mismas 8:30, entró como a las 8:35, pero okay, el que hambre que para el turno no es hambre, perfecto. Pero señores, todavía el maestro ha entrado, sabe, gente entrando a la sala ya con las luces apagadas. Las autoridades del teatro permiten que la gente le falte respeto tanto a los artistas como los que hacemos el esfuerzo por llegar temprano.
4: Sí, sí, también.
5: Para disfrutar un espectáculo.
4: Sí, coincido con usted, pero también creo que ellos deben de ajustar un poco la logística de los estacionamientos, porque yo llegué súper temprano.
3: Gracias, Julio. Te voy a cerrar en lo que mi querida.
4: Sí, yo llegué súper temprano porque usted sabe los tapones. Y realmente la orquesta y todo los participantes del teatro, ¿no? Los músicos, los coristas, ocuparon una gran parte del teatro y eso hizo que el ingreso fuera mucho más difícil para la gente que iba de público entonces estacionarse y eso retrasó. Ciertamente, a mí me gusta el teatro porque le cierra la puerta a la gente impuntual. Pero creo que en este caso algunas restricciones aplicaron por la magnitud del evento y el personal que estaba participando, que el teatro en otras ocasiones tiene que ajustar esa logística de entrada. También, señores, recuerden que el teatro no solamente tiene salida hacia la Gómez, también se sale por la Pedro Enrique Ureña, también se sale, que todo el mundo se concentra para entrar y salir solamente por ahí, y eso hace que el flujo sea un poquito más
3: así
4: complicado.
3: Es. Bueno, tenemos a Juan en línea. Hello, Juan.
0: Sí, buenas tardes.
3: ¿Cómo estamos, Juan? Cuente.
0: Todo chévere, todo bien, y más con estos motoristas.
3: Cuente, amor, bueno, ¿por dónde anda?
0: Yo ahora mismo andaba por la Kennedy, ya estoy parado, llegué donde iba. Uh-huh. El mismo sande siempre con los motoristas. Los hombres le hacen un bulto de uno, dos, tres días en el elevado y en los túneles, y después nos fuimos tan rojo. Digo, yo no fuimos, yo no me voy, porque yo ando en un vehículo. Otra cosita.
3: Cuente.
0: Los carros de ahí del kilómetro 9, lo que conchan, tienen un desasosiego porque los AME no saben dónde es que lo van a parar ellos. Aparte del cuellazo de botella que hay en el 9, pues no sé si ustedes han intentado cruzar el canal de la Mona, digo, el kilómetro 9, en el horario de las 5 de la tarde hacia el Cibao. Uh-huh. Y por la mañana de allá para acá, que hay un tramito que supuestamente de que lo van a tumbar ahí frente a frente al destacamento del 9, pero de allá para acá. Uh-huh. Porque de ahí viene en la marginal que hicieron, pero ahí se termina porque supuestamente hay una plaza que la van a tumbar, pero nunca terminan de tumbarla porque no han empezado. ¿Y cuándo es que van a resolver el kilómetro 9? Eduardo, por favor, ayúdanos ahí.
3: Ayúdanos ahí, sí, Eduardo.
4: Yo que paso todos los días por ahí, me pregunto eso, que uh-huh. Porque el acceso, ellos cerraron el acceso hacia al kilómetro 9, que eso hacía mucho tapones, la gente tratando de entrarse para coger la Luperón, uh-huh. Por ahí, bajar a los próceres y la gente que va, los carros públicos que van a dejar a la gente en el 9. Uh-huh. Pero hay un cuello de botella, un embudo que se hace cuando la gente viene de la Avenida Las Palmas hacia, perdón, de Isabel Aguiar, que termina ahí, y que realmente esa plaza ellos debieron de remover eso, porque no hay espacio para solamente se vuelve un carril y por ahí pasan los camiones, autobuses que vienen del interior y los carros públicos.
3: Bueno, aquí está el hombre pidiéndole al señor que recete el disco duro. Vamos a ver si es verdad que lo reseteó. ¡Disco duro! ¿Reseteaste?
6: Yo no entiendo de verdad qué es lo que está pasando en este país.
3: ¿Y qué es lo que tú no entiendes para explicar?
6: Es que tú me quieres dejar dicho a mí que no. Hola, Dominique Fuentes.
3: ¿Cómo estamos?
6: Hermosa.
3: Dari dice que tú te vas a llamar Yankee Jin. ¡Ay, sí! ¡Me gustó! ¡Yankee Jin, cuente! Hasta que cambie el dilema. Porque no, que cada vez que tú llamas es una queja horrible y terrible.
6: Así me dijo un amigo ahorita.
3: Que
6: me dijo, pero tú te quejas de todo.
3: Exacto.
6: Yo le digo, lo que pasa es que yo quisiera que mi país sea de verdad un país, no una jungla ni un patio.
3: Pero quejando tú no lo vas a resolver.
6: Quejando es que hay que llevar las quejas al más allá.
3: Actuando.
6: Una cosa que te voy a decir, actuando. Okay, actuando. cómo actúo solo. Tú sabes lo que le pasa a las personas que están actuando solo en
3: el hermano, país, cuando uno está actuando, no importa, pero esa es la justificación para no actuar. Ponte tú, hace no. algo y va, okay. le vas a dos.
6: Vamos a ver lo siguiente, a ver si es verdad. Mm. ¿Tú crees que en otro país un motorista y un carro que ve un vehículo de la escuela con el stop parado y que se sale del vehículo para que los niños crucen, y ese motorista que debió venir como una draga de abajo de la tierra y tragárselo, y al tipo del carro también, cuando pasaron esos niños, aunque hayan pasado, pero la persona que lo está pasando no se había devuelto para el vehículo? ¿No viste ese video?
4: Claro.
6: Y otra cosa es, en este país tienen demasiado analfabeto micrófono en la mano. ¿Cómo es posible que tú me vas a decir a mí que ese tipo, el que hizo la casa y la cosa esa, que no lo voy a mencionar, es un futuro candidato, una persona que pueda arreglar este país para ser presidente de la República? ¿A dónde que vamos a llegar con la mediocridad y lo analfabeto que tienen el micrófono en la mano?
3: Bueno, vamos a tumbarlo. Yo me voy de viaje ahorita, yo necesito buena vibra, ¿verdad, Dari? Necesito respirar, porque esta vida es una, claro. 5, lo tengo en 2 y exhalo en 7. 5, 6, 2, 10, 9, 1. ¿Eh?
7: A
3: ponerle el circo a Yankee,
7: claro,
3: lo pongo.
7: Porque todo lo de Yankee
3: es
7: un circo.
3: Todo lo de Yankee, ay, para ti. Para ti, Yankee. No para el pueblo, para ti. Se va aquí ya, Yankee. Aquí, que tuvo un nuevo vidrio. Bueno, señores, el presidente del Partido Reformista Social Cristiano. Yo sí te he partido.
4: Yo también estoy sorprendida. Jueves de primicia.
3: Son persistentes.
4: De avistamientos.
3: De avistamientos, sí, de ovnis. De seres de otro planeta.
4: Santo Dios.
3: Ay, Dios. Dejó abierta la posibilidad de postularse a la presidencia de la República al ingeniero. No, dejó abierta la posibilidad de postular a la presidencia al empresario digital Santiago Matías Alofoque para las elecciones del 28. Las puertas están abiertas tanto para Alofoque como para aquel que quiere ingresar al Partido Reformista. Ya tú ves. Pero mi amor, pero Alofoque agarre ya un partido más rápido.
4: Pero claro que sí.
3: Pero para que tú veas la desesperación que tienen. Uh-huh. Ni voy a leer. Vamos a abrirle las líneas a Raúl. Raúl, hello.
4: Hello.
8: Buenas tardes, Dominic.
3: ¿Qué tú opinas de eso?
8: También, Dayana, que está por ahí, mi amiga, ¿cómo están?
3: ¿Tú sabías que el Partido Reformista está vivo?
8: Mira, hay una serie que se llama Futurama, y en Futurama sale una invasión de unos cerebros que le cogen el cerebro a la gente, le convierten como en zombies, y lo primero que dijo uno de ellos, me voy a inscribir en el Partido Reformista, en serio, está ahí. Ay, lo dijo el robot verde. Miren, y hablando de eso un poquito, escuchando ahí a Daddy Yankee que se está quejando y ponen el tema de la gasolina, el petróleo está bajando y yo quiero saber si también me van a bajar la gasolina.
3: No, tú sabes que lo frizaron por tres meses.
8: Claro. Se supone que cuando se agote el pedido, no es así, y los precios se van actualizando, o sea, si aunque suban el petróleo hoy deberían venderlo inmediatamente hasta que se agote y después esperar ahí para empezar.
3: Sí, pero tú sabes que es como el aprovechamiento del sector empresarial. Cuando tú subes algo, tú estás con la mercancía que compraste a un precio anterior, pero lo vas a vender porque le quieres sacar beneficio. No importa a precio de qué, pero hay que sacarle beneficio. Y el gobierno está actuando como si fuese una empresa privada.
8: El problema también es que a veces uno dice que hay gente quejándose de los precios y todo, pero cuando tú te pones a ver, por ejemplo, este mundial de fútbol, la final de basquetbol de la NBA, y hay gente, y Memo, ¿para dónde anda? Anda por ahí de casualidad, por el mundial.
3: No, él está trabajando, señor. Acuérdense que él está filmando una película y en estos días estará con ustedes.
8: Es que usted sabe que hay gente pagando hasta $50,000 para estar sentado ahí abajo en primera fila. Entonces, por eso es que están abusando de uno, porque creen que todo el mundo está nadando en cuarto y no es así.
4: Sí, nosotros estamos nadando, pero con riesgo de ahogamiento.
3: Con riesgo de ahogamiento. Sin ¿cómo se llama? Salva sin chaleco vida. Salvavidas.
4: No, no, no.
3: A puro pecho.
4: Bueno, a propósito de lo que decía Raúl, la posible reducción de los precios de los combustibles en República Dominicana tras la reciente disminución de las cotizaciones internacionales del petróleo asociada a un eventual acuerdo entre Irán y Estados Unidos genera opiniones divididas entre especialistas en economía. Tras ser consultados por N Digital, los economistas Edita Rodríguez y Francisco Tavares analizaron si una eventual estabilización o reducción del precio del crudo podría traducirse en una baja para los consumidores dominicanos, en un contexto donde históricamente las reducciones internacionales no siempre se reflejan de manera proporcional en el mercado local. La economista Edita Rodríguez sostuvo que la experiencia ha demostrado que las disminuciones en los precios internacionales del petróleo rara vez se trasladan de forma significativa al consumidor dominicano. Dice, históricamente lo que hemos visto en República Dominicana es que aunque bajen los precios internacionales o el precio del barril del petróleo, eso no se refleja de manera proporcional en los combustibles. Y cuando se producen rebajas, generalmente no corresponden al nivel de reducción registrado en los mercados internacionales, afirmó Rodríguez. Indicó también que aún cuando los precios internacionales logren estabilizarse, no existen expectativas de que produzcan reducciones importantes en los precios locales de los carburantes.
3: Para que sepa, señores. Bueno, 809-562-1091 y tenemos aquí una llamada. Está Carlos con nosotros. Hola, Carlos.
4: Hola, Carlos.
3: Espérate, que soy, bien, bien, gracias a Dios.
6: Qué bueno, me alegro. Ahí ya está llegando el fin de ya. Ay, papá.
3: No, está llegando el vuelo mío, que casi me voy para Miami con Arayé. Voy a ver un vuelo, un juego de los Marlins.
6: Oh, wow. Mamá mejor, de acuerdo.
3: ¿Viste cómo soy yo? ¿No, Marfina? Hey, eso bien. No se me pegó lo de porque todo se pega menos la belleza, ¿viste?
4: Claro.
3: Eso ¿viste? Es, nada más bien, tenía muchacha. Yo que sentarme aquí a controlar para que se me pegara la buena vida de Memo. Me lo merezco, bueno, me lo he ganado y para allá vamos. Y le contaré, así que atención a redes sociales porque estoy como los muchachitos. Es que tengo un año y pico sin coger un vuelo. No me critiquen. ¡Ay, mira qué fina, abuela!
4: No, ya está feliz.
3: Señores, hay gente que ahorra para irse para un resort. Hay gente que ahorra para comprarse una cartera cara. Hay gente que ahorra para muchas cosas. Yo ahorro para viajar. A mí me gusta viajar. Cuando puedo, Dios me lo permite. Yo tenía como 2 años que no viajaba. Tengo derecho y me lo merecí. Porque después dicen, mira qué fina susto. Yo no viajo todos los días ni viajo todos los meses. Viajo por lo menos una vez al año para que dése su gusto. ¿Por qué no? Claro. Es un trabajo. Claro. ¿Verdad que excelente. Sí, Marlo? Cuente usted.
6: Excelente. Ahí, miren, el otro día yo escuché, hace un tiempecito atrás, sobre la patana que debían de conducir en la derecha. Sí.
4: Solo en el papel.
6: Una ley, qué sé yo. Porque aquí ahora mismo la monumental, la autopista Duarte, Cibao Santo Domingo, encima el elevado, hay una patana a la izquierda ahí que da y da provoca un caos total. Entonces, ¿qué hacemos con esa persona? No hay forma, de verdad que no.
3: Bueno, señores, fluir en orden divino, no hay de otra. Máximo con nosotros en línea. Hello, Máximo.
9: Hola, buenas tardes. Y ahora en noticia más positiva desde Punta Cana. Señores, estoy llamando, Dominic.
3: Cuenta.
9: Para la gente que ha llamado en Quille, por favor, que lo cojan easy, que está haciendo mucho calor.
3: Verdad, que no puede. Señores, la presión sube.
9: Sí, la presión sube.
3: Tiene que tener cuidado.
9: Un mojito con hierbabuena y cosas de
3: eso. Muy bien, estoy de acuerdo.
9: Eso baja la tensión. Entonces, nada, mandarle una buena vibra aquí desde la capital del turismo.
3: Muy bien. Y hace mucho calor para allá.
9: Un feliz viaje, Dominic.
3: Gracias, querido. Vengo el domingo, mijecito flash así, pero estoy chugas, para que gozarme
9: vino,
3: la vida.
9: Trae vino,
3: yo no bebo, vino, estoy abstinencia. Ah, va.
9: No,
3: voy con Carrión, Mori, no me sé tan líquido en Carrión.
9: Oye,
3: cómpralo aquí. ¿En Cava Alta? Cómpralo en Cava Alta, donde compra Memo lo suyo, que ahí que son buenos.
9: Dios mío.
3: Adiós, Carlos. Adiós, Máximo, cuídate. ¿Cuál es la canción de Ocarello? Que Ocarello pidió fanfarria, la de Star Wars. Déjame complacerlo porque después dicen que aquello, que lo odimaba, Daddy Yankee, que está quejándose demasiado. Star Wars. Espérate, aquí va. Porque hay que... ¡Con ustedes! El dueño de las calles. Con la máxima y mínima velocidad, siempre a tiempo, siempre prudente, siempre en orden. Oscarelo, con ustedes. Coge ahí, no te puedes quejar. Oye, cuente, Oscarelo. Viste, yo me emociono controlando aquí.
10: Bueno, mira, primero que nada, son dos cositas. Primero que nada, es te deseo un excelente viaje.
3: Gracias.
10: Con tu funda de tela para que puedas comprar mucho allá y te venir para acá.
3: No, mi amor, no vamos a comprar. Me va a ir bien, me va a ir bien.
10: Miren, eso que estaban leyendo ahora mismo, entiendo que eso pasaba en el pasado porque la gente le daba ignorancia y lo metían en la puñada formulita del combustible. Pero yo entiendo que nosotros los dominicanos debemos de pararnos en marcha y buscar el mecanismo de cómo decir al gobierno, güey, espérate, a mí me duele, porque de verdad la situación está muy dura. Yo estoy hoy haciendo unas cotizaciones que hice en enero y me subió un 40% todo.
3: Te creo.
10: Esto es gracias a la gasolina, el combustible, la guerra, pero nosotros tenemos que también tener un mecanismo de que las cosas no se inflitan tanto. Es todo, he dicho. Bye bye.
3: Bye bye, querido, gracias por llamar. Sí, todo ha subido, señores, absolutamente todo. Ayer estaba yo no sé en dónde, otra vez me dijeron, no, doña, que todo subió otra vez, y yo fue como...
4: Pero a nosotros también nos afecta la guerra.
3: Sí, claro.
4: Pero una cosa de comuna, o sea...
3: Bueno, y lo que me ocupa, quizás uno, claro, porque la gente dice, no, que la clase media tiene un colchón con que aguarnecerse, y a veces no, señora, a veces la misma clase media vive de un sueldo, y cuando todo se dispara y hay que seguir pagando, y más que ahorita vienen los colegios, las inscripciones, bueno, ya vinieron, y viene la compra de útiles escolares, de uniformes, es todo un gasto importante, y lo que dice el gobierno, no sé si lo van, todavía no se ha aprobado nada, el tema de los porcentajes de beneficios, por ejemplo, para lo pago de escolaridad, eso no se sabe si este año o el próximo. Entonces no se sabe cuándo va a ser el beneficio porque no han dicho todavía. Bueno, mi gente querida, una de las propuestas incluidas en el plan fiscal contempla reducir un 25% a un 10% el impuesto aplicable a la ganancia obtenida por la venta de inmueble propiedad de personas físicas. Además, quienes utilicen el dinero de la venta para adquirir una nueva vivienda podrían beneficiarse de una exoneración tributaria. La medida forma parte del proyecto de ley de medida pro crecimiento, ¿verdad? WIFT, larguísima para que tú no la comprendas. El objetivo es estimular la inversión inmobiliaria y facilitar la habitacionalidad, de los ciudadanos. El texto establece que el impuesto deberá liquidarse dentro de los 6 meses posteriores a la transferencia de la propiedad. La iniciativa ya fue aprobada por el Senado en algunas modificaciones y ahora se espera el conocimiento en la Cámara de Diputados a ver qué tal. Mi presidente, señores, que está por la Olímpica. Memo nunca me ha dado la canción tuya. Eso es porque no quiere que yo te haga la parafernalia.
11: No quiere. Pero mira, vamos a aprovechar tu viaje para que tú hables con nuestro amigo Trump. A ver qué
3: vamos a
11: tener de él para...
3: Sí, con Rubio lo llamé y le pedí que me hiciera en el almuerzo. Tú sabes que hay un entremé ahí, que me dejara hablar con él. Vamos a ver si él no hace siesta temprano. Para yo echar. ¿Qué fue lo que tú me dijiste que quiere que le diga?
11: Que hable con él, que nos apoya a nosotros. Tú sabes que ellos son los que
3: Vaya, tengo que pensar cuál va a ser la negociación, porque tú sabes que ese hombre es capicúa, es fuerte y te hace ahí una capicúa así cerradita, y entonces te ve complicado. Pero nada,
11: tú le picas un ojo al Rubio.
3: Yo le pico un ojo al Rubio. Vamos a ver si funciona.
11: Mira, dime qué pasa, que no nos van a bajar combustible.
3: 2-3 meses, bueno, pero tú sabes cuál es el tigueraje. ¿Por qué dicen por 3 meses frisado? Como que le están dando un beneficio a uno unos días antes de la negociación de la guerra.
4: No, y cada vez que toman...
3: Pero es como de maldad.
4: Esas decisiones. Dice ese barril del petróleo, voy para abajo. Mira, y aquí como que es, no...
3: No, yo siento, Ulises, que es como una burla.
4: Sí, total.
3: Es como una es como cuando una empresa te está diciendo, yo te estoy poniendo un descuento, pero el producto yo lo tenía muchísimo más caro y ahora yo te lo bajé para poderte poner el descuento, porque te estoy engañando en tu cara. Así.
11: Nosotros no lo compramos caro. El gobierno aquí no lo compró caro porque esto viene 3 meses y ellos tienen su reserva. Ahora van a tener 3 meses para cogerse unos chelitos y la campaña, ¿sabes cómo es?
3: Dios mío, no merecemos eso.
11: Para nada.
3: Ulises, gracias por llamar. Te mando un abrazo.
11: Buen día.
3: Gracias, mi querido. Es, no fui yo, fue Dari que te trancó. Dari, acuérdate que ese es mi presidente. Que déjalo hablar. Él no, él dijo va y tiene que dejarlo. Me debe decir buen viaje, gracias, padre, gracias, bendiciones al jefe. Bueno, tenemos a Yacer Antonio Cuevas Medina que dice, despidamos a Memo, que no vuelva más, que se quede. Memo no jamás.
4: Señores.
3: Yacer, no estoy de acuerdo contigo.
4: Señores, dejen su relajo.
3: Dejen su relajo, que el hombre se ofende, después viene aquí, te tranca, no quiere llamada de Yacer nunca en la vida. Yacer está en línea.
4: Está en YouTube.
3: En YouTube.
4: Tú sabes.
3: Yacer, ya tú sabes, no diga eso. Eso es relajando que está, Memo. Claro. Gracias a que Memo no está viendo ahora mismo porque está trabajando. Bueno, mi gente, la Cámara de Diputados aprobó en dos lecturas consecutivas el proyecto de ley que designa el nombre de Salvador Jorge Blanco, expresidente del PAE de la República, la avenida Circunvalación Norte de Santiago. La designación abarca el tramo comprendido entre la interacción de la autopista Duarte y el cruce de Canabacoa, el municipio de Villa González, ambos ubicados en la provincia de Santiago. Uno de los considerandos de la iniciativa destaca que Jorge Blanco nació el 5 de julio del 26 en Santiago de los Caballeros. A lo largo de su trayectoria desempeñó como abogado, escritor, político y procurador general de la República, senador y presidente en el periodo 82-86. Señores, también otra información, la desinformación y rumores difundidos en redes sociales durante el proceso de renovación de la cédula de identidad han provocado una grave crisis en la donación de órganos del país, a punto de que 7 de cada 10 familias rechazan autorizar el procedimiento tras la muerte de un ser querido. Danos la info, more. Léetela ahí.
4: La alarmante revelación fue hecha por el director del Instituto Nacional de Coordinación de Transplante, INCORT, José Juan Castillo Almonte, en el almuerzo del grupo de comunicaciones Corripio, quien aseguró que las falsas creencias han disparado la negativa familiar y reducido drásticamente las posibilidades de salvar vidas mediante trasplantes. Según explicó, la controversia surgió cuando se planteó que los ciudadanos pudieran expresar en la nueva cédula su voluntad de ser donantes de órganos. A partir de ahí, comenzaron a circular versiones falsas que sembraron temor entre la población. Muchas personas comenzaron a decir que no iban a sacar su cédula porque si expresaban que querían ser donantes, cuando ingresaran a un hospital, los dejarían morir para extraer los órganos. Dios mío, Padre Santo. Denunció Castillos. Más de 550 personas permanecen actualmente en lista de espera por un trasplante renal, entre ellas 10 niños y decenas de jóvenes menores de 25 años que dependen de una donación. Yo creo que nosotros para fabular, ahí es que nosotros somos grandes. Eso es un servicio que se hace al final al cabo. Claro, si usted tiene una creencia que le impide, pero se salvan vidas.
3: Bueno, sí, claro que sí. Aparte de que debe ser muy bonito la emoción de una persona que sufre la pérdida de un ser querido y que gracias al corazón, el hígado, el riñón, los pulmones de ese ser querido, otra persona puede vivir y ese órgano está latiendo en el cuerpo de otra persona. O sea que algo de tu hijo o de tu hija o de tu ser querido está vivo dentro del cuerpo de otra persona, permitiéndole vivir. Y eso es algo muy hermoso. Así que ya lo saben, cosas que pasan. Bueno, señores, hasta aquí Tránsito y Circo.
12: Pero usted nunca le ha dado un cariñito a su gordito.
13: Había una vez

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2: El economista Henry Quebrard expresó en el programa Diario por Space 89.3 que ya tuvo efectos fiscales en la economía dominicana la guerra de Estados Unidos e Irán, afirmando que es imposible retirar del Congreso el plan anticrisis, como proponen sectores externos.
3: En el presupuesto había 12.500 millones de pesos para el subsidio. A esta semana ya nos pasamos los 20.000 millones. Las cifras del sector eléctrico son mucho peor que las cifras de los combustibles. Probablemente van a significar transferencias, no de 85 mil millones, que es lo que es en el presupuesto, sino de cualquier número, entre 120 y 140 mil millones de pesos.
2: Por otra parte, el Ministerio de Relaciones Exteriores informó que el canciller Roberto Álvarez viajará esta semana a la ciudad de Panamá para participar en el 56º periodo ordinario de sesiones de la Asamblea General de la OEA. En otra información, la Policía Nacional informó el arresto de Jeffrey Pérez, de nacionalidad haitiana, durante un operativo preventivo realizado en el sector Camboya, en Santiago, donde agentes ocuparon más de 440 porciones de presuntas sustancias controladas y dinero en efectivo. En las internacionales, el precio de la gasolina en Estados Unidos bajó de los $4 el galón por primera vez desde finales de marzo, de acuerdo con los datos de la Asociación Automovilística Americana, publicados este jueves. Finalmente, Bad Bunny se ha convertido en el primer artista latino en recaudar $1,000 millones en giras por la venta de boletos y sin cantar en inglés, reportó este jueves la revista especializada Billboard. 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
4: Son las 2.
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0: Bueno, señores, llegamos a artículos tecnológicos y está con nosotros nuestro muy querido, amado Milton Peguero de Actualicide, que nos trae las últimas informaciones del mundo de la tecnología. Vamos a ver. Hello, Milton, ¿cómo tú estás?
1: Hola, hola.
0: Déjame ver que no te escucho. Vamos a ver. Está todo prendido. Déjame ver dónde que está él. Este no es. ¿Y dónde que está Milton? Vamos a ver. Háblate ahí, Milton, a ver si te escucho. No te estoy escuchando. Tengo terno. Vamos a ver. Pero yo no lo escucho, Milton. Déjame ver. Dame un segundito. Que esto, está en el ITPL y está abierto. No te escucho. Hello, Milton. Vamos a tratar de contactarnos con Milton porque no lo escucho. A ver, mi querida, vamos a ver. No te escucho. Déjame ver otra vez. Aquí vamos a darle porque a veces esto como que no sé. Milton, ábrete un ching ahí. No escucho a Milton, señores, y está todo prendido. Vamos a darle a este por si acaso.
2: Sí.
0: Ahora sí.
2: Hello. Ahora, señores, sí. Son cosas que pasan en vivo.
0: Claro. No, es no que se preocupen por en eso. En la PC y DTL no está, está en otro ahí medio raro que no dice qué, okay. Pero le di, yo dije, déjame darle a cualquier botón por si la moca, y aquí estás. Milton, cuente.
2: Lo yeah, baby. Bueno, señores, sí, a veces pasa esas cosas en la tecnología, no se preocupen, pero hoy vamos a hablar de detalles sumamente interesantes que está ocurriendo en este mundo. Y yo quiero saber si mucha gente se acuerda del famoso iPod. Señores, este dispositivo que sirve específicamente, digo servía, ya está totalmente descontinuado, para escuchar música. Esto fue un dispositivo que lanzó Apple. Señores, la generación Z está volviendo a comprar estos dispositivos, a pesar de que están totalmente descontinuados, ya no se fabrican. ¿Por qué lo están haciendo? La gente está harta, por así decirlo, de, señores, los algoritmos, de que te digan qué tipo de música escuchar, qué deberías hacer. Señores, la gente está cansada totalmente de esto y han vuelto a comprar estos dispositivos para no tener distracciones. Señores, si ustedes entran a su teléfono y lo que quieren es escuchar música, tal vez en Spotify te llega una notificación de TikTok, te llega una notificación de Instagram, tú comienzas a contestar los mensajes de WhatsApp y pasan, hay 45 minutos y tú no te acordabas qué era lo que tú, qué fue lo que principal que tú fuiste a hacer. Porque desde que tú entras a estas redes sociales, lo primero que tú haces es que te distraes y están hechas específicamente para no dejarte salir de ellas. Bueno, pues las personas, vamos a decir, la generación Z, que es una generación que prácticamente nació en la tecnología, no quiere que les recomienden música, quieren volver a lo anterior, a algo que no tenga distracciones en su momento. Si ellos quieren escuchar música, que no haya notificaciones, que no haya ningún tipo de algoritmo que le diga qué música ellos escuchar, y bueno, también que no haya ningún tipo de suscripción por pagar por la música que tú quieres escuchar. Entonces, señores, cómo la cosa va cambiando ahora mismo, pero tal vez eso no es lo más loco que pudiera, vamos a decir, de que lo quieren utilizar los dispositivos anteriores. No, señores, la gente lo que está haciendo es que está modificando estos dispositivos para que tengan más almacenamiento y más batería. O sea, que eso era algo que se podía hacer antes, que la gente disfrutaba hacer y que ahora todos los fabricantes no lo permiten. Y bueno, que ya no existe este dispositivo únicamente para escuchar música, y me parece que es sumamente interesante, y no sé lo que puedan opinar las personas por ahí que digan, wow, yo lo voy a hacer. Bueno, ya eso queda realmente en su espacio de si usted quisiera hacerlo, pero recuerde que también estos aparatos están subiendo de precio simplemente por la ley de oferta y demanda. Mientras más usted va a buscar ese dispositivo, más caro lo va a encontrar porque mucha gente lo está buscando. Y bueno, escuchen esta otra noticia. París está implementando un aire acondicionado en el país. ¿A qué
1: atención,
2: nos referimos?
1: País.
2: Caramba, atención país, por favor, con el calor que hace. París está implementando un aire acondicionado en el país. ¿De qué manera? Llevando agua fría hacia los distintos lugares. Esto está haciendo que ellos ahorren energía y que ellos puedan tener un ambiente mucho más fresco. ¿Cómo lo están haciendo? Esta agua fría va por tuberías a distintos lugares como museos, tal vez algunos lugares públicos que puedan tener allá, tiendas, que ellos le envíen esta agua fría y se están ayudando del río Sena también para enfriar esta agua, o que esta agua por lo menos vaya recirculando cada cierto tiempo y que por lo menos tengan un espacio fresco, señores. Esta agua, bueno, incluso también ustedes pueden ver los lugares como, ¿cómo le digo?, los lugares públicos más frescos. Y actualmente la mayoría de redes de enfriamiento urbano que tienen en Europa se abastecen de cientos, señores, de establecimientos en París, y la ciudad plantea expandir significativamente durante años esto para que pueda estar durante alrededor de todo el país para enfriar los lugares. ¿Ustedes habían escuchado eso?
1: Sí, yo habíamos escuchado, por ejemplo, que la alcaldesa de París, ella tiene toda una campaña de arborizar la ciudad, de hacer grandes espacios peatonales para que disminuir la entrada de vehículos a la ciudad, porque obviamente es un ejercicio circular para poder lograr el enfriamiento. Claro. No solamente es artificialmente lograrlo, sino que eso reduce la contaminación hasta del mismo río que por años, ellos es como el Osama aquí, tú sabes.
2: Es correcto.
1: Entonces, es todo un esfuerzo que está haciendo la ciudad de París para hacerse, para bajar par de grados a la temperatura.
2: Por favor, señora, a veces hace un calor que miren, Jesús Santísimo. Pero bueno, vamos a seguir escuchando esta noticia. Yo que tal vez no quería hablar tanto de inteligencia artificial, pero eso es inevitable con todas las noticias que salen semanalmente. Y es que, señores, ahora recuerden que la gente está haciendo todo el esfuerzo porque los chatbots puedan responderte y puedan hablar contigo y te puedan dar todos los detalles que, ojo, a veces no son las respuestas más, digamos, más acertadas, pero por lo menos tienes un compañero con el que hablar. Pero hay algo que los chatbots no van a poder imitar, señores, y son es esa relación humana, ese sentimiento que te acerca a las personas. Los chatbots no lo pueden lograr ni lo van a lograr por mucho tiempo, y por eso hay algunas personas que ya prácticamente están dejando de lado de utilizar la inteligencia artificial. Y esta noticia la voy a unir con la última. Y es que a pesar de que estas personas ya la gente está como un poquito dejándolas de lado, ellos siguen haciendo esfuerzos porque mejore cada día más. Y ahora le han agregado a ChatGPT una nueva función que vas a tener de recordatorios. O sea, si sucede algo que te recuerde hacer X o Y situación. Por ejemplo, te puedes recordar el clima, si existe alguna tormenta o algo, te va dando actualizaciones regularmente. O sea, que ya no es simplemente un chatbot que está ahí, sino que te va a ayudar por lo menos a darle seguimiento a esto. Que si tú tienes una cita, si se está acercando la hora, pero ojo, todo esto se hace solamente con las versiones de pago de ChatGPT. ChatGPT hace muchas cosas gratis, pero también necesita de el pago o de la remuneración monetaria para poder mantener sus servicios. Y bueno, a pesar de que la gente está dejando de lado la inteligencia artificial, los algoritmos y todo esto, ellos siguen trabajando para mejorar este sistema de mensajerías, este chatbot de inteligencia artificial, para que simplemente no sea algo que esté ahí y tú lo uses cuando quieras, sino que sea parte de tu día a día. Y señores, con esto llegamos a las últimas noticias y les agradezco muchísimo. Recuerden que siempre estamos a través de nuestras redes sociales Actualizate para que estén actualizados con nosotros.
0: Gracias, mi querido. Recuerden que mi querido Milton Peguero está en @actualizate con las últimas tecnologías e informaciones del mundo tecnológico de Android y de este mundo que a Dayana le encanta. Y Memo y yo somos como más de telao porque no lo merecemos, no lo hemos ganado. ¿Verdad que sí, More? Para que sepan. Bueno, señores, hasta aquí Artículos Tecnológicos.

0: Dios.
1: ¿Sabías qué?
2: ¿Sabías qué?
1: ¿Sabías que el mandarín es la lengua con más hablantes nativos del planeta? Sin embargo, el inglés sigue siendo uno de los idiomas más utilizados para la comunicación internacional.
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5: Estamos en Cultura con Sabrosura, conmigo,
6: Dominique Fuentes.
5: Y hoy les traigo una curiosidad fascinante del océano. La llamada de la ballena azul es considerada uno de los sonidos más potentes producidos por un ser vivo. Puede alcanzar hasta 188 decibeles y viajar cientos de kilómetros bajo el agua. Gracias a estas vocalizaciones, las ballenas pueden comunicarse con otras que se encuentran a enormes distancias, algo fundamental para encontrar pareja o mantenerse en contacto durante sus migraciones. Los científicos siguen estudiando estos sonidos para comprender mejor el comportamiento de estos gigantes marinos. Una prueba de que el océano está lleno de mensajes que casi nunca escuchamos. Y lo más interesante es que cada población de ballenas desarrolla patrones de sonidos propios, casi como si fueran dialectos. Estos cantos cambian con el tiempo y permiten a los investigadores rastrear movimientos y comportamientos.

0: Y arrancamos nuestras noticias de los deportes. Y después que yo vi esta noticia, donde el presidente Luis Abinader sostuvo una llamada, una videollamada con el estelar baloncestista dominicano Karl Anthony Towns en inglés, dije, señor, si el mandatario habla así el inglés, mi amor, él es una chambra delante de mí.
1: Mi amor, nativa.
0: Nativa, o sea, una cosa bilingüe. More bilingüe. Bueno, mi querida. Y para eso le voy a poner el audio casi casi por si usted no lo ha escuchado. El encuentro se realizó desde el Palacio Nacional junto al ministro de Deportes, Kelvin Cruz, el de la madera del Olímpico, que todavía no aparece. Durante la conversación, el mandatario destacó la disciplina, el esfuerzo y la trayectoria del jugador, resaltando que su éxito sirve de inspiración para miles de jóvenes dominicanos. Towns agradeció el gesto que expresó de representar a la República Dominicana y a los escenarios de importantes del deporte mundial y la gran responsabilidad y el emotivo, obviamente, ser orgullo dominicano. Vamos a darle sonido a esto, espérate. Aquí va, espérate.
2: All your success and really Dominican Republic is very proud. Estamos muy orgullosos de ti. Very proud of you, Carl.
3: Hi, thank you so much. It's amazing to have this opportunity to bring Dominican Republic another NBA Finals trophy.
2: Yes. And how do you feel with all the Dominicans playing in New York with all the Dominicans?
3: It's an amazing feeling. It's always great when you see your mom's native land and you see everybody, you see all the amazing Dominicans here in New York. And, you know, it's even more special that to have a representation of our amazing country on the Knicks and honoring me with that mission and taking Dominicans to another NBA Finals here in New York and the first one in 53 years for Dominicans to feel represented in this historic team is awesome.
2: Yes, and I have to tell you something. Your mother has to be very proud of you.
0: Claro que sí. La madre de él te da muy orgullosa, como dice. Un pequeño texto para que tú veas, amores. Nosotros... bueno, pero también si Salma Hayek se hizo famosa con su inglés, porque uno no, estamos a tiempo.
1: Sofía Vergara.
0: Y Sofía Vergara, amores. Claro que sí. No nos podemos jamás tullir.
1: Pero demasiado orgullo por Towns.
0: Claro que sí, claro que sí.
1: Una hermosa historia y la verdad que el tipo es súper humilde.
0: Ay, sí, una estrella.
1: Y siempre con su madre presente.
0: Yeah, baby.
1: Sí, tener una mamá dominicana es una bendición muy grande. Imagínate tener una mamá dominicana de Ángel Guardián, allá arriba, echando la batalla.
0: Ay, sí, sí, así es.
1: Qué bien. El Servicio Nacional de Salud informó que recibió la antorcha de los Juegos Centroamericanos y del Caribe Santo Domingo 2026 durante un acto celebrado en la ciudad sanitaria Dr. Luis Eduardo Aibar. La ceremonia sirvió para destacar los preparativos que realiza el Sistema Público de Salud con miras a brindar asistencia médica integral durante el importante evento deportivo regional. Participaron autoridades sanitarias, representantes del comité organizador y más de un centenar de profesionales de la salud. El director ejecutivo del Seguro Nacional de Salud, Julio Landrón, reafirmó el compromiso de la institución con la seguridad y el bienestar de atletas, delegaciones y visitantes. La actividad simboliza la integración de todos los sectores nacionales en la organización de los Juegos, que tendrán como sede principal a la República Dominicana.
0: Bueno, señores, y en otro orden, la ciudad de Nueva York celebró con entusiasmo el histórico campeonato de los Knicks con el multitudinario desfile que reunió a miles de aficionados en las calles del Bajo Manhattan. La conquista puso fin a la espera de 53 años sin títulos para la franquicia, generando una verdadera euforia entre generaciones de seguidores. Desde horas antes del inicio recorrido, las zonas de observación estaban completamente llenas y los trenes del metro operaban abarrotados de fanáticos. Historias como la de Madison Emerson, una niña que decidió faltar a la graduación escolar para asistir al desfile, refleja la magnitud de la emoción que vive la ciudad. Y que el protagonista, la cabeza del equipo, sea Karl Anthony Towns, ¿verdad? Un dominicano, pues entonces obviamente para nosotros tiene un significado.

0: significado extremadamente grande.
1: Bueno, eran 53 años que no ganaban esa gente.
0: Mi amor, medio siglo.
1: La desarrolladora Rockstar Games anunció que las reservas de Grand Theft Auto 6 comenzarán el próximo 25 de junio, manteniendo la fecha oficial del lanzamiento para el 19 de noviembre en las consolas PlayStation 5, Xbox Series XS. Como parte de la estrategia promocional, la empresa presentó la portada oficial del esperado videojuego mediante un video de 30 segundos publicado en YouTube. También actualizó su página oficial con una nueva imagen dinámica que ofrece un adelanto de Vice City, una de las locaciones más emblemáticas de la saga. El anuncio ha generado gran expectativa entre millones de jugadores que esperan la llegada de uno de los lanzamientos más importantes de la industria del entretenimiento digital.
0: Por primera vez en la historia, la República Dominicana tendrá representación en todas las disciplinas del programa acuático de los Juegos Centroamericanos y del Caribe. Los equipos de clavados, natación de velocidad, natación artística, aguas abiertas y polo acuático intensifican sus entrenamientos con la mirada puesta en Santo Domingo 26. Las prácticas se desarrollan en las renovadas instalaciones del Centro Acuático Nacional dentro del Centro Olímpico Juan Pablo Duarte. La información fue ofrecida por Henry Reyes, director técnico de la Federación Dominicana de Deportes Acuáticos, durante una visita de la Jefatura de Misión Dominicana y del Comité Olímpico. Este avance representa un importante paso para el fortalecimiento de los deportes acuáticos en el país. Y aumenta también las expectativas de lograr resultados históricos.
1: Interesante. Estamos en juego.
0: Estamos en juego.
1: El club español Real Madrid anunció oficialmente la contratación del defensor francés Ibrahima Konaté por las próximas 4 temporadas, hasta junio de 2030. El central llega procedente del Liverpool, donde tuvo una destacada participación durante la última campaña, acumulando más de 4.200 minutos de juego entre la Premier League y la Liga de Campeones. Konaté, de 27 años, cuenta además con experiencia internacional, haber sido subcampeón mundial con Francia en Qatar 2022. Su llegada fortalece la defensa del conjunto merengue y cumple una de las promesas realizadas por el presidente Florentino Pérez durante el proceso electoral del club. La contratación es vista como una apuesta importante para mantener la competitividad del juego en las próximas temporadas.
0: Bueno, señores, la Copa Mundial tenemos hoy, ya tuvo su fin Chequia y Sudáfrica. Ghana y Panamá, ayer fue el juego, Ghana 1, Panamá 0, Panamá... juego hoy a las 6 de la tarde, Canadá y Qatar, un buen juego también. Ayer... Uzbekistán y Colombia ganándole 3-1. Suiza juega en un ratito contra Bosnia y Herzegovina a las 3 de la tarde. México a las 9 de la noche. Uf, qué juego. Grupo A contra Corea del Sur.
1: Wow.
0: Una gran jugada en el día de hoy aquí en el Mundial del Fútbol. Esa fue, va a ser una buena jugada. Hay que ver ese juego.
1: Televisa México presenta contra
0: Televisa, los para que sepa, mi amor. Esta noche veo yo ese juego en el nombre del Padre, del Hijo y del Espíritu Santo. Bueno, señores, hasta aquí las deportivas.

0: Bueno, señores, yo me preparo. Es más, grabas de chimper. Yo me alisto, me preparo, porque dentro de un ratito. Aquí es, porque hay que grabar. Señores, dentro de un ratito, en unas horas, me monto un avión de Arajet y nos vamos para Miami a ver el juego de los Marlins. Así que mañana, mi querido Memo estará con ustedes con la flamante, radiante Diana Acosta. Y con Dios delante, nosotros nos vemos el lunes. Que Arajet me traiga de regreso el domingo aquí a mi hermoso país, República Dominicana. Gracias a todos por la sintonía. Hasta aquí el programa de hoy, 2 y 2. Transmitido en vivo para todos ustedes. Mañana, 12 del mediodía, es el encuentro. Les amamos mucho.
1: Flaca. Adiós.
0: Chao, chao.
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1: Un residente en Los Altos de Cansino, en Santo Domingo Este, demandó la presencia de las autoridades para arreglar calle de ese sector.
2: Calle Diego de Ocampo, los baches, los hoyos que tiene. Este es detrás de Megacentro, esta es la calle que conecta Cansino con Los Minas, para ver si el ayuntamiento, obras públicas o quien pueda ayudarnos, ayude con esta calle.
1: Recuerde que usted también puede reportar sus denuncias y problemáticas comunitarias a través de nuestro WhatsApp 809-762-5555. En tanto, la Policía Nacional informó este jueves que investiga las circunstancias en que una joven mujer se habría lanzado a las aguas del Mar Caribe con aparentes fines suicidas, siendo posteriormente recuperado su cuerpo sin vida la mañana de este jueves en las proximidades de la playa de Guivia, en el malecón del Distrito Nacional. En otra información, residentes en Invivienda denunciaron a RCC Noticias que existe un hoyo en la calle Pedro Bonilla del referido sector, en el cual no se puede transitar con seguridad, convirtiéndose también en un foco de contaminación que afecta a los comunitarios.
3: En la situación de acá de Invivienda, esta calle va a tener ya un promedio de 2 años o 3 con la misma situación que usted está viendo en el día de hoy. Esa escuela la construyeron, esa es la Casandra Damirón. Ahí se mantiene lo que es un mal olor increíble, los estudiantes no soportan. Ahora mismo están de vacaciones, pero en poco tiempo se va a abrir lo que es la clase. O sea que ya usted ve la situación, aquello allá donde está es un hoyo donde los estudiantes pasaban ahí y no había absolutamente nada. Usted no se imagina el peligro que es esto.
1: El gobierno inicia trabajos de construcción del Jardín Botánico de La Maguana en San Juan. Finalmente, un hombre inglés de 30 años fue arrestado este jueves por la policía británica bajo sospecha de intento de asesinato después de que un niño de 3 años cayese en un recinto con cocodrilos en un zoológico cerca de Huntingdon, en el centro de Inglaterra. Para más información, visite rccnoticias.com.do, tu periódico digital.
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2: El presidente de la Confederación Nacional de la Unidad Sindical, Rafael Pepe Abreu, afirmó este jueves que el movimiento sindical no se niega al diálogo sobre los temas laborales que se discuten en el país.
3: Y diga claro. No nos negamos al diálogo, pero lo condicionamos a que se establezca con claridad cuáles son los puntos de que los empresarios quieren hablar. Y que esos puntos no incluyan modalidades que toquen la cesantía.
2: Por otra parte, la Cámara de Diputados declaró de urgencia y convirtió en ley este jueves, al aprobar en dos discusiones consecutivas el proyecto de medidas pro crecimiento económico, simplificación fiscal y mitigación de la crisis internacional, sometido al Congreso Nacional por el Poder Ejecutivo. En tanto, el presidente de la Cámara de Diputados, Alfredo Pacheco, felicitó este jueves al presidente de los Estados Unidos, Donald Trump, por las negociaciones de paz que ha estado encabezando con el gobierno de Irán, sobre las cuales se proyecta un acuerdo que podría poner fin a este conflicto internacional. En tanto, agentes de la Dirección Nacional de Control de Drogas ocuparon más de 6.500 gramos de presuntas drogas en La Vega. En las internacionales, un hombre perdió la vida este jueves en un complejo deportivo en plena ola de calor en Francia, que ha obligado a suspender trenes, clases y exámenes a la espera del domingo, cuando se esperan las temperaturas más altas. Para más información, visite rccnoticias.com.do, tu periódico digital.
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5: Son las 5.
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1: Gentiles amigos, ¿qué tal? Muy buenas tardes tengan todos. Bienvenidos una vez más a nuestro estelar espacio con la música de oro por la 91. Nuestro acostumbrado paseo por las avenidas de las canciones de ayer, de hoy y de siempre. Los clásicos del Hit Parade, las informaciones del momento y nuestros comentarios que llegarán a ustedes a partir de ahora y hasta las 9 de la noche. Todo el camino conduciendo este programa, su amigo de siempre, Pedro María Santana, que les da la bienvenida. Nuestra estrella invitada de la semana, Barry Manilow, abriendo las puertas musicales de nuestra audición.

Buenas tardes otra vez. Buenas tardes otra vez a los que nos sintonizaron ahora. Bienvenidos a este jueves presocial, antesala del fin de semana. Sí, señor, donde seguimos con los efectos locales de este calorazo. Y para mañana tenemos una débil vaguada con una onda tropical que podría generar algunas lluvias locales mañana en la mañana. Pero mientras tanto vamos a seguir disfrutando de este calorazo que estamos sintiendo aquí y de mucho, mucho, mucho polvo del Sahara. Tenemos riesgo bajo de corrientes marinas, pero tenemos un riesgo moderado en algunas ocasiones y eso va a aumentar esta noche para mañana. Hay corrientes marinas que pueden suceder mañana, cuando tengamos la visita de esa onda tropical en nuestro vecindario. Mientras tanto, las temperaturas siguen estando altísimas. Tenemos mucho, mucho, mucho calor. Los remanentes de Arthur, ¿se acuerdan de Arthur? Se localizan al sureste de Estados Unidos. Ya le predijimos ayer que ese cicloncito no iba a durar mucho. Las condiciones ambientales continúan siendo marginalmente favorables para un posible desarrollo subtropical. O sea que Arthur coja camino hacia arriba y se pierda por allá, bien lejos de todos nosotros. Por supuesto, Arthur nunca en ningún momento presentó peligro para la República Dominicana. El tiempo en Santo Domingo está semisoleado. La temperatura en este momento está en 31 grados centígrados, bien caliente. Y observando nuestro satélite, vemos que en ninguna parte de la isla en este momento está lloviendo. Está todo seco, seco, seco, seco. Siga disfrutando de este jueves presocial antesala de fin de semana aquí en su música de oro. Su amiga del tapón.

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13: Jueces del Tribunal Constitucional se reservan fallo de recurso sobre despenalización del aborto. El Tribunal Constitucional dejó en estado de fallo unas 21 acciones directas de inconstitucionalidad, incluida una interpuesta contra varios artículos de la Ley 74 de 2025 que instituye el nuevo Código Penal con el objetivo de lograr la despenalización del aborto. El presidente de la Alta Corte, Napoleón Ricardo Esteves, luego de escuchar las conclusiones de los accionantes, la Procuraduría General de la República, los abogados del Senado y de la Cámara de Diputados y a los intervinientes voluntarios, informó que dejaba en estado de fallo el caso sobre la despenalización. Oficiales de la Dirección Central de Investigación investigan las circunstancias en que una joven mujer presuntamente se lanzó a las aguas del Mar Caribe con aparentes fines suicidas. El hecho ocurrido en el litoral del malecón del Distrito Nacional es objeto de las pesquisas correspondientes por parte de las autoridades. Hoy el cuerpo sin vida de la mujer fue recuperado en las proximidades de la playa de Guivia. La justicia fiscal denuncia la aprobación express y violación del pacto fiscal en reforma tributaria. Organizaciones sociales advierten que el gobierno y el Congreso han cerrado la discusión con la cúpula empresarial, excluyendo a la ciudadanía y violentando la Ley de Estrategia Nacional de Desarrollo. Por la 91, Pedro María Santana. Temperatura 31 grados. El cielo está mayormente soleado. La hora 5:36.

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1: Mick Jagger se ha pronunciado sobre lo que se anuncia una nueva gira de los Rolling Stones y ha dicho que espera dar algunos conciertos el año que viene. Estas declaraciones se producen mientras los íconos del rock se preparan para lanzar su 25 álbum de estudio, Falling Tongue, el 10 de julio a través de Polydor Universal Music. El álbum, que se perfila como la continuación de Hackney Diamonds del 2024, reveló el mes pasado la lista completa de canciones cuyos títulos aparecen en los dispositivos de streaming, aunque en idiomas extranjeros. El anuncio se produjo después de que la banda desmintiera la esperanza de una gira. Mick Jagger y compañía emprendieron sus últimas fechas de gira con su tour Hackney Diamonds en Estados Unidos en el 2024. Esa gira vendió casi 1 millón de entradas en 20 fechas y generó un estimado de $235 millones, lo que la convirtió en la sexta gira musical más taquillera del mundo ese año. Al año siguiente anunciaron que habían cancelado sus planes para una gira por estadios del Reino Unido y Europa en el 2026, aunque Keith Richards no podía comprometerse con ella. Desde entonces, sin embargo, varios miembros han manifestado que aún existe la esperanza de que se anuncien más conciertos. Jagger expresó recientemente que está deseando volver a la carretera con el grupo de los Rolling Stones, e incluso el propio Richard insinuó que podrían anunciar algunas fechas para el 2027.

0: Son las 6.
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Estas son las noticias de Acción Ahora. Un peso fuerte y el petróleo barato viviendo en República Dominicana en junio. Esto podría obligar a las autoridades a cambiar las proyecciones. Giro histórico en Cuba. El PCC aprueba apertura económica tras presión de Estados Unidos. Alerta en playas de Nueva Jersey por altos niveles de bacterias fecales. Dos cuerpos presuntamente baleados y aplastados por vehículo pesado son encontrados en los Guaricanos. Baja el precio de la gasolina en Estados Unidos. Por la 91, Pedro María Santana. Temperatura 31 grados. El cielo está despejado. La hora 6:05.

0: Y así, amigos, cerramos por hoy el túnel del tiempo, donde hemos estado disfrutando con estas ochenteras abuelitas, oldies but goodies, llenas de nostalgia. Aquí en su música de oro, su amiga del tapón.
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La reforma laboral se complica. Sindicatos advierten que prefieren mantener el código vigente antes que ceder en la cesantía. La discusión sobre la reforma al Código de Trabajo vuelve a tensar las relaciones entre empresarios y sindicatos. Los sindicalistas advirtieron que prefieren que el proyecto sea retirado del Congreso Nacional antes que aceptar cambios al régimen de cesantía. El Partido Comunista de Cuba aprobó, tras una jornada de debates a puerta cerrada, un programa de emergencia que incluye inusitadas medidas de mercado libre y apertura económica, un giro sin precedentes para la isla. El documento, que no ha sido difundido públicamente, será enviado a la Asamblea Nacional del Poder Popular, el Parlamento Cubano, y contempla mayor espacio para la iniciativa privada, incremento de la autonomía de los municipios y las empresas estatales y reglas beneficiosas para atraer inversión extranjera. La víspera se informó que el expresidente Raúl Castro había aprobado la medida. Dos cuerpos presuntamente baleados y aplastados por un vehículo pesado fueron encontrados en los Guaricanos. Cuerpos sin vida de dos hombres de entre 25 y 30 años de edad fueron encontrados en el día de hoy con supuestos signos de violencia en la carretera Jacagua, en el sector de los Guaricanos, Santo Domingo Norte. De acuerdo a una fuente consultada, los cadáveres encontrados presentan impactos de bala, por lo que se sospecha que se trató de una ejecución. Por la 91, Pedro María Santana. Temperatura 29 grados ahora. El cielo está parcialmente soleado. La hora 6:36.

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1: El grupo pop ABBA ha rendido homenaje a su manager de toda la vida, Gunnar Hansen, conocida cariñosamente por sus fans como su quinta integrante, que ha fallecido a los 76 años. Las estrellas suecas compartieron un breve comunicado en Instagram anunciando su muerte y calificando la pérdida de inconmensurable. Con profunda tristeza anunciamos el fallecimiento de Gunnar Hansen, escribieron. Hemos perdido a nuestra amiga más querida y compañera más cercana. La pérdida es inconmensurable. Les pedimos que respeten nuestra privacidad en este momento del duelo. El mensaje fue firmado por los cuatro miembros de ABBA, Agnetha Fältskog, Björn Ulvaeus, Benny Andersson y Anita Frida Lannstedt. Hansen fue fundamental en la trayectoria de ABBA, habiendo comenzado su carrera en la industria como secretaria de la editorial de Stig Anderson. Posteriormente se encargó de la gestión de ABBA y de sus relaciones con las discográficas, además de acompañarlos en sus giras y ser su enlace con la prensa. Cuando llegó el momento de su tan esperado reunión del 2018, fue Hansen quien compartió las primeras fotos del grupo en el estudio de grabaciones.

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1: El gobierno sometió al Congreso Nacional un proyecto de ley para crear una nueva entidad encargada de fortalecer la transparencia y la prevención de la corrupción en el Estado. La propuesta ha generado debate sobre la necesidad o no de otro organismo de control. La periodista Catherine Castillo consultó sobre el tema.
2: Mientras que tanto la dirigente de Opción Democrática, Virginia Antares, como el abogado y político Carlos Ferreras, consideran que el Estado debería enfocarse en fortalecer y hacer más efectivos los organismos de control que ya existen en el país.
3: ¿Qué problema ha resuelto este gobierno creando una nueva institución, un nuevo instituto? Aquí ya existen un montón de instituciones que deben fiscalizar, investigar si hay una mala práctica. Hay una ley de función pública que establece sanciones. Hay un ministerio público, hay una Contraloría General, hay una Cámara de Cuentas. Entonces, si tú no tienes capacidad de que las instituciones que ya existen para hacer esa función la hagan y la hagan bien, ¿qué garantía tú tienes que creando una nueva institución tú vas a solucionar el problema?
4: Hay una serie de instituciones que tienen una función que quieren ellos suplir. Entonces tendríamos una contradicción entre instituciones cuando tú lo que tienes que fortalecer es la Cámara de Cuentas, la Contraloría General de la República, la Ley 4108, el Ministerio Público que está llamando.
1: Por otra parte, autoridades ocuparon un importante arsenal de armas, municiones y armas blancas durante un allanamiento realizado este jueves en el residencial Petrópolis 1, provincia San Pedro de Macorís. En tanto, las exportaciones de zonas francas dominicanas crecieron apenas 0.6% durante el año 2025, mientras la generación de empleos en ese sector aumentó en 0.8% de acuerdo con el más reciente informe estadístico del Consejo Nacional de Zonas Francas de Exportación. En otra información, el precio del petróleo de referencia estadounidense y dominicana, conocido como West Texas Intermediate, registró una caída este jueves y se ubicó en torno a los $75 por barril, impactado por las expectativas de una mayor disponibilidad de crudo en los mercados internacionales. Finalmente, el congresista dominico-estadounidense Adriano Espaillat denunció que su oficina fue objeto de amenazas en medio de la campaña para las elecciones primarias del Partido Demócrata en Nueva York, al tiempo que hizo un llamado a la comunidad dominicana residente en esa ciudad a acudir masivamente a votar para preservar el espacio político. 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

0: Son las 7.
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1: Pedro María Santana. Hey, ochenteros y noventosos, suban el volumen y apaguen los celulares que están arrancando las viejevas. Pura música retro del pasado reciente aquí en Su Música de Oro, su amiga del tapón.

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1: Y así, amigos, despedimos por hoy esta sesión para ochenteros y noventosos. Las Viejevas, aquí en su música de oro, su amiga del tapón.
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3: 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Una cerveza canita no quería nada.

El Senado hizo caso omiso al presidente Abinader y redujo impuestos a loterías en el plan anticrisis. Mientras que el proyecto originalmente establecía un impuesto de un 25% a los premios o ganancias obtenidas en loterías, bancas de lotería, bancas de apuestas en los deportes, fracatanes o cualquier otro tipo de apuesta o sorteo, se modificó para que solo se aplique si el premio es mayor de 600,000 pesos. Presidente, no le hicieron caso. Comunitarios del residencial San Isidro Labrador denunciaron que un hombre identificado como Juanel Brito Ramírez, de 44 años, presuntamente ha derribado en varias ocasiones la barrera de control vehicular ubicada en la entrada del sector. Según los residentes, el hombre habría sido captado por cámaras de vigilancia, impactando de manera intencional la estructura de seguridad, provocando daños y preocupación entre los vecinos. El nuevo Código Penal castigará con prisión la emisión de certificados médicos falsos. El nuevo Código Penal de la República Dominicana, próximo a entrar en vigencia, tipifica como delito la emisión o uso de certificados médicos falsos. El abogado César Amadeo Peralta explicó que los profesionales de la salud que expidan certificados falsos sobre la existencia o inexistencia de una enfermedad, lesión o algo parecido, podrán enfrentar penas de 1 a 2 años de prisión, además de multas. Por la 91, Pedro María Santana. Temperatura 29 grados. El cielo está parcialmente nublado. La hora 7:41.

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2: Este es un resumen de las principales informaciones del día. El comentarista y coordinador del Sol de la Mañana, Julio Martínez Pozo, afirmó este jueves que la visita del secretario general de la ONU, Antonio Guterres, al país y Haití no ha tenido la trascendencia que debería representar una figura de ese nivel.
3: No se le da importancia justamente, entre otras cosas, por eso, porque su rol es un rol muy, muy pobre, por no decir... cuando estamos hablando de grandes conflictos. Lo otro tiene que ver con que la ONU realmente se ha colocado de espaldas al Estado-Nación y que se ha convertido en un instrumento del globalismo.
2: Por otra parte, residentes en Invivienda denunciaron a RCC Noticias que existe un hoyo en la calle Pedro Bonilla del referido sector en el cual no se puede transitar con seguridad, convirtiéndose también en un foco de contaminación que afecta a los comunitarios.
4: No aguantamos el mal olor, los viciosos haciendo sus necesidades ahí adentro, la basura, y tenemos niños, son más de 6 casas que se han comprado y todavía ellos no han hecho nada, no han...
5: Está a la vista, no necesita espejuelo, porque usted puede observar lo inmundo, cuánta basura.
6: De todas las maneras, desde los que vienen a fumar, la basura, el mal olor, uno tiene que pagar para botar la basura.
7: Que mucha gente cobra una mensualidad, yo no sé para qué se queden callados. Y hemos luchado demasiado para ver lo que se hace con esto, para que quiten esa bomba de gas, porque eso es un peligro.
2: En tanto, el cantante dominicano Alex Bueno falleció este jueves 18 de junio a los 62 años en la ciudad de Nueva York a las 9:43 de la mañana, según informó su equipo de trabajo a través de un comunicado. En otra información, la Cámara